0: el tiempo, el cierre, Belgrano, Córdoba,
1: sobre la hora, sí.
0: Sobre la hora, 2-0, selló el pase a cuartos de final del fútbol argentino. Belgrano ya es el primer clasificado a esta instancia, guarda por Argentinos Juniors o Huracán, que estarán jugando en un ratito nada más. Nos despedimos, será hasta mañana con más Juego Limpio. Muchas gracias a todos por acompañarnos en la jornada del día de hoy.

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1: Altura del río Andresito, 11 centímetros baja, Iguazú, 9 metros 20 crece, Corrientes, 2 metros 51 baja, La Paz, 3 metros 31 crece, Diamante, 2 metros 76 crece, Paraná, 2 metros 38 estacionario, Rosario, 2 metros 22 estacionario, San Lorenzo, 2 metros 38 estacionario, en Victoria, 3 metros 18 estacionario. 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

Buen pueblo, la ciudad de Victoria. Feliz día para todos los victorienses, para toda la ciudad de Victoria, que estamos de cumpleaños. Nos pasa como, ¿cuándo es tu cumpleaños? Mirá, nació tal día, pero lo inscribimos otro. Viste que hay algunas historias de esas. Algunos que se inscribieron como 2 o 3 meses después. Sí, nací entre las 12 y la 1. Entonces, ¿qué día cumplís años bien? O los que les pasó en febrero, ¿viste? Victoria tiene esto. Se toma como hito fundacional la primera misa en el oratorio de la Matanza. Y me tocó, me

0: me puse hace unos meses a hacer un trabajito personal sobre el tema de Victoria. Y a mí me encanta esto de poder imaginarme qué idea tenían aquellos que empezaron a formar de la ciudad, ¿no? Y también con mis propias sospechas de por qué alguien venía como Joaquín de Espeleta y allí íbamos a poner un oratorio, y él pagaba el cura, y él juntaba la firma, y él se iba a Buenos Aires y traía unos vascos porque no le alcanzaba la firma, y él decía que iba a pagar las cosas, y ¿por qué? Yo me hacía estas preguntas. ¿Cómo era? Porque yo me imaginaba, ¿no? Hoy veo Victoria con toda su riqueza natural, con todas sus posibilidades, todavía un poco manca. Y no podía creer que, por ejemplo, las concentraciones no eran acá, sino más bien a Laguna del Pescado, los manantiales, en Paraná. Había incluso hasta alguna vida en la isla. Digo, ¿qué pasa? ¿Por qué acá no? ¿Qué tenía? Que hoy vemos todas estas posibilidades, ¿por qué no estaban? ¿Cómo la vieron los que empezaron a forjar? Porque esto del oratorio era como una cadena, así se armaba la iglesia, digamos, que en este momento era solamente un rancho de adobe y paja, con la, en este caso, advocación de la Virgen de Aránzazu. A partir de allí la comunidad se consolidaba, se empezaba a acercar a esos espacios, antes iban a Nogoyá, lo que hoy es Nogoyá, y ahí se empieza a formar la comunidad como sea a través de esto, y después decían, bueno, acá viene la gente al oratorio, avancemos con la villa, con bueno los caminos después, o sea que no fue una cuestión solamente inocente o de fe, sino que hubo una planificación, ya no arranquemos con esto, creo yo, ¿no? Digo, porque hablar de la historia siempre a veces uno se hace cuestiones. Y me imaginaba 1810 también, el desconcierto, cómo vivíamos, ¿no? Porque estaba toda la revolución, con qué monedas se manejaban. Era una comunidad muy ganadera, principalmente. Gente del campo, por decirlo de alguna forma. Y ahí se fueron armando los dibujos de esta ciudad, imaginarme pararme donde hoy está la basílica y saber que un poquito más allá estaba el oratorio, sería creo que más cerca donde está la parte de la parroquia, digamos. Uh-huh. Y uno decir, esto está acá, ¿no? Yo recuerdo vos, Verónica, ¿cómo andás? Buen día. Buen Hola, día, Sabri. Buen día. Que fuiste al Kennedy, te tocó vivir las épocas de las refacciones, no sé si estuviste. Se encontraban muchos restos óseos, porque ahí había formación de cementerio.
1: Generalmente era una costumbre, uh-huh, ¿no? Muy de pueblo, que los cementerios rodeaban, justamente, uh-huh, bordeaban las parroquias o bueno, los lugares de oración.
0: ¿Qué pasó? ¿En qué momento dijeron, bueno, listo, no va más al cementerio acá, hay que llevarlo a otro lugar?
1: Y lo que habrá sido ese debate, es
0: esa,
1: ¿no?
0: Decisión.
1: En esta ciudad que me imagino que siempre fue muy conservadora.
0: Claro, y la también otro misterio que pasa del rancho a lo que es hoy la construcción de la iglesia, la hoy basílica.
1: Sí.
0: Mirá el salto, ¿no? Imagínate que vas un día, entraste...
1: La importancia, por eso uno... Yo creo que no es por casualidad que nuestro cumpleaños, uh-huh, si se quiera, sea unos días antes de todo lo que fue a nivel país, el 25 de mayo,
0: claro,
1: ¿verdad?
0: Uh-huh.
1: Había que plantar bandera, había un propósito para estar donde... ¿No es cierto?
0: Uh-huh.
1: Para ponerse aquí y bueno... Qué lindo sería, si bien los historiadores, uh-huh, tenemos muchos y muy buenos en la ciudad de Victoria, van como tratando de unir esas cosas que a nosotros, por lo menos como ciudad, todavía nos falta como rellenar de parte de la historia, y que documentado quedó tampoco, ¿no?, del paso de la matanza a la ciudad de Victoria, muy poca documentación también que respalde que por qué lo cambiaron,
0: uh-huh,
1: es decir, esta cuestión mística de ese pasado aborigen que no queríamos, uh-huh, tener, ¿no?, porque... También las creencias tenían que ver mucho con lo mitológico también, ¿no?
0: El tema también de los pueblos originarios me fascina, cómo eran, qué tipo, había varios tipos, varios grupos, el tema de que había negros, por ejemplo, en Victoria, esclavos, toda una historia de la que, bueno, muchas no quedaron muchos rastros. Y bueno, la historia es esto, ¿no? Ir y buscar y tratar de encontrar explicaciones nuestras. Yo escuchaba ayer, anteayer, una nota sobre el tema de la percepción, ¿no? Que todos nos percibimos, somos muchos, tenemos una gran percepción de ser europeos, ¿no? De tener todavía sangre europea, italiana. Y en realidad todos, el 95% de la población argentina tiene en sus genes elementos de pueblos nativos. O sea que somos también, nos hemos quedado por ahí con una idea, por un aspecto, por lo físico, por todas estas corrientes inmigratorias, por lo que la historia misma de la Argentina, con una idea, pero tal vez no sea la más correcta que tenemos nosotros. Pero bueno, hoy nos vamos a hacer todas estas preguntas, claro, y vamos a festejar.
1: Hoy preguntemos porque las fechas, las efemérides son para preguntar. Claro. No lo vamos a resolver hoy, pero qué bueno que esté, ¿no? Que se permanezca de todo el año y que trabajemos para buscar las respuestas.
0: ¿Cómo andás, Sabrina? Buen día.
2: Buen día.
0: ¿Quieres decir cómo va a estar este día de la primera misa del oratorio de la Matanza?
2: Bueno, va a estar como ese día, tal vez, me lo imagino. Gris y frío, me lo imagino yo. Y bueno, similar. Del lado oeste se venía una neblina y empezó a bordear y girar, y el viento es del este, a esta hora empezó a cambiar, y empezó a dar la vuelta como esa neblina, y como unas nubes empezaron a copar zonas bajas de acá del cielo. En esta zona más arriba, si uno mira, se veía la luna, todavía estaba despejado, pero promete más nublado que despejado para el día de hoy. 19 la máxima, 8 la mínima. Ayer teníamos 22,8, hoy tenemos 19,8. Así que bueno, va a estar dentro de todo agradable. Tal vez el sol no nos acompañó mucho, pero lo importante es que no vamos a tener ni lluvia ni nada por el estilo. Así que próximas horas, tal vez cerca del mediodía o a la tarde, ya hablemos de cielo más cubierto. La humedad sí está elevada del 91% y los vientos vienen del lado oeste a 11 kilómetros por hora. Para mañana, 19 la máxima también, pero guarda porque empieza a bajar la mínima a 5 el jueves. Pero el viernes vuelve a subir a 20 grados, a 8 de mínima. Y vamos a tener jueves con nubes por la mañana, vuelve el sol a la tarde. El sábado viene un frío importante que se va a notar recién tarde noche, 18 de máxima, pero después se vienen unos 5 grados de temperatura mínima para lo que va a ser la noche del sábado y la madrugada. Y el domingo sí, viene un descenso de temperatura, duraría domingo, lunes, martes, miércoles, pero bueno, después vamos a ver si sigue así o no. Yo no veo lluvias para el domingo, sí nublado, muy nublado el día sábado. Por ahí, al estar muy nublado y demás, puede haber garúas o esas cosas típicas de la época de otoño. Así que bueno, 19,8, agradable, puede que sol durante la mañana y después se nos nuble para los eventos de la tarde, pero bueno, lindo para el mate y acompañar lo que tendremos hoy.
0: Bueno, ¿qué quedó algo en el
1: pagos para el día de hoy? Vamos a decir que hay, bueno, sí, continuidad, porque no nos olvidemos que hay Sassueto o feriado local,
0: claro.
1: ¿Sí? Es solamente aquí en la ciudad de Victoria, así que todo lo que es nacional, por lo menos en cuanto a cronogramas de pago, continúa igual. Pensiones no contributivas, hoy documento terminado en 4 y 5, tenemos también el comienzo de asignación familiar, prenatal y maternidad, asignación universal y familiar por hijo, documento terminado en 2, jubilados y pensionados nacionales, el primer grupo, documento 2, y la asignación por embarazo, documento terminado en 2.
0: Muy bien, me voy a ir al contacto con Carlos Pérez, lo vamos a presentar con estos auspicios.
2: Exactamente, pero qué cosa.
0: ¿Qué pasó?
2: Y no borré el video de...
0: ¿De qué?
2: De la municipalidad.
0: Bueno,
2: subimos a las redes.
0: Ya se lo pedimos de vuelta.
2: Pero no sé qué toqué, lo borré. 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
0: ¿Cómo andas, Carlos? Buen día.
3: Buen día, Ricardo, para vos, para el equipo y para todos los oyentes. ¿Cómo andan?
0: Muy bien, acá estamos. ¿Qué se cuenta?
3: Bien, todo tranquilo, por suerte. Bueno, con respecto al ámbito policial, hubo en el día de ayer un allanamiento por esta causa de los autos que habían robado el domingo a la madrugada. Ajá. En calle Perón y Belgrano. Que habían robado alrededor de 4 autos, que habían roto los vidrios, que le habían sustraído ropa y otros elementos. Bueno, en el día de ayer, en la cortada Che Guevara, se estuvo llevando adelante un allanamiento donde hubo una persona detenida y se encontraron varios de los elementos que habían sido denunciados como robados. Este masculino, mayor de edad, quedó alojado en jefatura departamental a disposición de la justicia. Y en la madrugada, esto fue ayer al mediodía, pasado el mediodía. Ayer tipo 11 de la mañana. Uh-huh. Y en el día de hoy ingresó un contraventor de 31 años de edad por ebriedad y desorden, fue trasladado desde 25 de mayo y la REA. Y ayer al mediodía los bomberos voluntarios estuvieron trabajando nuevamente en el barrio Los Algarrobos, por lo que pudimos averiguar en esta oportunidad tenía que ver el trabajo con una bomba de agua que hizo cortocircuito y se prendió fuego. Por este motivo debieron ir los bomberos voluntarios.
0: Pero mirá vos qué puntería, ¿no? Han estado con el barrio, ¿no? Complicado estos últimos.
3: Exactamente.
0: Días.
3: Exactamente.
0: Llamativo, ¿no? Porque, bueno, es un barrio que tiene pocas propiedades y no es común, ¿no? Que pasen cosas de estas características.
3: Así es.
0: Bueno.
3: Bueno, Ricardo, uh-huh. Ayer también hubo marcha federal en la ciudad de Victoria por defensa de la universidad pública. Se juntó un grupo de victorienses ahí en la Plaza San Martín. También fue una réplica en todo el país. Mucha gente en Paraná, nos decía Nadia Burgos, que pudimos hablar con ella ayer a la tarde, y muchísima gente en la capital federal. En Paraná, además de la marcha federal, había reunión paritaria entre los gremios estatales y los gremios docentes por otro lado. A la paritaria del gremio docente, el gobierno directamente no fue y le dio el aumento por decreto el 3,5%, algo que cuando habíamos hablado con el presidente del Consejo General de Educación, con Carlos Cuenca, le habíamos consultado y daba a entender que esto era muy probable que se hiciera, que no hubiese una nueva oferta, sino que se diera por decreto, en el caso de los docentes. En el caso de los empleados estatales, luego de la reunión, UPCN firmó el acuerdo con el gobierno provincial, por este motivo salió homologado por ser el gremio mayoritario. Luego de esta decisión hubo problemas en la puerta del Ministerio de Trabajo de la ciudad de Paraná, de la provincia en realidad. Hubo quemas de algunos elementos, se ha viralizado una foto que han realizado distintos referentes sindicales ahí en el lugar, en la puerta del Ministerio de Trabajo. Y luego la marcha de las universidades, por las universidades, pasó por el lugar, y por lo que nos decía Nadia Burgos, todavía el Ministro de Trabajo seguía ahí dentro del Ministerio sin retirarse. Uh-huh. Del lugar.
0: Bien, bueno. Bueno,
3: así,
0: Carlos,
3: Anuel está en pie de lucha, ¿eh?
0: Sí, me imagino. Hoy los actos, ¿a qué hora comienzan?
3: Hoy va a haber varias actividades en la ciudad de Victoria. A la mañana se va a estar reinaugurando lo que era la vieja terminal de ómnibus, que va a tener el nombre de Eva Perón. Uh-huh. Y una plazoleta, Cacho Rebocio, a las 11:45 va a ser esta actividad en Alén y Junín. Va a estar funcionando ahí el juzgado de falta, la sección de seguridad vial y el centro de atención al vecino en lo que es la vieja terminal. Recordemos que se fue poniendo en valor. Uh-huh. Y las actividades a la tarde va a ser a partir de las 10:45, también va a estar el izamiento del pabellón nacional. A las 11, solemne misa de apertura de la parroquia de la Basílica Nuestra Señora de Aranzazú. Y a las 11:45, como te decía recién, la puesta en valor del edificio de Vaperón. Y a las 14, acto oficial en Plaza San Martín, gran cierre con la banda de música de la policía de la provincia.
0: Perfecto, perfecto.
3: Esto a partir de las 14.
0: Buenísimo. Pero
3: déjame decirte otra cosa, Ricardo. A la mañana, durante todo el día, van a estar la gente de ACMER recolectando firmas para intentar impedir la reforma previsional que está planteando el gobierno provincial.
0: Bueno, ¿estarán acá en el centro?
3: En la Plaza San Martín.
0: En la Plaza San Martín,
3: una mesa con un gazebo para reunir firmas.
0: Abrazo, hasta luego, Carlos.
3: Hasta luego.
0: Chau, chau.
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0: buenos días, comenzamos a desarrollar en nuestra vida los títulos provinciales de este miércoles. Frigerio impulsa un nuevo pacto fiscal para eliminar las retenciones y otros impuestos al agro. Reclamó de manera urgente un cambio en la matriz impositiva nacional. En Barrio La Bianca, dos niños de 5 y 6 años fallecieron anoche tras un incendio en Concordia. El padre está muy grave por quemaduras. Avanzan las gestiones para analizar alternativas de localización de la planta de combustibles sintéticos en Paysandú. El Senado Juvenil Entrerriano realiza reuniones informativas de cara a la edición 2026. La provincia cerró la paritaria estatal con un aumento remunerativo y liquidará por decreto a los docentes. Estafa millonaria con viaje turístico. Imputaron a la organizadora Karina Espan de Colonia Ensayo y tendrá que responder penalmente. Más de 70 comercios entrerrianos adhieren al nuevo sistema nacional para compra de garrafas. Se instalaron 35 luminarias LED en vecinal 19 de septiembre de Paraná. Estamos muy cerca del objetivo del 100%, afirmó Intendenta Romero.
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0: Sábado 19 de septiembre, el Pueblito Don Cristóbal I, Destreza y Peña en el Paraisal. Juegos de riendas y entretenimientos, importantes premios, Gran Peña con Sangre Chamamecera, Damián Ramírez el Jinete Cantor, Los Mansos del Chamamé, La Sonora Corazón, Elección Paisana del Paraisal 2026, entrada 20.000 pesos. Domingo 20 de septiembre, gran jineteada y bailanta, más de 90 montas, rueda clina y basto, broche en clina, grupa y basto, 12 tropillas, asado con cuero, empanadas, tortas fritas, los Araverá, los hermanos Gote, Diego Galván y los de Fuego, la 440, coordina Alcides Chaparro, 3435-0724-82. Comenzaron las prácticas profesionales de estudiantes de Escuela Técnica de Concordia, supervisadas en Salto Grande. Paritarias, ATE rechazó la oferta salarial del gobierno y anunció un plan de lucha. Exportadores de citrus advierten, la inflación en dólares está volviendo inviable la actividad. La quinta fiesta del gaucho de San Benito fue declarada de interés turístico provincial. Se realizará el próximo domingo. Gobierno profundiza el conflicto, afirmó ACMER sobre el aumento por decreto y anticipó medidas. Nuevos subsidios a la electricidad. El beneficiario tendrá una mejora económica en la factura respecto de abril, dijo el secretario provincial de Energía, Jorge Tarchini. Del 15 al 18 de mayo vence la segunda cuota del impuesto automotor en Entre Ríos. Primer capítulo de los títulos provinciales en nuestra vida. Completamos con el informe vial Victoria Rosario y después nos vamos al departamento informativo de LT39.

0: Conexión Alto Delta informa. Continúan en el día de hoy trabajos sobre la traza e instalación de luminarias desde el kilómetro 1 al kilómetro 2, pinturas sobre calzadas de peaje hacia el kilómetro 0, sentido Victoria Rosario, reparación junta en el puente principal, sentido Rosario Victoria, reparación juntas en el puente Zanja La Zorra, kilómetro 10, premarcación de calzada desde el kilómetro 32 al 59, sellado de fisuras desde el kilómetro 27 al 32.
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0: Las 7 de la mañana, 2 minutos, la temperatura en la ciudad de Victoria es de 8 grados 2 décimas, la humedad del 97%. Se registra un aumento sostenido de casos de gripe por influenza A. El Boletín Epidemiológico Nacional reportó un incremento en la circulación del virus influenza. El subtipo AH3N2 representó el 96% de los casos detectados. Mediante la secuenciación de las muestras de los casos confirmados en semanas anteriores, se pudo confirmar 15 nuevos casos de este subclado, donde la última semana y el total acumulado hasta el momento es de 168 casos. Paro bancario nacional, la medida de fuerza se lleva adelante en el día de hoy e impacta al Banco Central de la República Argentina y las sucursales del interior del Banco Hipotecario. El reclamo es por despidos, cierre de sucursales y centros de pago en distintas partes del país. Una cadena de farmacias anunció su cierre y despidió 240 personas. La firma le indicó a sus empleados que ya no deben ir a trabajar y se dispone a cerrar por falta de ventas. Se trata de las farmacias Doctor Ahorro, una de las empresas más importantes del sector minorista de venta de medicamentos, que atraviesa un proceso concursal y que les comunicó la situación a sus empleados por WhatsApp. Para las próximas horas, indica el pronóstico, cielo parcialmente nublado, 17 la máxima.
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7: Resumen de noticias. Frigerio reafirmó el compromiso con el sector industrial en la Asamblea Anual de la UIAR. 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El gobernador felicitó a la nueva presidenta Celeste Valenti y reafirmó el rumbo de su gestión, orientado a fortalecer el desarrollo productivo, la inversión y la generación de empleo genuino en el sector privado. El gobernador inauguró puestos policiales y entregó equipamiento en Gualeguaychú. Los nuevos módulos serán destinados a tareas de vigilancia a lugares estratégicos de la ciudad y los recursos tácticos a la policía de Entre Ríos. Las acciones buscan fortalecer la prevención del delito mediante una mayor presencia policial en el territorio. Frigerio entregó la adhesión al RINI a una empresa de La Roque. La empresa Leofilm invertirá $292,000 para incorporar nuevas líneas de productos. Ya son más de 120 de las iniciativas adheridas al régimen de incentivo a las nuevas inversiones en la provincia, con inversiones cercanas a los 300,000 millones de pesos que proyectan generar 2,000 puestos de trabajo.
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0: Bueno, efemérides del 13 de... por supuesto, el aniversario de Victoria, 216 años. Y tenemos después, un día como hoy, es el Día Europeo de la Enfermedad de Crohn y la Colitis Ulcerosa, que es una enfermedad inflamatoria que puede afectar cualquier parte del tracto digestivo, especialmente el intestino delgado, dolores abdominales, diarrea, fatiga, pérdida de peso, sangre, fiebre, bueno, entre otros. Y la colitis ulcerosa también posee diarreas, dolores abdominales, sangrados, fatiga, pérdida de peso, fiebre. Hay que hacerse controles. Hoy el día del cóctel a nivel mundial es una fecha de homenaje al arte de combinar bebidas y sabores para crear preparaciones únicas y originales. También el día del humus, cada 13 de mayo, que es una fecha creada en 2012 con el objetivo de homenajear popular y deliciosa preparación conocida en todo el mundo. La palabra humus proviene de árabe y significa garbanzo. Aunque existen distintas teorías sobre su origen en Egipto o países de Medio Oriente, esta comida se convirtió en un verdadero fenómeno intercultural y uno de los platos más representativos de la gastronomía. Receta lleva garbanzo, pasta de sésamo, aceite de oliva, jugo de limón y ajo. Eso es como una pasta, como un puré.
1: Yo cuando me dicen humo, me da no sé qué. Me dice, ¿querés probar el humo? No, me da la sensación que me dan la tierra, ¿viste? Que hacen, de que nos conocemos nosotros como humo. Me saca el apetito.
0: Sí, dice que distintos países lo hacen, lo degustan y lo celebran. Hoy también el Día Mundial de Gestión de Instalaciones, que segundo miércoles de mayo se lo celebra desde el año 2006, es una fecha que tiene objetivo reconocer la importante labor que realizan profesionales de la gestión de instalaciones y su contribución al bienestar, la seguridad y demás. Hoy el día del entrenador de fútbol también. Una fecha dedicada a homenajear a quienes cumplen el rol fundamental dentro de cualquier equipo, los entrenadores o los directores técnicos. Se celebra Santa María Mazzarello, que quién era ella, era más conocida como Madre Mazzarello, fue una religiosa italiana a la cual Don Bosco fundó el Instituto de las Hijas de María Auxiliadora, conocida también como Salesianas. También hoy Nuestra Señora de Fátima estuvo haciéndose las misas y demás. Nuestra Señora de Fátima... es una advocación mariana del catolicismo que se venera en Fátima, localidad que está en un territorio, en una población que pertenece al distrito de Santarém, región centro y subregión de Medio Tejo, Portugal, que por aquellos que creen en la bienaventurada Virgen María, apareció presuntamente a tres niños pastores en Fátima un 13 de seis meses consecutivos. Y ahí comenzó el 13 de mayo, día consagrado a la Virgen de Fátima, con la excepción del 13 de agosto, mes en que no hubo aparición, sino hasta el día 19. Así que bueno, la tenemos acá Fátima nosotros en la Cristo Obrero, que la está la capillita y bueno, los que quieran. Y cumpleaños de Victoria, los 216 años.

0: Continuamos con los títulos provinciales de la jornada. Sigue el ciclo de cine en escuelas rurales que impulsa la provincia. Hoy visitarán la Escuela Primaria Rural Nina 39 en el paraje Las Masitas, Departamento Diamante, zona Las Cuevas. UPCN aceptó la oferta salarial del gobierno y defendió la continuidad de la paritaria. No es solamente el 3,5%, dijeron. La provincia licita obras de infraestructura para el Hospital de General Campos, inversión provincial superior a los 214 millones de pesos para recambio de cubiertas e instalación de gas natural. Se presentó Pensar Paraná 2026, un ciclo que recupera la historia y la identidad. Parque Ambiental, concejales de Oro Verde ratificaron por unanimidad la salida del consorcio del área metropolitana Paraná. Superior Tribunal de Justicia rechazó un recurso de queja y dejó a Urribarri al borde de otro juicio por corrupción. Gualeguay celebra otro paso histórico de Pepo Fiorotto. Debutó en la preselección argentina de fútbol sub-15 en Ezeiza. Abren las inscripciones para capacitaciones digitales para adultos mayores. Decomisaron 190 piezas de pescado ilegal en operativo vial sobre Ruta 12 al sur de Entre Ríos. La justicia archivó una denuncia contra el gobierno provincial y descartó irregularidades.
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0: El fútbol caminando crece día a día y suma participantes en Concepción del Uruguay y en Concordia. Grave accidente en Federación por picadas de auto y camioneta. Piden cadena de oración por las mujeres heridas y confirman la intervención de un cuarto auto. El domingo se realizará el primer torneo de foot golf en Camping Valle de la Ensenada, Diamante. Senadores escucharon aportes sobre dos proyectos relacionados a salud pública, emergencia para personas con dificultades en la comunicación y prohibición de acceso a sitios de apuestas a través de redes. La salud ginecológica fue protagonista de un abordaje intersectorial en Cerrito. Más de una docena de bomberos se movilizaron por un incendio en un quincho anoche en Crespo. Guanimal Day son dos jornadas de bienestar y salud animal, 16 y 17 de mayo en Gualeguaychú. Director de Defensa Civil de la provincia precisó que se avecinan precipitaciones que van a estar entre un 45 a un 50% por encima del promedio. Se viene el Niño. Así completamos el panorama de la actualidad entrerriana. Vamos al ámbito nacional, los títulos que destacan los diarios de Buenos Aires en esta mañana.
3: Nos vamos a Infobae, que tiene estos temas. Motosierra sin fin, Javier Milei mantendrá el ajuste a pesar de las protestas en su contra.
4: Otro tema, dice, masivo reclamo universitario contra el gobierno. Cumplan con la ley y no hipotequen el futuro.
3: A pesar de la baja en el humor social, el gobierno cree que la marcha universitaria no afecta su imagen.
4: Milei siguió la marcha desde la Quinta de Olivos y el gobierno criticó la politización del reclamo.
3: El accidente fatal en Villa Luro, una mujer murió tras chocar contra un árbol.
4: Así son las camisetas de las 48 selecciones que participan del Mundial.
3: Moyan, el premio Nobel que se enamoró de la Feria del Libro.
4: Mitos y verdades sobre el impacto de la creatina en el cerebro. ¿Qué dicen los estudios más recientes?
3: Michele Amordarain, de una adolescencia marcada por la enfermedad de su padre, al triunfo científico en Monterrey con la invención de una curita futurista.
4: En Clarín, reclamo al gobierno, masiva marcha en Plaza de Mayo para que se cumpla la ley de financiamiento universitario.
3: También otro de los temas que tiene Clarín en su portada, reunión en Casa Rosada, la mesa política más incómoda.
4: Otra dura caída de Milei en las encuestas, cayó 16 en un ranking de presidentes.
3: Riesgo en hospitales, alerta por una bacteria que ataca a los adultos mayores internados, prueban una vacuna para frenarla.
4: Ezequiel Palacios se sinceró sobre su rol en la escaloneta y rindió un mes y muy pocos aman a la selección como él.
3: Blooper en Arabia, CR7 iba a ser campeón en Arabia, pero su arquero cometió un error insólito.
4: Casas modulares premium se construyen en 6 meses, cuestan entre $900 y $1,800 por metro cuadrado.
3: Manuel Ibarrola, neumonólogo. Muchos tienen asma y nunca se lo dijeron. Con un buen control, el 95% podría ser una vida normal.
4: Llegó el día del partido, la película nacional sobre Argentina e Inglaterra en México 86, con entradas agotadas.
3: Y un tema importante, por encubrimiento agravado, procesan a la ex fiscal Viviana Fein por contaminar la escena del crimen en el caso Nisman.
4: Nos vamos a ir a ámbito financiero. En un duro documento, universidades le pidieron a la Corte que no permita que el gobierno siga incumpliendo la ley de financiamiento.
3: Trump con agenda colapsada por Irán, China y aranceles.
4: También inocencia fiscal, unos 80.000 contribuyentes quedaron habilitados para poder usar sus dólares del colchón.
3: El caso Adorni erosiona la imagen de Milei y aseguran que su efecto se asemeja a la foto de Olivos.
4: Uñac se confirmó que será candidato a presidente en las elecciones 2027.
3: Inteligencia para Karina. Sebastián Pareja quedó al frente de la comisión bicameral.
4: ¿Acaso Adorni erosiona la imagen de Milei? Aseguran que sus efectos se asemejan a la foto de Olivos.
3: Consumo selectivo, el hot sale, no logra impulsar las ventas y el sector no espera mejora frente a la edición 2025.
4: Hidrovía, el próximo escándalo que va a sacudir el gobierno de Milei.
3: Los temas de los diarios nacionales.
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Advertimos una vez más la condición climática de este momento de la mañana en nuestra zona, la visibilidad reducida en las rutas por neblina, así que a tener cuidado, precaución al conducir por los inconvenientes que pueden ocurrir. 7 de la mañana, 32 minutos, vamos a los números.

0: 1484. 8484 hasta el décimo. 1435. 3768. 6683. 553. 3677. 9591. 0073. 7875. 5174. Repito, primer premio anoche, tómbola de Entre Ríos, 8484. Y el primer premio en La Turista, 9808.
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2: Bien, Ricardo, comenzamos a desarrollar también otros temas. Ya lo venimos haciendo desde el comienzo del programa, pero... para esta hora, ¿qué tenés?
3: Y vamos a lo que sucedió ayer en Paraná, estas negociaciones, esta situación que se dio frente a la Secretaría de Trabajo. Ayer charlábamos, a poco, mientras, casi sobre la marcha de los hechos, ¿no? Carlos Pérez a la tarde en Puntos Comunes dialogaba con Nadia Burgos sobre las paritarias, sobre esta, en este caso ella en representación de salud y los estatales, y bueno, lo que se había presentado desde el gobierno, las situaciones que después derivaron en algunos hechos violentos.
4: Bueno, estuvimos presentes desde las 2 de la tarde acompañando a los paritarios, tanto trabajadores de salud como trabajadores estatales, que bueno, como ustedes saben, vivimos en una provincia en donde nuestros salarios son de extrema pobreza, y bueno, teníamos la esperanza de que hoy pudiera haber una propuesta paritaria mejor a la anterior, que se había propuesto la semana pasada del 3,5, y siendo alrededor de las 4 de la tarde, o sea, pasando más de 2 horas de reunión paritaria, los paritarios no salían y nos enteramos por los medios de comunicación que PCN había acordado con el gobierno no solamente el aumento del 3,5%, sino que además otros aumentos que son realmente irrisorios en un marco de que, digo, para quien no es trabajador estatal, para quien no es trabajador de salud, entienda, nosotros hemos perdido más del 40% de nuestro salario solamente en el último tiempo, digamos, ¿no? O sea, porque acuérdense que venimos de dos paritarias con aumentos no remunerativos, los mal llamados aumentos en negro. Entonces, la caída de nuestro poder adquisitivo ha sido inmensa y para nada empatar, como dicen ellos, la inflación puede recomponer la pérdida que hemos tenido. Entonces, en ese momento se nos enteramos por los medios de comunicación, porque los paritarios no quisieron salir. De hecho, recién cuando pasamos con la marcha universitaria, siendo más de las 5 de la tarde, Camo Irano y los paritarios seguían adentro de la Secretaría de Trabajo sin animarse a salir, digamos. Bueno, en este momento la movilización acá en Paraná está haciendo, es impresionante, ¿no? Está toda la plaza Mansilla copada, y esa gente iba pasando por enfrente de la Secretaría, enterándose además de este acuerdo espurio que hizo PCN con el gobierno.
3: Bueno, igualmente, como decíamos, el gobierno ya alcanzó este acuerdo salarial con UPCN, contempla un aumento del 3,5% en los haberes de mayo. ATE, como decíamos, rechazó la oferta, y por otro lado también el Ejecutivo resolvió liquidar por decreto el aumento salarial ofrecido a los gremios en la última audiencia. Desde el Ejecutivo señalaron que la medida responde al cierre del proceso administrativo de liquidación de haberes y aclararon que la aplicación del aumento no implica el cierre de la discusión salarial.
2: Tenemos la comunicación con Rosario, presentamos este momento de información también de cada mañana.
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2: Leo Carlini, buenos días, te escuchamos.
6: Sí, muchas gracias. Buenas, aquí estamos, con toda la información a estas horas del ámbito policial y judicial. Hay mucho para compartir porque hubo un hallazgo de un avión con 400 kilos de cocaína, dos detenidos, un gendarme herido, dos autos incendiados.

0: Bueno, estamos hablando de un despliegue de Gendarmería Nacional que fue ayer a la tarde en la zona rural de Villa Eloísa. Allí fue secuestrado un avión tenía 400 kilos de cocaína. Estamos hablando de un cargamento muy importante. Recordemos que esta zona es a 100 kilómetros de la ciudad de Rosario. Gendarmería allí persiguió a dos camionetas que estaban esperando la droga, que se dan a la fuga. Los dos vehículos fueron encontrados incendiados en la zona de Bustinza. Hay otro vehículo que se dio a la fuga con impactos de bala en la carrocería como consecuencia de un enfrentamiento también que tienen los delincuentes con gendarmería. Dos personas de nacionalidad boliviana son las que estaban, se cree, en la aeronave y que quedaron posteriormente detenidas, y Gendarmería esperó justamente el descenso de este avión en la zona rural de Villa Eloísa. Ahí aterrizó entre los pastizales y obviamente allí empezó todo el operativo, que terminó de la peor manera, porque hay un gendarme también internado que intentó detener la vida de las dos camionetas y fue atropellado en la ruta 178, está en estado reservado en el hospital San José de Cañada de Gómez. Este hombre se interpuso allí en los vehículos y fue arrollado. Muy bien, allí la información, como decíamos, de este operativo importante. Vamos a repasar otros temas del mismo ámbito, porque hubo un operativo en donde rescataron 500 aves silvestres que fueron halladas en el peaje de Timbúes, en la autopista Rosario-Santa Fe, en un camión Scania con acoplado que estaba conducido por camionero de 60 años, oriundo de Avellaneda, que transportaba justamente toda esta carga desde el norte de aquí de Santa Fe hacia la provincia de Buenos Aires. Es un operativo de rutina, que a partir de que escuchan ruidos extraños que provenían del vehículo, encontraron 20 cajas de cartón con agujeros que ocultaban estos animales. Estamos hablando de una cantidad importante, estamos hablando de 500 aves silvestres que estaban entre unos caños de PVC que trasladaba, como decíamos, este camión. Allí lo más importante de los operativos, también hubo allanamientos en Rosario y en Baigorria por tráfico de opioide en Nalbufina de Buenos Aires, una causa que es investigada por la Justicia Federal de Azul y que tiene establecido un departamento del centro de la ciudad y dos domicilios, como contaba, de Baigorria, que conectan con una red de venta clandestina de opioides, de estos analgésicos sintéticos. Bueno, que a partir de esto hubo también dos detenciones. Allí el repaso que a esta hora hacemos habitualmente en la radio. Ante cualquier novedad, vamos a volver.
1: Gracias, muchas gracias, Leo Carlini. Vamos cambiando de tema, como a cada momento, el abanico de la información. Ayer se desarrolló una jornada tradicional que lleva adelante siempre Confederaciones Rurales Argentinas, que es la entidad nacional que nuclea a las sociedades rurales del interior del país, CONAGRO, la Jornada Nacional del Agro, como se denomina. Estuvo el gobernador de Entre Ríos disertando allí, Rogelio Frigerio, y lo hizo en función de lo que informábamos en los títulos, impulsando, promoviendo un nuevo pacto fiscal que tiende a eliminar retenciones, a cambiar otros impuestos. Escuchemos un anticipo para después, en tiempo agropecuario, tener más de lo que manifestó el mandatario entrerriano ayer en Buenos Aires.
2: El campo está teniendo una cosecha récord. Y todos lo ponemos sobre la mesa y todos le asignamos a eso un gran valor. Pero también no hay que dejar de lado el hecho de que este año el campo va a tener muy poca rentabilidad. Y debería ser el último año en la Argentina de una gran cosecha y una baja rentabilidad. Y eso es responsabilidad del Estado. Porque el campo de tranqueras adentro sigue haciendo todo bien, como lo viene haciendo desde hace muchísimos años. Y espera que tranqueras afuera el Estado colabore para que ese esfuerzo de todos los días sea recompensado como se debe. Yo le vengo diciendo al presidente y al ministro de Economía, necesitamos volver a hacer un acuerdo fiscal federal. Necesitamos proyectar en el largo plazo una política tributaria que tenga sentido, sentido común. Una política tributaria en donde no existan impuestos que no se cobran en otros países. Y eso hay que hacerlo de manera concurrente, de manera coordinada. Gobierno nacional, provincial y municipal. Porque en todos los niveles de gobierno cobramos malos impuestos e impuestos que no se cobran en ningún lugar del mundo. Y esos impuestos tienen que desaparecer. Por supuesto, de manera gradual, porque es obvia la necesidad fiscal por la que estamos atravesando todos, pero ese norte.
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1: Muchas, muchísimas familias han estado vinculadas al seminario de Paraná en su historia, porque muchos concurrieron a completar o a realizar el estudio de nivel secundario cuando en los pueblos y ciudades de nuestro interior no había ese nivel de enseñanza, porque la vocación sacerdotal los llevó allí, la profunda fe de la religión, aunque, bueno, no terminaron, pero el paso de estudio, de convivencia por el seminario de Paraná marca. Y muchas familias también, por otro lado, contribuyen y se reencuentran todos los años en la fiesta patronal, que será el domingo 24 de mayo a las 11 de la mañana. Misa a las 13, almuerzo. Las tarjetas ya están a la venta en las parroquias de la provincia, en el seminario, en el arzobispado. Tienen las tarjetas que cuestan 25.000 pesos para esa reunión familiar tradicional. Pero las celebraciones religiosas comenzarán el jueves 21 de mayo, el triduo patronal. Luego habrá de 19 de mayo, perdón, 21 de mayo a las 19 la misa. Luego habrá adoración al Santísimo. El viernes 22, misa con el colegio secundario Nuestra Señora del Cenáculo. Momento de oración y para compartir. La vigilia juvenil de Pentecostés será el sábado 23. A las 8 de la noche. Pero reiteramos, la fiesta patronal, el almuerzo, el encuentro con números artísticos, sorteos, visitas guiadas y demás, será el domingo 24 de mayo, para que vayan agendando. Seguimos en la mañana de nuestra vida con más sugerencias comerciales. Adelante, Cristian.
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0: 7 de la mañana, 53 minutos de otra jornada soleada, linda, que vamos a tener hoy bien otoñal. Ricardo, tenemos tiempo de desarrollar otro tema de información antes de ir a los mercados agropecuarios.
1: Sí, señor, un minutito recordamos una nota que realizaba Carlos con Ana Valle y con la historiadora, ya que estamos en esto de recordar cosas de Victoria. Puntualmente decíamos, hoy estuvimos hablando un poquito al comienzo del programa, hoy se va a hablar mucho también sobre dónde estaba Victoria, cómo fueron los orígenes, dónde estaba el famoso oratorio, qué pasó con el cementerio, son muchos temas, ¿no? Pero tratamos de, en este minuto y medio de charla con Ana, traer algún elemento para sumar en este aniversario de Victoria.
2: Para los que nos escuchan, seguramente puede haber personas que no sean de Victoria. El oratorio se ubicaba frente a la plaza principal, hoy Plaza San Martín. Frente a la plaza principal tenemos el templo o basílica, y a un costado lo que es la casa parroquial. Donde está la casa parroquial, hoy ahí se construyó el oratorio primitivo.
3: Mm. Eso también es bueno aclararlo.
2: Sí.
3: Porque todos teníamos, o yo por lo menos, sí, que era en la basílica.
2: Claro, es que tu duda puede ser la duda de muchos, Carlos. Mm-hmm. Entonces la idea de esta charla es, digamos, y no es materia de opinión, sino que es algo que está investigado y fundamentado.
3: Y documentado.
2: La basílica en realidad se ubica donde era el antiguo cementerio. El antiguo cementerio, o sea, imaginemos un rancho, que así era el oratorio, con sus campanas, etcétera, y al costado se va a construir lo que se llamaba el Campo Santo o cementerio. Ese cementerio con los años, claro, se va a ir extendiendo, se va a ir expandiendo incluso a los fondos de lo que hoy es la casa parroquial, llegando a lo que es el Instituto Kennedy, para ubicarnos a los victorienses. Bueno, pero igualmente a través de los buscadores y de Google, los que no sean de Victoria pueden buscarlo, lo pueden ver, lo pueden mirar. Entonces, ese oratorio sirvió de iglesia al pueblo hasta 1875. ¿Y por qué podemos decir y aseverar que donde está la basílica hoy era el cementerio? Porque cuando se pone la piedra fundamental de la hoy basílica, se labra un acta firmada por muchísimos vecinos de la ciudad. Y allí dice específicamente, se coloca la piedra fundamental donde era el antiguo cementerio.
1: Ahí estamos, parte de lo que nos contaba Ana, por supuesto. Ya vamos a actualizar un poquito sobre qué van a ser, bueno, los servicios hoy. Hoy va a haber también desfile de agrupaciones gauchas. Bueno, pero eso en un ratito se lo contamos, le hacemos un resumen de todo lo que se está preparando para este Día de Victoria.

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0: En el mercado ganadero de Cañuelas, ayer la demanda trabajó con selectividad y cautela. Los precios recortaron, bajaron entre 100 y 200 pesos con respecto a la semana pasada. Hoy la entrada es moderada, tal como lo anticipaban ayer. 5.970 vacunos en total. Se ha reducido mucho la cantidad de hacienda enviada de Entre Ríos. Hoy solo 70 cabezas. Ayer eran más de 600 animales que estaban allí, que habían llegado de Entre Ríos. En cuanto a remates de hacienda, lo que queda de la semana, hoy miércoles por la tarde remata consignataria Asencan en Asencan. Mañana la ganadera estará realizando su remate físico en Ramírez de mañana y de tarde. El televisado será el viernes a las 10 de la mañana. El viernes también remata Hacendados Don Mario en la Sociedad Rural de María Grande. Atención productor, anote su consignación. El viernes también Echeverre Rural estará rematando en la Sociedad Rural de Federal. 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
0: Los granos sumaron ganancias tras el informe de Luzda. El trigo fue el que lideró la carrera. Maíz y soja también terminaron con subas. Por el mismo motivo, esto fue en Chicago. En el mercado local, por la misma condición, las condiciones de compra ajustaron al alza, con la soja liderando la operatoria y el trigo mostrando mayor dinamismo en la nueva cosecha. Los precios en el mercado argentino ayer: maíz 265 mil pesos disponible, soja 460 mil, subió 7 mil pesos, el sorgo 275 mil, el trigo 300 mil pesos aumentando 4 mil. Sigue el maíz en Gualeguay a 262 mil pesos la tonelada, entrega mayo y pago 7 días. En las operaciones a término, el maíz para diciembre 197 dólares con 80, soja para noviembre 347 dólares con 50, subió 3 dólares y medio en cada una de las posiciones julio y noviembre. En cuanto al trigo, 234 dólares con 60 para diciembre, 234 con 60, subió 5 dólares con 80. Es todo para este segmento de la mañana de nuestra vida, porque estamos ya en hora del informativo de Radio Victoria.

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1: Las 8 de la mañana, 2 minutos, la temperatura en la ciudad de Víctor es de 4 grados 8 décimas, la humedad del 95%. Deudores alimentarios no podrán ingresar a las canchas, fueron incorporados al programa Tribuna Segura. El gobierno sumó a los deudores alimentarios al programa Tribuna Segura y no podrán entrar a las canchas. La medida abarca unas 13.000 personas. La decisión ya fue oficializada a través de la resolución 429 del Ministerio de Seguridad Pública. El documento dispone la modificación de un artículo, el segundo, que establece los criterios para aplicar la restricción de concurrencia administrativa a espectáculos futbolísticos. Uruguay le comunicó a la provincia que evalúa nuevas localizaciones para la planta de combustible de Paysandú. La información se dio a conocer durante un encuentro que mantuvieron Frigerio, Walser y el canciller argentino con el ministro de Relaciones Exteriores y demás autoridades uruguayas. La localización definitiva será comunicada a la Comisión Administradora del Río Uruguay. Vamos bien encaminados, celebró el mandatario entrerriano tras la reunión. Un incendio afectó la planta de Vicentina en Ricardone y no hubo heridos. Un incendio se produjo este martes por la noche en la planta de Vicentín, ubicada en Ricardone, en la provincia de Santa Fe, y motivó un amplio operativo de emergencia. Según se informó, el fuego fue detectado y de inmediato se activaron los protocolos internos de seguridad, por lo cual evacuaron al personal y finalmente no hubo heridos. Para las próximas horas, indica el pronóstico, cielo algo nublado, 17 la máxima.
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0: buen día para los que recién sintonizan el ET39 Radio Victoria. Están comenzando su jornada con este lindo chamamecito. Los saluda Cristian Flores desde la mesa de sonido, musicalizando la mañana en cada momento. Actividades en Hernández, como lo hemos ya anunciado, hoy a las 18, charla debate sobre la seguridad social y protección de los derechos. En el Centro Cultural Flora Miller de Hernández estarán disertando la profesora Claudia Valori, análisis del sistema previsional, marco legal y derechos adquiridos. Es vocal de la Caja de Jubilaciones representando al sector docente. Ha sido presidenta del Consejo General de Educación. Y también el contador Pablo Giampaolo sobre situación prestacional de OSER, ex IOSPER, y desafíos actuales del sistema. Organiza, invita la Municipalidad de Hernández. Defender la seguridad social es defender el futuro. Y el encuentro recreativo para adultos mayores sigue vigente. Va a haber, bueno, grupos de distintos lugares el viernes en el polideportivo, pero hay tiempo para anunciarlo. Como también hay tiempo para anunciar, pues ya anticipamos, Hernández recibirá el mejor vóley femenino provincial en su polideportivo este sábado 16, el domingo 17, disputando el torneo Liprome Sub 14, con la participación de 21 equipos de distintos puntos de la provincia y obviamente el representante local. Un fin de semana puro vóley este sábado y domingo en el Poli de Hernández, donde habrá servicio de cantina, buffet, kiosco también, para la gente que concurra. ¿Qué nos está quedando en la agenda periodística? Porque ya son las 8 de la mañana, 13 minutos, Ricardo.
1: Bueno, vamos a escuchar en este caso a Natalia Rizzo, porque estamos dentro de lo que es el mes de los jardines de infante, que van a estar cerrando ya sus actividades a fin de mes, y la supervisora al nivel justamente inicial nos daba algunas características, cómo se han planificado las actividades para los distintos establecimientos para este mes.
2: En el transcurso de esta semana van a los distintos jardines asociados, algunos se juntan, algunos jardincitos, un jardín con un jardín maternal o dos jardines vecinos se visitan y llevan adelante distintas acciones, ¿sí? Algunos van a ir al cine, otros van a hacer presentaciones en el jardín, fiestas alusivas y demás. La diferencia de este año es que no vamos a tener el evento masivo que solíamos tener, que lo solíamos hacer en distintos lugares de la ciudad, porque tenemos muchos niños y a veces esos eventos con tantos niños es difícil llevarlos adelante para que todos los niños, no decaiga la atención de los niños, de tanta cantidad de niños. Festejos intensos, coloridos, alegres, pero más bien locales, ¿sí? No, y esto masivo que, por otro lado, recordá, Agustín, que nosotros abarcamos la edad de 45 días a 5 años, y ahí hay como intereses distintos, digamos, o tiempos de atención distintos. Entonces, evaluamos que sería propicio hacer festejos acorde a la edad del jardín que aglutina, ¿sí? Entonces, los maternales es algo más especial para los peques, y las unidades o jardines de 4 y 5, algunas actividades que son para chicos más grandes.
1: Estábamos escuchando parte de las actividades que se van a realizar durante este mes, que siempre son muy ingeniosas, ¿no? Si hay un área que seguramente siempre se destaca por el trabajo, es el área del nivel inicial, ¿eh? La verdad que cuando uno va a la fiestita se da cuenta de todo lo que significa ser docente, mucho más allá del aula, mucho más de lo que es dar la clase, de estar en las horas con los chicos, sino todo lo que es la actividad fuera del horario escolar, con todas las cosas que tienen que preparar las distintas maestras. Así que bueno, ahí estaremos, por supuesto, acompañando también nosotros las distintas actividades.
0: Hoy en este día recordar muy brevemente un pasado pujante, esplendoroso, inclusive desde sus orígenes, Victoria, en su historia trágica de la matanza de los dueños originarios de la tierra, las poblaciones aborígenes, pero la llegada de los inmigrantes muchos años después, el barrio de Las Caleras, la industria de la cal, que era un insumo tan importante para todo y salía desde Victoria la cal hacia distintos lugares del país vía fluvial, como era en aquel tiempo en que no había autopistas, ni carreteras, ni asfalto, la cultura también de esta ciudad, y recordar a un victoriense que, ya lo he contado aquí, hace muchos años en una transmisión radial de mi programa de los sábados, charlando con él, hablábamos, bueno, repasando su vida, y decía que lo mejor que le había ocurrido en la vida era poder volver a su ciudad de Victoria después de, creo, 50 años que había estado radicado en Buenos Aires, donde se desarrolló su carrera artística. Esta voz, esta personalidad, esta humildad de un grande. Lo recordamos en este día con este hermoso vals.
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0: eriza la piel, escuchar mil veces esta interpretación emociona y eriza la piel también. Feliz cumpleaños, Victoria.
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0: De más está decir que era la voz de Octavio Osuna. Para los victorienses no es necesario anunciarlo. Pero como llegamos a rincones muy alejados de la provincia, quien cantaba era Octavio Osuna, que acompañó tantos años a Raúl Barbosa, a Antonio Tarragorros también. Bueno, vamos con Agustín Rebocio, nuestro móvil ya está en comunicación. Agustín, buen día. Las noticias de Victoria hoy en este día especial, cumpleaños de la ciudad.
2: Santiago, muy buen día para vos, para todo el equipo, por supuesto para la audiencia. Buena jornada de día miércoles y feliz día, obviamente, para la ciudad en esta conmemoración de los 216 años, donde, bueno, va a haber distintas actividades, actos, obviamente, los mismos van a estar comenzando 10:45, está planificado todo, con el izamiento del pabellón nacional en la zona de Plaza San Martín. A las 11 de la mañana se va a estar realizando misa en Parroquia Aranzazú, 11:45 se hará la puesta en valor, se va a estar inaugurando lo que será la puesta en valor de la ex terminal de ómnibus, donde a partir de ahora van a empezar a funcionar las oficinas que estaban en Matanza 18, es decir, el juzgado de falta, la atención al cliente y seguridad vial. Recordemos de que esta puesta en valor de este edificio fue llevado adelante por empleados municipales. Por otro lado, tenemos que hablar de 10-14 horas, donde obviamente allí van a comenzar lo que tiene que ver con el acto oficial. Entre otros estarán participando las distintas agrupaciones gauchas de nuestra localidad. ¿Cómo van a funcionar los servicios en esta jornada de feriado? Bueno, no habrá estacionamiento medido, tampoco hoy se va a estar llevando adelante la recolección de residuos domiciliarios, y el TUM, el transporte urbano municipal, será gratuito para todos aquellos que quieran ir, obviamente, a la conmemoración del aniversario de la ciudad. Las dos líneas van a estar haciendo su recorrido habitual. El primer comienzo será a partir de las recorridos será a partir de las 13 horas y el último recorrido a las 18 horas. Reiteramos linda mañana, con el cielo totalmente despejado en estos momentos aquí en la ciudad de Victoria.
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4: Resumen de la semana. Acciones de la Municipalidad de Victoria. Prefiesta del Sábalo y Regionales. El exitoso evento se realizó en Zona Puerto, reunió gastronómicos, feriantes y artistas de la región en un lugar recientemente mejorado por la Municipalidad de Victoria. Convenio con la UADER. La intendente Isa Castanino firmó un acuerdo con la Facultad de Humanidades, Artes y Ciencias Sociales que permitirá generar capacitaciones, cursos y áreas de formación continua destinadas a la comunidad de Victoria. Continúa el asfaltado. La Municipalidad de Victoria intensifica las obras viales en los barrios. En concreto, se avanzó en el asfaltado con RAP en 3 cuadras del barrio Ate.
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0: Otro hermoso tema en las voces de los hermanos Cuestas, cuya obra extraordinaria, insuperable, irrepetible, es un abanico de toda la entrerrianía. Un saludo para el querido Rubén, si nos está escuchando, Rubén Cuestas. Vamos, Verónica, con lo que te esté quedando de información para esta mañana, ¿te parece?
1: Y como no, vamos a repasar, nosotros estamos de festejo aquí en la ciudad de Victoria, pero las otras fechas siguen, ¿eh? Las otras ciudades tienen su día normal, ¿eh? Pero para que ustedes puedan también acordarse y poder ponerse al día, yo vengo a recordarle los vencimientos de la provincia de Entre Ríos, ¿eh? A través de la página de ATER pueden informarse también, allí ya están cargadas las boletas, que lo pueden descargar de esa manera, revisar sus correos electrónicos o bien ir a un lugar para poder pagarlo con el número de documento, así es fácil. 14 y 15, es decir, mañana y pasado, es la fecha de vencimiento del impuesto inmobiliario rural y subrural. ¿Sí? El inmobiliario urbano recién será en el mes de junio. Y también para recordar es que el 15 y el 18 va a estar venciendo el impuesto automotor. En el caso del inmobiliario, tiene la posibilidad de pagar el año completo o bien el primer anticipo, y en el caso de la patente, como la conocemos comúnmente, puede llegar a ser, si no la pagó completo el mes pasado, puede pagar también el primer anticipo para recordar estas fechas. 14 y 15, inmobiliario rural y subrural. Y la patente estará venciendo el 15 y el 18.
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0: Sabrina, el pronóstico. Seguimos con estos días otoñales lindos.
3: Bueno, hoy 19, 18 van a estar las máximas. En Victoria pasó una neblina, se terminó yendo hacia el este. Arriba despejado hacia el este, si miramos, queda todavía alguna nubosidad, pero nada importante. Viento del este justamente a esta hora. 19 la máxima, entonces 8 la mínima. A la tarde se puede empezar a cubrir el cielo y a nublarse. Mayormente hoy miércoles aquí en la ciudad de Victoria. Lluvias, nada. Algunos pronósticos tiran alguna inestabilidad para el domingo. Yo todavía no la veo esa lluvia del domingo. Veo despejado incluso y soleado. El sábado sí me da muy nublado. Mañana, jueves, vamos a tener máxima de 19 y la mínima baja 5, pero después el viernes vuelve a subir la máxima a 20 y la mínima se acomoda entre 8 grados. O sea que va a ser como un descenso ahí el jueves, donde sí se va a notar bastante fresco al empezar del viernes también, pero después el viernes sube a 20, mínima entre 8 grados. El fin de semana, 14, 15 el sábado y 4 grados de temperatura mínima el sábado, nublado mayormente. Y el domingo volvería el sol. A partir del domingo ingresaría una masa de aire polar que va a pasar por esta zona y va a durar bastante, porque va a durar domingo con 3 grados, lunes también con 3, martes con 3, miércoles con 3, y después veremos qué más pasa. Eso serán las mínimas, máximas llegarán a 15, 16, 14, así que frío se va a hacer notar desde el domingo en adelante los próximos días de la semana. Vuelvo a decir, lluvias por ahora no se ven para la zona ni la región, veremos, se acerca alguna lluvia, será para otro lado o lloverá cerca en otra provincia que esté en el límite con Entre Ríos. Lo vamos a chequear más cerca del fin de semana y lo vamos a decir. Por lo pronto, hoy, agradable, fresco, y a los victorienses que se animen al mate a la tarde o a disfrutar algún evento en la plaza, la campera siempre.
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0: En Federación hay mucha indignación por el accidente ocurrido por las picadas riesgosas criminales Hay autódromos como, por ejemplo, a ver, no recuerdo si en Concepción del Uruguay o Concordia este fin de semana hay picadas organizadas con todas las medidas de seguridad, pero en un autódromo. Pero lo ocurrido, bueno, en Concepción del Uruguay con las motos, en donde una mujer joven perdió la pierna, y acá en Federación están pidiendo oraciones por Vale y por Rosario, las dos mujeres inocentes que esta vez pagaron la imprudencia de los hijos de los hijos del poder, Kevin Quirós, que iba en el Bora, y Santino Russo, en la camioneta S10, corrían picadas como todas las noches y nadie hizo nunca nada, dice una publicación en las redes en cuanto a lo ocurrido en la ciudad de Federación. Nos vamos con dos breves de nuestros pueblos y comunidades de Paraná Campaña. La intendenta del Pingo, Laura Rupp, participó en Buenos Aires de un encuentro junto a intendentes y legisladores nacionales en gestiones ante la CAF, Banco de Desarrollo de América Latina y el Caribe. Los municipios se interiorizaron de distintos financiamientos para desarrollo sustentable y políticas ambientales que puedan implementarse en cada comunidad. Y por otra parte, en Cerrito hubo una nueva entrega de viviendas, sistema de construcción, el quinto círculo cerrado que administra la municipalidad. El intendente Tomasi entregó las llaves, se procedió a la firma de la documentación correspondiente y además se entregó, como siempre, un árbol del apacho para colocar en el predio de la casa y sumar al arbolado urbano. Permanentemente se sortean viviendas terminadas, contribuidas por todos los vecinos a través del sistema de círculo cerrado municipal. Nos vamos agradeciendo a toda la audiencia, agradeciendo al equipo, hoy saludando nuevamente. Feliz día, Victoria. Gracias por todo. Terminamos esta edición de Nuestra Vida para reencontrarnos mañana y, como siempre, volvemos a las 12:30 con Tiempo Agropecuario. Chau, chau, esto fue Nuestra Vida.

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1: Datos de la altura del río Paraná en diferentes puertos. En Iguazú, 9 metros 20 crece en Andresito, 0.11 baja. Corrientes, 2 metros 51 baja en Rosario, 2 metros 22 estacionario. San Lorenzo, 2 metros 38 estacionario. Paraná, 2 metros 38 estacionario. Diamante, 2 metros 76 crece. En Victoria, 3 metros 18 estacionario. 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

gobierno de Victoria, que lo impuso evidentemente Octavio Osuna, y la inspiración del autor de esta letra, Roncolate, es una realmente un logro muy muy interesante, que lo festejamos entre todos hoy en el día del cumpleaños de Victoria. Y además ya les voy a contar.

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1: Muy bueno este trabajo de Marco Pereira. Y y esta inspiración de Roncolata y Pereira juntos hicieron esto que realmente va a andar muy bien en el corazón de los victorienses. Y hoy es el cumpleaños, así que pueden venir aquí, hay algunas cosas preparadas, la gente de la zona, a dar vueltas por esta ciudad que está luchando muy, muy, muy fuertemente por mantener el estatus que había logrado periodísticamente en la primera década del turismo, y después estamos en una bajante evidente, que es la bajante país, más situaciones que evidentemente son muy difíciles de manejar por estos tiempos. Pero bueno, olvidemos todo eso y hoy es un día de festejo, ¿no?
2: ¿La sí, 15? Claro que sí,
1: ¿cómo
2: Roberto?
1: Es el programa, ¿cómo lo festejamos?
2: Esto me emociona muchísimo, la letra de la canción. Yo creo que a cualquier victoriense que esté en el mundo, así sea en el rincón más recóndito del planeta, le llega esta canción, un lagrimón le va a caer, por supuesto.
1: Bueno
2: sí, hay un...
1: ¿Oficialmente cómo
2: oficialmente
1: es?
2: Comienza el programa de actividades, el cronograma de actividades, mejor dicho, a las 10:45, allí es el izamiento.
1: Ahora,
2: sí.
1: En un rato. Y está linda la mañana, vengan a la plaza, traigan a los chicos, venga, vamos a socializar, que es bueno, ¿eh? Vamos,
2: sí,
1: vamos,
2: el izamiento del pabellón nacional en la Plaza San Martín a las 11, es la solemne misa de apertura en la parroquia, la Basílica Nuestra Señora de Aránzazu. Y si yo me remonto a aquel día de ese 13 de mayo de 1810, quien dio la primera misa aquí en el oratorio era un cura, vicario que vino de Paraná, que se llamaba Antolín Gil Obligado. Este fue el sacerdote que dio inicio a lo que es...
1: ¿Obligado de apellido?
2: Sí, Obligado. Ajá. Don Antolín, mira qué nombre, Antolín Gil Obligado. O sea, bien español el hombre.
1: Mirá,
2: bueno,
1: vos,
2: fue él el que bendijo y entregó el culto, digamos, el oratorio de la Matanza a esos primeros pobladores de la ciudad. Así que hacemos mención a este sacerdote, que es el que inicia el caserío luego, que se asienta alrededor del oratorio. Bueno, después de la misa a las 11, Roberto, a las 11:45 es la inauguración de la puesta en valor del edificio de Vaperón, la antigua estación terminal de ómnibus, allí en calle Junín y Alem.
1: Qué bien.
2: Y a las 14 horas hay un acto oficial en la plaza, el gran cierre con la banda municipal de música de la provincia, perdón, con la banda de música de la policía de Entre Ríos.
1: Bueno, muy bien. Vamos a estar pasándola bien, y también, ojo, que se vienen los lentos, ¿eh?

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4: Buen día. Buen día.
5: Hola, ¿qué sé?
4: ¿Cómo va? ¿Cómo anda la cosa? ¿Con frío hoy? No tanto, que menos que ayer, ¿no? Y esta tarde va a estar bárbaro, ¿no?
5: Esta tarde se va a nublar.
4: Horrible
5: y triste tarde de la ciudad. Bueno, hubo una neblina, no estamos locos, la vimos venir, venía por el oeste una neblina. Incluso sí, la gente de la isla a las 8:30 de la mañana que venía en lancha para esta zona, estaba la neblina todavía en esa zona. Se fue corriendo, pasó por Victoria y se fue para el este. Pero bueno, viento que es del este, 19 por ahí la máxima, no más de eso, 8 la mínima. Mañana vamos a tener más fresco, 5 grados de mínima, la máxima va a estar en los 18, 19. Y el viernes 20 de máxima, unos 8, 9 de mínima. Y el sábado viene frío, nublado. Y el domingo entra una ola de frío con 3 de mínima. Domingo, lunes, martes por lo menos se ve que va a estar también nublado. Así que bueno, veremos, porque después tenemos el feriado, la otra, del 25 de mayo.
6: Faltan 12 días para eso, ¿no?
5: Así que cae lunes, lunes. Así que va a ser el sábado, domingo, lunes, feriado.
6: El próximo feriado.
5: Pero bueno, frescote, para bufanda, para charpe, así que bueno. Pero bueno, hoy está la invitación. Ojalá que esto le erre de nublarse, pero dices que yo no veo lluvias, por lo menos hasta el 28 por ahí.
4: Bueno.
5: Pero vamos a ver qué pasa. Pero igual, si hay sol, mejor, porque se pone lindo al solcito.
6: Claro,
5: pero
6: bueno, sí.
7: Hay que salir ya con un abrigo, si no.
5: Puede ser que haya café con leche o chocolatada, si voy y tomo café con leche.
4: Qué lindo sería. Qué lindo sería. Bueno, hay una noticia positiva para una gran parte de la población, que son los empleados públicos también y privados también, con un arreglo que ha hecho con el Banco de Entre Ríos el gobierno, con respecto a que puede ayudar a reducir algunos costos en este momento por pago de intereses, porque evidentemente es una normalidad para las familias entrerrianas o argentinas endeudarse para vivir, endeudarse para... Bueno, siempre, en todo el mundo, en Estados Unidos viven de la cuota, le dan en cuota el auto, le dan en cuota la casa, le dan en cuota esto, todo, viven para la cuota, ¿no? Y nosotros, evidentemente también necesitamos mucha ayuda por estos vaivenes de la economía, que cuando parece que tenés todo más o menos solucionado, esto se mueve y así, la economía se pone marcas diferencias. Y bueno, lo van a tomar bien muchos empleados, que incluso con financieras, con otras financieras, van a cambiar de dueño y van a prolongar las cuotas, y entonces se va a hacer más bajo los intereses, que si llegan a pagar 120, 130, pero una cosa, cualquier parte del mundo se tiran al suelo para reírse si vos contás que programamos una inflación de 130%, es una cosa así, ¿no? Bueno, hay gente que está endeudada a eso, ni hablar a aquellas que también no llegan, son muchos, que sirve la tarjeta para financiar el alimento. Miren lo que estoy diciendo, ¿eh? La tarjeta que te ayuda, el crédito que te dan, por lo que pagás interés, o sea que ni mirar los precios, este está más bajo, este. De cualquier lado viene, sabés que viene el aumento, ¿no? ¿Por qué? Porque están financiándose mucha gente. Bueno, esa es la buena noticia que para arrancar hoy en un día muy especial. Vamos a los pagos y después lo vamos a escuchar al ministro explicar para quién es, cuánto y a quiénes privados también le va a favorecer esta buena noticia que tenemos para arrancar la mañana.
7: Bueno, hoy continúa el pago de pensiones no contributivas, documento 4 y 5, la asignación universal y familiar por hijo también, documento terminado en 2. También comienza el pago de la asignación familiar prenatal y maternidad CDI1, jubilados y pensionados nacionales, hoy documento terminado en 2, la asignación por embarazo, documento terminado en 2.
5: Bueno, en 8.52 minutos aumentó, Roberto, la harina 40%, para el pan va a aumentar también, dice.
4: Ajá, sí, ajá. Sí, bueno, y hay un aumento ahora de la nafta, también tiene sí. Que venir, lo están mancando, pero por lo que veo internacionalmente, en una semana me parece que va a repercutir por acá, ¿eh?
5: Uh-huh. ¿Estaría el kilo más de 1.600 o 1.600, depende?
4: Sí, hay una situación muy brava, señores, muy brava, muy brava. Me prolonga encontrar el sueño, el encontrar las palabras justas para no ser mal interpretado ni nada, ¿no? Cuando uno tiene la responsabilidad de hablar acá y lo escuchan miles de personas y forman preconceptos o forman conceptos. Pero yo siempre repito que nada más que la opinión, yo soy una más, nada más que solamente que hablo por radio, pero no tiene ningún... Tiene el valor de que hace muchos años que estoy en esta profesión y soy curioso, leo, escucho y he tenido posibilidades de estar cerca de gente que toma poder o toma decisiones y cómo se siente y cómo la ve venir. Por ejemplo, yo tomo café seguido con el presidente de la Caja de Jubilaciones de la provincia de Entre Ríos, que ya no vive en Vitoria, Bañac. Y hace rato, no sé, el otro día dieron como un anuncio que había retirado con grandes títulos, bueno, hace como 3 meses, ¿sí? 4 meses.
5: Yo, ¿que no iba a ser intendente?
4: Hace 3 meses, 4 meses que fue noticia eso.
5: ¿Se bajó de intendente Gastón Mañana de la Secretaría?
4: Pero no, ¿sí? ¿Se bajó de intendente? No,
5: así
4: nunca estuvo.
5: Los títulos.
4: Bueno, un bolazo. Hace 3-4 meses que dijimos como oficialmente acá, le transmití yo oficialmente con la veña de él, porque le dije, lo puedo anunciar porque va a ser una... Y por eso también les he dicho en mi comentario que el partido vecinal, salido del líder, es muy difícil ahora porque, bueno, no vamos a hablar del tema, vamos a hablar de otras cosas, que es muy difícil pensar en lo que viene. Cuando le tengo que decir que dentro del presupuesto caparon, señores, miraron los números... Están arreglando los números para pagar lo que se debe y para pagar lo que le han dado a este gobierno ya, a mano abierta, cómo se paga. Entonces tienen que achicar los presupuestos que ya fueron votados. ¿Quién me lo vota el presupuesto? Bueno, el orden de la democracia, para aquellos que no saben, es que el presidente y su equipo programa qué es lo que va a hacer durante todo el año. Entonces, acá, esto lo reparto a la provincia, le voy a dar el 12, el 13, entonces... Va al Congreso de la Nación. Y ahí están los representantes de nuestra provincia. Nosotros tenemos 5 diputados, 6 que nos representan allá. Esto, estudian, ven, aceptan. No, no, a mí me tienen que arreglar los caminos. Gritará Frigerio acá. Decirle a los diputados que los caminos, si no, no van a votar. Y empiezan negociaciones. Se vota. Se ponen de acuerdo, se vota y ese es el presupuesto. Ese es el presupuesto con el que nos vamos a llegar en el año. ¿Qué es lo que la lógica, lo que todos hacen las empresas, lo que tienen que hacer en casa, lo que tenemos que hacer en casa y no gastar un peso más ni menos de lo que se pueda programar en diversión, en esto, lo otro, en todo, todo organizado? Bueno, sobre eso, ahora se dan cuenta, ¿no?, que pega una capada general en salud, en el INTA, el INTI. ¿Qué es el INTI? El Instituto Nacional de Tecnología Industrial, o sea, el que controla que si esta el agua que yo tomo viene bien con el plástico, cómo vienen, todos esos controles técnicos que tienen que hacer, lo borraron. el servicio meteorológico, boom, todo a chique, a chique, a chique, a chique. Hijo de... Ajá. ¿Qué haces vos en tu casa? Si estás fundido. Si debes plata. Si los empresarios también estaban en la joda. En todo el país, todos los que hacen el país, los que pueden hacer construcciones, casas, caminos, todo lo que tiene que hacer de servicios el Estado, estaban todos poniendo plata para corromper. Son, o sea, estamos en un desastre, en un momento desastroso que había que cambiar. Ya le dicen gato, todo eso. Macri tenían las mismas ideas que en este, pero moderado. Ir de pasito, ir cambiando las cosas, volver a la normalidad. No puede haber tanta cantidad de jubilados. ¿De dónde sacamos la plata? A ver quién se hace cargo de esto y cómo hacemos. De tantos jubilados sin aporte, millones de personas, esto. Todo lo que en algún momento se expandió con derechos para la gente, ¿no? Para la gente que no puede, la gente que quedó afuera de todo el cambio, de toda la... que no llegamos a que todos buscáramos una educación necesaria que nos permita vivir, el país no dio condiciones, en fin. Hace 70, 80 años que venimos dando tumbo después de haber sido, estando entre los 10 países más ricos del mundo. Y podemos volver a hacerlo, requete contra podemos, pero no nos tienen confianza. ¿Quiénes? Lo que tienen que traer la tecnología, señores. Yo no puedo dormir, y se los voy a transmitir a ustedes, así también me acompañan en la nocturnidad despiertos. ¿Ustedes no piensan cómo se los llevaron a Maduro, por ejemplo, la tecnología que se está usando en la guerra? ¿Cómo lo fueron a buscar a ese norteamericano en el medio de la montaña? ¿Ustedes saben si los iraníes hubieran agarrado a un norteamericano en su... que se eyectó de un avión, que tirando bombas se eyectó y cae en el... ¿Saben ustedes lo sádico, lo que hubiera pasado en eso? Y Estados Unidos fue y lo rescató. En el medio de toda esa tecnología, ¿saben a qué distancia encontraron palpitar el corazón de la persona que iban a rescatar? A 60 kilómetros. De Diamante acá, sabían dónde estaba el corazón, que estaba vivo esa persona. Y la fueron a buscar exactamente ese lugar. O sea, estamos en un mundo tan cambiante y donde los privados tienen más poder que el presidente de China, que el presidente de Estados Unidos, que el presidente de Rusia. O sea, esto es una melange, un cambio tan grande, tan violento, que deja mucha gente fuera, evidentemente. Y esto es lo que... ¿Qué hacemos? ¿Está bien? Y bueno, y es eso, es medicina. Es medicina, ya lo han dicho muchas veces en política. Cirugía, bon, cortamos de una, ta, ta, pa, pa, pa, como quiere ser este tipo. ¿Eh? O la hacemos despacito, la muerte lenta, muerte lenta, muerte lenta, los tumbos, hoy ganado, mañana me alcanza, pasado no, fabrican plata y la largan, entonces nosotros tenemos para dar vuelta y todo, o esta quietud desesperante que veo en la ciudad de Vitoria a la tarde, a la siesta. Estaban tres mujeres cuando entré al Café Martínez todos los días religiosamente de hace 50 años para los campesinos que por ahí me cargan. Y estaban tres mujeres y la moza estaba charlando con ellas. Dice, mirá Roberto, cuando entré yo, estaban tres mujeres, que lo grande. Mirá, esta mujer dice, ¿qué pasa? Este pueblo parece fantasma, no anda nadie, está esto. Estaban tomando café tres mujeres en el Café Martínez, el martes, miércoles de la semana pasada, o el jueves. Y decían, pero hay gente acá, señor, me preguntaba, pero sí, sí, sí. Y empezaron el rato, ya tengo calculada, empiezan a pasear, ya van a ver, le digo, ahora tenemos paseo de chicas. Le digo, ¿cómo? Me dice, sí, las chicas, las mujeres de acá, gente, todo, un campo, le digo, una zona de campo, van a pasar las mujeres manejando chatas, camionetas. ¿Sabes por qué? Detecté que a la tarde el 70% de las camionetas y de las estas la manejan mujeres. Le agarran la camioneta al marido. ¡Ah! Y salen a pasear ella en la camioneta.
8: Sí.
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7: Las 9:01 a.m, la temperatura en la ciudad de Victoria es de 7 grados 7 décimas y la humedad del 97%. Se reunió la mesa política del gobierno para delinear la agenda parlamentaria. El oficialismo repasó los proyectos que tiene para discutir. El jefe de gabinete dio detalles sobre el listado de leyes para mandar al Congreso. En medio de los avances de la causa judicial que lo investiga por enriquecimiento ilícito, el ministro coordinador volvió a liderar el encuentro que se realizó desde las 16 hasta las 18:15 en el Salón Escudos de la Casa Rosada. El funcionario dio detalles sobre el estado de leyes a mandar al Congreso con 10 adicionales que hasta el momento no fueron presentados públicamente y que todavía el oficialismo no informó, según la agencia Noticias Argentinas. Paritarias estatales, no hubo acuerdo entre gremios, pero el incremento impactará igual la mesa salarial entre el gobierno provincial y los representantes de los trabajadores del Estado. Tuvo un nuevo y tenso capítulo durante la tarde del martes en la Secretaría de Trabajo. Hubo algunos reclamos en la puerta de la reunión y tras 4 horas de negociación, UPCN aceptó el incremento del 3,5%, a diferencia de ATE, que lo rechazó. Llega la siembra de trigo y el gobierno evalúa una baja de retenciones. El gobierno tomó nota de los múltiples pedidos desde la agroindustria y estudia medidas. En los próximos días podría haber novedades sobre retenciones. El gobierno estudia una baja de las alícuotas del trigo, hoy en 7,5%, tras entender los múltiples argumentos de entidades diversas. El telón de fondo es que los precios de los fertilizantes vitales para este cultivo se duplicaron por la guerra en Medio Oriente, por ello corre serio riesgo el área del cereal cuya siembra comienza en las próximas semanas. Para las próximas horas indica el pronóstico, cielo algo nublado, 17 la máxima.
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1: 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Resumen de la semana. 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Convenio con la UADER. La intendente Isa Castanino firmó un acuerdo con la Facultad de Humanidades, Artes y Ciencias Sociales que permitirá generar capacitaciones, cursos y áreas de formación continua destinadas a la comunidad de Victoria. Continúa el asfaltado. 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

0: 9 de la mañana con 12 minutos, está activado el WhatsAppero, 430-300, para que puedas mandar tu mensaje. Ya hay varios, ya lo vamos a leer y vamos a escuchar los audios también. 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
1: Bueno, hay una, vamos a ver la agenda judicial que está pasando en los tribunales de la ciudad de Vitoria. En estos momentos hay una audiencia por abuso sexual, una audiencia de revisión de medidas de protección. Eso es lo que está pasando en estos momentos en las oficinas de los tribunales de la ciudad de Vitoria.
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2: Sorprendí a tu suegra. Mira qué lindo, vas con un pack. Y suegra, acá le traigo.
0: Pero no,
2: pero con mi, un choripán. Muchas gracias. No, bueno, pero ahí viste que los novios por ahí.
0: El marido, la mujer, hoy no cociné.
2: Muy,
0: ¿no?
2: También.
0: Con un choripán para allá abajo.
2: Muy bien, abajo, también. Invitar a la suegra también. Hay que sumar familia, No siempre estar disgustado, sino que sumemos a la suegra. Suegra, le invito a comer unos choripanes allá abajo, vamos al río, vamos a Regio Río a comer un choripán.
0: Más vale, vamos
2: allá. Claro.
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2: Y hoy estamos bajo el manto de la Virgen de Fátima. Hoy es el Día Mundial de la Virgen de Fátima,
0: De allá somos nosotros.
2: Nos vamos al año 1917, allí tres pastorcitos, tres niños, donde la Virgen se les presenta en Portugal hace 109 años. ¿Quiénes eran esos niños? Bueno, uno llamaba Francisco Marto, Jacinta Marto, que fallecen muy, muy jovencitos.
0: Que a esos dos las envía todo después.
2: Sí, y Lucía dos Santos, que es la que tenía los misterios de Fátima.
0: Que murió grande.
2: Sí, murió anciana, murió siendo monja, y donde tuvo una charla con el Papa Francisco, con el Papa Juan Pablo II, donde ella le cuenta lo que serían los milagros, no, lo que la Virgen de Fátima le había dicho a ella.
0: Se aparecía todos los 13 ella.
2: Sí, bueno, así que hoy estamos bajo el manto de Fátima, así que quien se llame Fátima, le mandamos angelitos, por supuesto que está bajo ese manto de esta Virgen, y vamos a ver si hoy...
0: De Corrientes para allá, para el puerto.
2: Sí. ¿Qué pasa? Es el barrio
0: de calle
2: Fátima.
0: Corriente para el puerto, todavía los protege hasta ahí nomás.
2: No, no, no.
0: Para allá no.
2: No seas
0: allá
2: así.
0: Son otras santos.
2: Que proteja a todos, a todos. Y qué bueno sería, vamos a averiguar, tengo la curiosidad de saber si hoy en el cumpleaños de Victoria y en el día de la Virgen de Fátima, no ha habido un nacimiento en la ciudad. Sabemos que escasean.
0: Hay que ponerle Fátima o Victoria.
2: Bueno, escasean los nacimientos. O Victorio.
0: Victorio o Fátimo.
2: Fátima. No, Fátimo no creo, ya es un nombre medio, pero Victorio puede ser. Bueno, hay pocos nacimientos en la ciudad, la verdad que los índices y el porcentaje, no solamente en Victoria, en Argentina y en el mundo están cada vez naciendo menos niños, pero a ver, en una de esas quizás hoy en Victoria nace alguien.
0: ¿Seguro?
2: Así que estaría bueno saberlo, que esté esa criatura bajo toda la protección de estos, de tanto de la ciudad de Victoria, de la Virgen de Aranzazú, sí, como de la Virgen de Fátima.
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0: 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Esa que está parada de maniquí. Ajá. No la Malena, sino la otra que está parada. La que está
2: Malena
0: parada.
2: Está de maniquí, no creo.
0: A veces sí, ¿eh? Yo he pasado y digo, ay,
2: y está
0: mirá,
2: arreglando la videra.
0: Qué lindo está vestido y se mueve así.
2: Ay, qué divina.
0: 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A mí me auspicia en el King Boxing, tienda Plaza Moreno.
2: ¿Ah, sí? Muy
0: sí,
2: bien.
0: ¿Vas a boxear este año? No, no, no. Pero no. Me auspicia.
2: Muy bien.
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2: arándano,
0: deforme, ¿no? El que es deforme, jengibre.
2: Ah, jengibre. Eso viene
0: un pedacito
2: la época para
0: de
2: tomar,
0: jengibre, $3.
2: Sí.
0: Está, $3.
2: Bueno, vos que estás hablando de tantas frutas, Sabri, hoy es el Día Mundial del Cóctel, Y el cóctel tiene que ver con esto de mezclar frutas con alguna bebida alcohólica. Y esto es, ¿por qué? Porque un 13 de mayo se publica por primera vez la palabra cóctel, en el año 1806. Es decir, que esa palabra hoy está cumpliendo 220 años. Mirá vos, qué bárbaro. 220 años, en 1806, es cuando se pronuncia por primera vez la palabra cóctel, que es esta mezcla por allí de frutas. A veces puede ser un cóctel de frutas sin alcohol, y otros pueden ser esa mezcla que se le pone algo de alcohol, algo de vodka, algo de, bueno, yo no sé, de muchos tragos, pero hoy es el Día Internacional del Vodka. Y ya que estamos hablando de alimentos, vamos a decir que también hoy es el Día Internacional del Hummus, que ajá, es esta mezcla que se hace.
0: ¿Es como la polenta o qué es eso?
2: No, es como, sería como una salsa para acompañar carnes. Tiene que ver con garbanzo, tiene que ver con aceite de oliva, es crudo, o sea, no se cocina nada. Con un poquito de limón también, y es como, viste, para cuando vos le ponés a los nachos, esas galletitas así que son crocantes. Bueno, sopás con eso, igual como deja hacer como hacen en la palta, que le ponen un poquito de oliva y limón. Bueno, lo mismo sería el hummus, que es esto que se hace con garbanzo y que viene de Medio Oriente.
0: Ajá, acá dice, mi abuelo se llamaba Estelito, sí, me acuerdo, se llamaba Estelito.
2: Ajá.
0: O Estelito, no sé, Victorio era.
2: Mirá,
0: el otro nombre
2: por el día de nacimiento. Ajá. Que era hoy
0: de Victoria.
2: Mirá, qué bueno. Bien.
1: Escucha.

0: grande de comentario con respecto a las fiestas setentosa, ochentosa, que se viene por el tema del horario, una cantidad de comentarios. Bueno, la verdad que sería muy bueno que lo puedan mantener al tema del horario. Bueno, si querés ir a las 21, anda a las 21. Si querés ir a las 22, anda a las 22.
1: Pues, vamos para joder un rato, me dijeron a mí.
0: Y se cierra a las 2. Bueno, en una de ellas puede ser. No, pero de verdad tenemos que cambiar, señores. Estamos en un momento de vida de cambiar. Tenemos que estar preparados ya para laburar el otro día, el sábado. Tenemos que laburar a mediodía, esto. Bueno, los chicos, dejo los chicos, pero si tenés más, es más 40. Llega una de 38, bueno. No sé.
1: ¿Le vamos a pedir documento, Roberto? ¿Va a pedir documento usted?
0: Y no sé, qué sé yo, qué van a hacer la organización. No me metan todo el burro. A mí yo estoy contratado de DJ. Vuelvo de DJ. ¿Entienden?
1: Muy bien, va de DJ. Nada más.
0: En la organización.
1: Claro.
0: Y voy a poner música. Ya estuve asesorándome con Pacheco Bardú. Se vienen los lentos. Voy a estar ahí a escuchar los lentos. 15 minutos de lentos. Esos que se conocieron en el mundo. Es una cosa interesante. Y el tema de la diversión, señores, vuelvo a repetir, ya van a ser común en Rosario. El domingo bailaron desde las 8 de la mañana a la 1 de la tarde música electrónica en pleno centro de Rosario. Cortaron una calle y sin consumo de alcohol, para dar una muestra también del tema de la música electrónica, porque evidentemente ya hay matiné para chicos, para niños, con música electrónica, fiestas de niños con música electrónica, porque está comprobado, señores, que ese combinar de sonidos, milésimas decibeles a alto grado, diría yo, y hace que no pueda quedarse quieta tu cabeza, se mueven las neuronas, y entonces eso está muy de moda. Pero más allá de eso, eso es otra cosa. Los hábitos están cambiando, tenemos que cambiar los hábitos. Se ve que se cambian los hábitos, señores. Yo recorro todas las noches todos los lugares de Vitoria, y establezco y llevo estadísticas, y veo en el lugar más concurrido de Vitoria, o sea, la esquina en la plaza. Cuando el que viene acá a Vitoria, lo primero que tiene que quiere ver cuál es la plaza, la esquina de la calle del pueblo. Todos queremos ir a un pueblo. Bueno, últimamente, el sábado pasado, que no era principio de mes, que no, porque es muy fin de mes, que esto, todas las excusas que autoponemos, a las 12 y cuarto estaban levantando las mesas, 12 y cuarto de las 0:15 horas. Entonces, está bien, vamos a bailar. Bueno, es una nueva modalidad, hagan el esfuerzo y vamos a divertirnos tranquilos.
1: Hola, Roberto, en Santa Fe hay after los domingos hasta las 14, se viene manija desde el sábado a la noche y se sigue hasta el domingo.
0: Mira, eso es un target de jóvenes que sí, que combinan una con otra, están 24 horas, bueno.
1: Hola, Roberto, eso no es acompañamos bueno, eso. La temática tuya, dice.
0: Bueno. Eso es una barbaridad.
1: Ajá, ¿qué cosa?
0: Ese de estar haciendo un...
1: Hola, no lees mi mensaje.
0: De 24 horas. ¿Cómo no leo el mensaje? ¿Qué estás haciendo?
1: Soy Palma, dice. Soy Rosita, quiero participar. Tengo naranja de ombligo.
0: ¡Qué rico!
1: Pero, ¿dónde hay cocanje? ¿Cuándo?
0: Bueno,
1: el 14, podemos decir, ¿dónde? ¿Cuándo?
0: Bueno, vamos a los bifes. 9:25 minutos, está conmigo en la mañana de Caminando.
1: Fabián Utin.
0: Para que con el auspicio de Tienda Plaza Moreno podamos hablar de este momento que estamos viviendo en lo económico y en el futuro. Y también vamos a analizar con él si escuchó los anuncios del ministro de Economía de la provincia de Entre Ríos. ¿Lo escuchaste?
2: Sí.
0: ¿Qué tal? Buen día.
2: ¿Qué tal, Roberto? Buen día. ¿Cómo andan?
3: Buenos días.
2: Feliz cumpleaños, Victoria.
0: ¿La Plaza Moreno estaba abierta hoy?
2: Sí, sí, va a estar abierto. Sí. Me parece que la mejor forma de homenajear a Victoria, ¿no? Con sus dos siglos y pico, tener abierto nosotros con nuestro siglo y piquito.
0: Claro, mira vos, más de 100 años.
2: Más, Roberto, me traje hoy, para ser un poquito más ameno esta columna que nunca logramos que lo sea, el recuerdo de muchísimos comercios y emprendimientos productivos que Victoria ha tenido a lo largo de todos estos años y que seguramente la gente le genera recuerdos y hasta un disparador para mejorar esta lista que yo me traje, ¿no? Pero cuando vos lo quieras, Empecé a recordar, a ver si les parece, emprendimientos como La Colina, ese emprendimiento lácteo.
0: Ah, sí, no me va a acordar.
2: ¿Eh?
0: No me
2: va a acordar. ¿Para bien o para mal?
0: Para bien, no, guión. En los caramelos se llamaban guión.
2: Los caramelos, espectacular.
0: Se llamaban guión. Uh-huh. Eran muy ricos, ¿sí? Con uno, yo tenía amigo ahí, en las casas, las primeras casas que deben sociales que deben haber sido en Victoria, en la calle Perón, que creo que las hizo Mario Brasesco.
2: Que están ahí sobre... Sí, claro, que era, bueno, Tucumán en ese momento.
0: Claro, cerca de La Colina.
2: Cerca de La Colina,
0: y, bueno, yo tenía amigo ahí, Manolo, ahí, íbamos ahí.
2: Las típicas casas que se construyen cerca de un emprendimiento productivo importante, ¿no?
0: Claro. Claro.
2: Como hoy podemos ver, no sé, en Campana, que Techín construye los planes de vivienda.
0: Seguro.
2: Y ese tipo de cosas. Recuerdo la manteca, los panes de manteca gigantes que se compraban ahí.
0: Bueno, íbamos a rebuscarnos de caramelos ahí, donde los fabricaban. Había un olor muy rico,
2: muy particular.
0: Muy, lindo,
2: sí, muy particular. Recordemos, la fábrica de guantes.
0: La fábrica de guantes. ¿Quién habrá trabajado en la fábrica? Sí. ¿A dónde estaba con el molino? Es la fábrica de guantes, para el molino, que no saben dónde estaba el hotel El Molino.
2: Que hablamos de guantes que eran tipo látex.
0: Sí. Claro. Algunos decían que también fabricaban profiláteros, pero no querían decir nada porque era de los curas. Propiedad era de los... Se la habían alquilado, habían hecho un arreglo con los curas.
1: Mi tía trabajó acá. ¿Eh? Mi tía trabajó ahí en la de guantes.
0: ¿Y quién era el empresario, saben ustedes?
2: A ver.
0: Yo sí sé, pero no, déjame pensarlo. Que el apellido, un hermano de Eduardo Lorenzo, trabajaba en esa empresa de la fábrica de lácteos, y a través de esa conexión vino esa fábrica.
2: Mira vos. Para los más jovencitos le vamos a recordar que, bueno, nosotros era muy común ir en bicicleta hasta ahí.
1: También hacer muñecas, dice.
2: Sí, es verdad. Es cierto, no me acordaba, eso es cierto. Sí, hacían muñecas plásticas. Íbamos en bicicleta, agarrábamos la bajada, llegábamos hasta ahí, porque había bolsones que sacaban todos los días con el recorte de los bordes que sobraban del látex. Y eran tiritas. Entonces agarrábamos por ahí un carozo de durazno, una piedra, y la envolvíamos en muchas tiritas, hacíamos pelotas.
0: Claro.
2: Pelotas que después picaban, ¿no? Bueno, recordar la fábrica de guantes, recordar la fábrica de botones.
0: Un incendio hubo ahí.
2: Bueno,
0: ¿a dónde está ahora Día?
2: Claro, donde está ahora Día.
0: Donde
2: está Supermercado Día.
0: ¿Y dónde está Taleb?
2: Donde está Taleb, tal cual.
0: Sí, Taleb.
2: Y hablando de supermercados, recordar los primeros supermercados de Victoria, ¿no?
0: Claro.
2: El caso de Taleb. Y recordar el supermercado Schneider.
0: Calle. El ruso. Tuvo varias sucursales.
2: Pero si no me equivoco, Roberto, chicas, fue como el iniciador de esto de sacar las del autoservicio.
0: Y que nadie se acuerda, uno que apareció, pero con una publicidad que parecía que se la tragaba la radio.
2: A ver.
0: Y era, tenía una publicidad más grande que el local. ¿Cómo era? Sí, el local era una piecita. Pero yo no sé, por ejemplo, ofrecía una caja de cerveza, un cajón de cerveza, una caja de cerveza, y yo hacía la propaganda. Pero muy fuerte. Estaba en calle San Martín y La Prida. A ver, ¿cómo se llama? Le vamos a tener que dar un par de medios, aunque sea. ¿Me vas a dar un par de medias? Pues de regalo o algo, un calzón. A quien se acuerde de eso. Habrá durado 2 años, pero fue una revolución en Victoria.
1: Acá dice, no se olviden de los caramelos de miel y la fábrica de juguete.
0: Ya lo hablamos.
2: San Martín y La Prida.
0: Sí, no, pero fue muy fugaz. Fue muy fugaz. Ya vamos a ver si aparece algún memorioso.
2: A ver si alguien se acuerda.
0: Y otra cosa que
2: Todo el mundo me recuerda a alguien que yo no recuerdo haber conocido, quizás porque
1: Superal,
2: todavía.
1: Superal, dice acá.
2: ¿Cómo es Superal?
0: Superal, sí.
1: El supermercado es.
0: No. Yo estoy hablando La Prida y 25 de mayo. En Lobresán, la familia Bresán, ahí en la esquina. Había alquilado la ochava de la esquina y ahí estaba.
2: Qué bárbaro.
0: Lo veía todos los días de mi vida, pasaba por ahí.
2: Mirá vos. Bueno, la gente que recuerda Superal, recordará que Superal estuvo...
0: En el Corso.
2: Y anteriormente donde estuvo el Banco Vic.
0: Sí, para seguir recordando.
3: Banco Vic, ¿dónde estaba el Banco Vic?
2: Banco Vic, donde está ahí
0: ahora.

0: Seguro, digo yo, no sé.
1: Que vendía helado a caballo.
2: Sí.
0: ¿En barro? ¿Se llama?
2: Sí,
0: en
2: barro se llama. A escuchar.
0: Se llama.
2: En las esquinas.
0: Se llamaba Impacto.
2: O sea, me van a parar, si me van a parar. Salía
0: Impacto
2: corriendo.
0: Se llamaba, ¿no?, el lugar ese que decís vos.
1: ¿Cómo?
2: El Impacto.
0: Ajá.
2: Ajá.
0: Yerno de Mario Dios.
2: Sí.
3: Ahí apareció. Bueno,
2: tiene sus hijos acá, tiene su familia.
1: Bueno, dice que ese heladero Valverde era odiado por los padres porque despertaba la siesta todos los
2: días. Pasaba la siesta de pasita.
1: Y los chicos empezaban a gritar que querían helado.
2: Claro.
1: Que uno, dos, tres gustos. Bueno, hay un montón de negocios, Roberto. Casa Rosa, Mosca Blanca, Los Vascos, el almacén de Josami, la librería de Mario Musachodi padre, la librería de Di Domenica.
4: Qué lindos recuerdos que trajiste hoy.
1: La tienda La Fama de Doctor Ovich, Lo Medina, bueno,
0: Impacto Almacenes de Arturo Sedano.
2: Muy bien.
1: Ahí está, qué barba. No tenía ni idea de eso.
0: ¿De quién? Arturo Sedano, Impacto Almacenes.
4: Impacto.
2: Sí, tiene hijos acá, conocidos. Bueno.
1: Yari Deportes, Cacho Cuero.
2: Yari Deportes. Sí. ¡Cacho Cuero! Bueno, la pegamos después con Las Vegas, porque hizo todo.
1: Claro.
2: Y quedaron los sillones para Las Vegas.
1: Claro. Mirá, eran los mismos sillones.
2: Claro,
1: tal cual.
2: Porque el tercer lugar de Las Vegas fue ese, después de Cacho Cuero.

0: Man Román. Es histórico, sí.
1: Histórico, Man Román, por supuesto.
0: Sí. Es histórico.
1: Bueno, el Vasquito, la pizzería.
2: La Que Buena.
1: La Que Buena. La Mercería, La Que Buena.
2: Claro.
0: La Que Buena. Pero bueno.
1: Los Medina. Bueno, hay un montón más. La gente seguramente se va a ir acordando durante el programa, Roberto. Pero bueno, hay un montón de comercios de Victoria que ya no están y otros que se han mudado, ¿no?
2: Claro.
0: Bueno, dame algo de economía. Bueno,
3: Librería Valevela y Almacén del Turco Estel.
0: Librería Valevela. ¿Cómo se llamaba la librería de Valevela? Era de Valevela, pero tenía un nombre. Bueno,
3: supermercado Iba de Chica.
0: Va a aumentar.
3: Supermercado Superal.
0: Va a aumentar la nafta en pocos días.
1: Va a aumentar la nafta en pocos días, creo, Roberto. Creo que el gobierno no va a hacer nada para impedirlo ya. Recordemos que aumentó el subsidio a la gran parte de los beneficiarios del gas, con lo cual creo que con la nafta no va a hacer nada. Va a haber un aumento ahí. Por ahí pega la inflación de mayo, no en la de abril, que ya cerramos, y que va a dar por abajo del 3%, aparentemente se conoce ahora la inflación. Respecto a los anuncios de la provincia en cuanto a esta ayuda que va a tirar el Banco Entre Ríos, ¿no?
0: De eso hablamos, porque están muy contentos los empleados públicos, me parece, que están endeudados. Bueno, yo decía esta mañana que hay familias que se endeudan para comer, o sea, con la tarjeta.
1: Bueno, ¿no? Está clarito que tomar una medida de ese tipo está hablando a las claras de cuál es la situación de muchas familias, ¿no? En principio se está hablando de créditos de refinanciación para todo. Te van a englobar en un todo si debes la tarjeta del banco de crédito, si debes un crédito personal, si debes todo lo que debas, te lo meten en un solo paquete. Por ahí con cuotas de hasta 5 años, 60 cuotas, se está hablando de una tasa del 60% anual, lo cual sería una tasa, si bien es alta, es la mitad de la tasa anterior.
0: Claro.
1: ¿Sí? Y por ahí hacerlo
0: 120, 130.
1: Tal cual. Un día vamos a intentar desglosar un poco el tema de la tasa, Roberto, porque hay 30, 40, 40, 40 puntos, te diría yo, que son impuestos.
0: Claro.
1: 40 puntos de una tasa de 120 son impuestos. Entre sellado, ingresos brutos de la provincia. A ver, en la Argentina, cuando vos pagás un impuesto por home banking, te cobran impuesto.
0: Claro.
1: O sea, vos pagás un BEP, que sería el volante electrónico de la provincia o de la nación, y te cobran impuesto al cheque por haber pagado un impuesto. O sea que se cobra impuesto por pagar impuesto. O sea que también la tasa tiene mucho de eso. No quita que los bancos se abusen, ¿no? Ojalá esto sirva para que mucha gente entre en algún alivio de alguna manera, ¿no? Bajándole la tasa y dándole más plazo de pago y que pueda volver a usar la tarjeta. Que es la recomendación que siempre damos, Roberto. Hay gente que cuando se quema con la tarjeta de crédito la guarda en un cajón y dice: no la toco más. Es un error. Hay que tomar eso como un aprendizaje y volver a usar la tarjeta.
0: Claro.
1: La tarjeta es crédito sin estar llorándole a nadie.
0: Claro.
1: ¿Sí? No es lo mismo venir a Plaza Moreno y pedirle a Fabián, necesito una heladera, se me quemó, me la puedo llevar en 8 cuotas. Y no es lo mismo que venir y decir: dame esa heladera, acá tenés la tarjeta.
0: Claro.
1: Y la llevo en cuotas. Así que la gente que se quema con la tarjeta, no la guarde.
0: Claro.
1: Vuelva a usar con el aprendizaje de saber cómo usarla, ¿no?
2: Disculpame, hago la última pregunta, Roberto, porque me interesó esto. ¿Todas las deudas entonces que vos tengan se sumarían en un solo monto?
0: Ya lo hizo Santa Fe a esto.
1: Sí, lo hizo Santa Fe, exacto.
2: ¿Y eso es conveniente?
1: Y es conveniente porque primero que hoy estás por ahí recibiendo tu recibo de sueldo con tantos descuentos que por ahí no cobras nada. Yo he visto recibos policiales, de enfermeras, docentes,
2: que tienen
1: Victoria,
2: crédito sacado, claro.
1: Que es impresionante, entre la columna de lo que le descuentan y lo que recibe de salario, y por ahí lo que le queda cobrar es muy poquito. Esto te daría la posibilidad de que de vuelta vuelva a tener tu ingreso, porque una cuota más chiquita, volvés a recuperar la tarjeta que por ahí estaba bloqueada por falta de pago, volvés a estar en una situación comercial mejor desde el punto de vista de tus antecedentes, no estás en el verás como un moroso. Varias cosas que te facilitan volver a tomar aire, ¿no?
2: Claro.
0: Bien, gracias, Fabián.
1: El gusto, Roberto.
0: Vamos a cerrar con lo que dice el ministro de Economía, para que quede bien claro a lo que nos dijo, presentado por la tienda Plaza Morero, como siempre, con su particularidad, manera de comunicar. Fabián nos puso en línea. Y el ministro de Economía
4: lograr,
0: dice...
4: Modificar el perfil financiero que puedan tener los empleados, tanto públicos como privados, como así también los jubilados provinciales, ¿no? Esto tiene que ver con la evaluación que nosotros hacemos del mercado financiero, que ha venido teniendo un descenso de las tasas de interés, que como ustedes saben, cuando se trata de créditos personales, la tasa se estipula con la característica de que es fija. Entonces, un crédito personal, si yo lo tomé el año pasado, lo tomé una determinada tasa, y esta gestión que llevamos adelante frente al agente financiero va a permitir, en algunos casos, más que reducir a la mitad esa tasa de interés. Claramente, eso genera un alivio en el valor de las cuotas que paga.

0: a los empleados por mes, y por supuesto que ese dinero que se libera, que antes estaba destinado al pago de la cuota de un préstamo, ese dinero liberado vuelve al consumo, digamos, y por supuesto que revitalizando o mejorando la performance de la economía local. Si lo explicamos con un ejemplo, supongamos que el año pasado yo tomé un préstamo personal a una tasa del 120% o al 130%, este programa lo que va a permitir es poder refinanciar esa deuda con una tasa que en este momento andará en el 60, 61, no sé, hay que ver bien, pero más o menos en el 60%, lo que permite bajar a la mitad o inclusive más de la mitad de la tasa de interés que hoy estoy pagando. En los próximos días estará vigente.
1: ¿Tiene costo fiscal para la provincia?
0: Es sin costo fiscal para la provincia. Y además lo que hemos solicitado es un periodo de gracia de 2 meses que también lo van a tener.
2: ¿Cuántas cuotas son?
0: Es hasta 60 cuotas.
3: ¿Tarjetas de crédito o únicamente créditos? Puntualmente.
0: Créditos únicamente.
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0: se debe, hoy me impactó esto, de que era una rinopatía de prematuro, y dice que al estar en la incubadora, el exceso de oxígeno que tenía este lugar hizo que sus retinas se lastimaran, y eso fue lo que causó la ceguera permanente del cantante Stevie Wonder.
1: Bueno, muy bien, vamos, mañanita de Caminando con todos los temas, ¿eh? 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
0: ¿Qué
2: te están esperando.
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2: Te esperan con un cartel que dice ganador de YPF, te esperan ellos, sí, en Estados Unidos, y ahí es, vos bueno, te vas con Messi.
0: Bueno, ya que estamos hablando de fútbol, vamos a decir que hoy es el Día Mundial del Entrenador de Fútbol, Roberto.
1: ¿Ah, sí?
0: Sí, que muchos jugadores seguramente, esperemos, Messi dijo que él no iba a ser entrenador cuando se retire del fútbol, pero sabemos, por ejemplo, que los hermanos Schelotto, Carlos Tevez, bueno, Maradona. El Tata Martino aquí enfrente en Rosario, el Patón Bausa,
2: Tito Coco,
0: Humberto Cudini, besito al cielo, también fueron entrenadores de fútbol, ¿eh? Un 13 de mayo entonces estamos celebrando los entrenadores de fútbol, este deporte que se ha ya popularizado no solamente en los hombres y en los niños, en las mujeres, cada vez
2: Turano,
0: más
2: que vino
0: mujeres,
2: acá, Turano.
0: Ah, sí, muy bien, es entrenador de las chicas, ajá, de GIF. Bueno, más mujeres están entrenando este hermoso deporte que es el fútbol, dan desde muy chiquitita las niñas, así que a todas ellas, feliz día del entrenador de fútbol.
2: Las 9:50 minutos.
1: 9:50 minutos.

0: vamos a la calle.
1: Con Agustín Rebocio, Regio Victoria, Sebastián Francisqueli, Estilo Calidad, Variedad, Cerraduras, 9 de julio 322, 3436, 63, 81, 74, distribuidora Manacero, Queso Tonuto y Don Bernardo, Mayor Menor, Fiambro y Signo, Paladini, Tacural, Aceite Cañuelas, 3436 y 11, 755, Vicente López, 277.
0: A la calle con los cantores, dijo. Y en la calle está Agustín Rebocio, sabiendo qué es lo que está pasando en la City. ¿Cómo te va, Agustín? Buen día.
2: Roberto, buen día para vos, para todo el equipo, por supuesto para la audiencia. Una mañana que empieza a aparecer cierta nubosidad, empieza a aparecer nubosidad, digamos, bastante despejado. Bueno, yo estoy aquí en lo que es la zona céntrica, en la plaza, donde, bueno, aquí se está haciendo ya los últimos trabajos para dejar todo para lo que va a ser, obviamente, los festejos de la ciudad. Está cortado el tránsito en ciertas zonas porque están, digamos, los emprendedores tanto alrededor de la plaza, tanto por calle Congreso como por calle Sarmiento. Allí están ubicados ya con sus gazebos y con sus productos. Bueno, estamos viendo también de que, hablando de gazebos, se está armando un gazebo porque va a haber chocolatadas con torta. Esto, digamos, lo va a estar realizando, lo realizaron, digamos, lo que es el personal de la cárcel, y bueno, y aquí ya están acomodando todo para el chocolate y la torta que se va a estar repartiendo. 10:45 estará comenzando todo con lo que es el lanzamiento del pabellón nacional, bueno, después la misa en parroquia Aranzazú, de ahí se van a estar trasladando hacia la ex terminal de ómnibus, donde ya se hará la puesta en valor. Todavía, ¿no?, le estaban haciendo los últimos retoques. Hasta este momento, inclusive, había gente, digamos, personal municipal, llevando adelante distintos trabajos. Así que, bueno, está todo listo aquí para lo que serán los festejos de un nuevo aniversario de la ciudad. Hay 3 baños químicos sobre lo que es calle Sarmiento, frente a la jefatura de policía. Bueno, y de esta manera, como decíamos, ya en minutos nada más, para comenzar con todas las actividades que se han programado.
0: Bueno, ¿qué más?
2: Bueno, los bancos están funcionando.
0: Sí.
2: Los bancos están funcionando de manera normal, más allá de lo que tiene que ver con el feriado en nuestra localidad, y más allá de las medidas de fuerza que están llevando adelante. Sí, con el Banco Entre Ríos, pero una cuestión de falta de personal nada más, no están entregando turnos. Pero sí, después todas las demás actividades dentro de la entidad se están desarrollando normalmente. La gran mayoría de los comercios están abriendo sus puertas, han abierto sus puertas en la jornada del día de hoy. Ayer nos había quedado, Roberto, el tema de cuestiones judiciales, de la causa del ex intendente Mayocco, bueno, con otros funcionarios, recordemos.
0: Sí.
2: Que tiene que ver con una denuncia que realizó el Ejecutivo actual en relación a la utilización de dólares sobrantes de ese crédito que se obtuvo allá por el año 2016-2017, cercano al millón de dólares, que bajaba a través de provincia, de una entidad financiera internacional, donde, recordemos, con el dinero la municipalidad llevó adelante lo que es hoy la actual terminal de ómnibus, lo que tiene que ver con la compra de maquinaria, sí, la realización de la casa de la mujer. Bueno, ahí hubo un sobrante de dinero. Y eso también, digamos, haciendo un poco de memoria, yo no recuerdo, no quiere decir que no se haya llevado adelante, pero yo no recuerdo de que se haya hecho algún tipo de conferencia o, digamos, por lo menos salida a divulgar de ese sobrante de dinero, que nos terminamos prácticamente enterando, digamos, cuando entra la actual gestión y, bueno, y expone esta situación de este sobrante de dinero, que de este sobrante de dólares que habían. Por lo que yo pude averiguar, digamos, están bastante tranquilos los funcionarios, digamos, que están en esta causa, entienden de que no hubo dolo a las arcas municipales. Y el 18 El 18, porque hacías referencia ayer, ¿no? Ayer, lo que sucedió ayer fue una situación de una de las personas involucradas que no había podido, digamos, hacer declaración. Bueno, había hecho un pedido específico, pero de uno, digamos, de las personas involucradas. Pero el 18, sí podría empezar a haber algunas novedades, porque el 18 va a ser la presentación del fiscal ante el juez, y ahí se puede determinar dos cuestiones: el sobreseimiento,
0: sí,
2: o la continuidad de la causa.
0: Pensaba que así se terminaba ya.
2: No, ayer fue una situación particular de uno de los acusados, y nada más que eso, pero me hacían referencia que el 18, ahí, digamos, ya podría haber algunas novedades concretas, sobreseimiento, bueno, o continuidad de la causa.
0: Bueno, hay otro tema que vos has tratado, que es el tema del frigorífico. Me parece que tiene algún problemita con la luz,
2: Lo del frigorífico Exhuarte.
0: Sí.
2: Bueno, recordemos de que...
0: ¿Siguió el paro? ¿Qué está pasando?
2: Bueno, no, el paro, recordemos que se había levantado. Voy a consultar, porque supuestamente la promesa era que ayer martes se iba a estar abonando parte, no la totalidad, porque
0: no a todos les dio lo mismo. Me parece que primero van a tener que pagar la luz.
2: Bueno, por eso, ahora voy a estar consultando, porque ayer por lo menos estaba la promesa de empezar a pagar alguna de las quincenas que se habían adeudado. Recordemos de que habían comenzado una medida la semana pasada que iba a continuar hasta el día martes. Pero bueno, después le dijeron que si no se trabajaba, no había plata. Uh-huh. Bueno, y ahí una discusión, un intercambio que tuvieron entre las personas que estaban haciendo la medida, que algunos la querían continuar y otros querían volver a trabajar porque necesitaban rápidamente lo que es la plata, bueno, se decidió volver. Bueno. Así que voy a consultar, porque ayer supuestamente se iba a estar abonando parte de las quincenas que se adeudaban a algunos de los trabajadores.
0: Bueno, es todo.
2: Perfecto, Roberto. Calle Junín y Montecaseros, hasta ayer estaba cortado, pero ya se levantó ese corte. Bueno, allí se había hecho un hundimiento en el pavimento, pasó un camión y lo terminó de destrozar. Por eso estuvo cortado un rato. Ahora se levantó el corte, pero a transitar con cuidado por el lugar, porque obviamente con barandas metálicas refractarias ha quedado, digamos, el lugar demarcado. Hay un pequeño espacio para pasar, sobre todo aquellos que vienen por Montecaseros al llegar a Junín. Y bueno, y ese trabajo va a demandar un par de días, por lo que me hacían en referencia, porque el hundimiento después de haber pasado el camión fue bastante, bastante importante. Y en esto queremos agradecer a los ciudadanos, digamos, a los vecinos, porque nos daban el aviso, trasladábamos el tema y bueno, y se empezaron, como decíamos, a hacer esos trabajos en esa zona, que es bien, bien en la parte trasera, en uno de los vértices, digamos, de lo que tiene que ver donde están las garitas de la unidad penitenciaria. Así que está liberado el tránsito, pero hacerlo con la precaución correspondiente.
0: Gracias, Agustín. Volvemos en cualquier momento si hay novedades, ¿eh?
2: Perfecto, hasta luego.
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3: Bueno, mandamos angelitos en esta mañana, porque estamos bajo el manto de la Virgen de Fátima y de la Virgen de Aranzazú, pero también hay angelitos. Hoy es Santa María, San Roberto. Roberto, le mandamos angelitos.
0: Muy
3: y
0: bien.
3: San Pedro, quien se llame de esta manera entonces. Pedro, Roberto acá, no solamente Roberto. Ay, ayer tuvimos al cantante de Acción, Roberto González. Le mandamos angelitos para que cuide su voz y lo proteja y cuide. Y otro Roberto que ustedes conozcan. Entonces, a todos ellos, María, Roberto y Pedro, hoy están rodeados de angelitos.
0: Milei ganó la pulseada, listo, ahora aguantársela. cambió de mundo. Para algunas fiestas electrónicas es el negocio. El que le guste la otra música, cada cual elige, dice. Muy bien. Negocio para los bancos, lo que está anunció el gobierno de Entre Ríos. Lo que tiene que hacer es la inflación, comió los sueldos. Lo mismo hizo con Oser, un negocio, dice.
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5: Las 10 de la mañana, 1 minuto, la temperatura en la ciudad de Victoria, 8 grados 8 décimas, la humedad del 90%. Aumentaron los casos de meningitis por encima de lo esperado y piden reforzar la vacunación. En lo que va del año se registraron 172 casos en el país de meningitis. Estas afecciones pueden progresar rápidamente y provocar complicaciones graves. La meningitis es la inflamación de las meninges, las membranas que recubren el cerebro y la médula espinal, fundamentales para la protección del sistema nervioso central. La misma puede ser causada por distintos agentes como virus o bacterias. Estas infecciones pueden progresar rápidamente y provocar complicaciones graves. Incorporan un nuevo requisito para obtener la licencia profesional en Entre Ríos. La provincia puso en vigencia nuevas condiciones para tramitar licencias interjurisdiccionales de las clases C, D y E. Entre los cambios, quienes soliciten determinadas categorías deberán presentar un certificado. Uno de los cambios principales establece que quienes tramiten la licencia profesional clase D en cualquiera de sus subcategorías no podrán figurar en el registro de deudores alimentarios morosos. Más de 70 comercios entrerrianos adhieren al nuevo Sistema Nacional para Compra de Garrafas. La Secretaría de Energía de Entre Ríos informó que ya se encuentra vigente el nuevo Sistema Nacional de Asistencia para la Compra de Garrafas Sociales. El esquema incorpora reintegros automáticos al momento de la compra. La medida reemplaza al ex programa Hogar, implementado por el Gobierno Nacional, y pasa a funcionar a través del nuevo registro de subsidios energéticos focalizados. Para las próximas horas, indica el pronóstico, cielo algo nublado, 17 grados la máxima.
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5: Bueno, están llamando, parece. Atiendo el teléfono brevemente. Hola, buen día.
6: Sí, hola, buenos días.
5: Buenos días.
6: ¿Con Radio Victoria?
5: Sí, señor.
6: ¿Señor Camino, el conductor?
5: Sí, ¿cómo va?
6: Ah, mucho gusto. Mi nombre y apellido es Jorge Muñoz.
5: Hola, José Muñoz.
7: Jorge.
5: ¿Cómo te va, Jorge Muñoz?
6: Bien, soy oriundo de Victoria, por eso estoy llamando para saludar a todos mis... correligionario, dijera.
5: Ah, sí. Y decime de qué camada sos, te recibí.
6: Yo me recibí con... Tengo varios amigos ahí, compañeros, pero yo, como tantos, no tuvimos que ir de Victoria, lamentablemente.
5: Ajá.
6: Promoción 1967.
5: ¿De qué escuela? De
6: maestros.
5: ¿De la normal?
6: De la normal.
5: Claro. Claro, 67.
6: Sí, yo viví hasta los 20 años prácticamente, mi historia.
5: ¿Y a dónde estás ahora? ¿A dónde te
6: fuiste?
5: Estoy
6: en Neuquén, específicamente en Cutralcó.
5: Ah, mira vos. ¿Cómo se está viviendo? Porque por ahí yo me venís muy bien, disculpame, voy a utilizar algunos minutitos, aunque estoy muy apretado de tiempo, pero por ahí el presidente habla y dice que de la ocupación que hemos sacado tanto de pobres. Ahí en Neuquén están llegando empresas, hay mucha gente, se están formando poblaciones nuevas, todo alrededor de...
6: Estoy hablando.
5: Sí.
6: Escucha... No, perdón, que mi señora me andaba buscando y está en la casa.
5: Ah, bueno. Escúchame, Jorge. ¿Hay un gran movimiento ahí en Neuquén?
6: Bueno, es una verdad media, vamos a decir.
5: Uh-huh.
6: Obviamente que ustedes habrán escuchado el fenómeno que es Vaca Muerta.
5: Sí.
6: Yo estoy a unos 120 kilómetros, más o menos.
5: Sí.
6: Yo específicamente es Cutralcó, donde estoy viviendo.
5: Sí.
6: Acá nació el petróleo en Neuquén.
5: Uh-huh.
6: Sí, viene mucha gente porque escuchan, como tantos en todo el país, de que Vaca Muerta, necesitan gente. Sí, es cierto, pero no es tanto como dice el señor presidente.
5: Uh-huh.
6: Por lo tanto, hay que tomar todo con pinza lo que él dice.
5: Bueno.
6: Se ha creado un problema habitacional debido a que llegan cantidades de familias desesperadas buscando trabajo, de La Rioja, Jujuy, bueno, todas las provincias que componen nuestro país. Y no sé cuál más era la pregunta que me estabas...
5: No, eso era ese, de ese movimiento. Bueno, ¿y te reencontrás con tus compañeros de promoción o no? Algunos, mirá, y compañera.
6: Desde que traje a mi viejita, que bueno, vino acá a dejar sus restos, ya no he ido, soy vago porque voy para cualquier lado y no voy para allá porque... Bueno, tengo todos mis recuerdos, obviamente, viví toda mi infancia. Yo viví en la escuela que antes se llamaba Escuela 17, creo que a veces la 47, me parece.
5: Claro, ajá.
6: No sé si lo ubicás.
5: Sí, ¿no? Cómo no, sí, cómo
6: bueno,
5: no.
6: Mi padre era portero de ahí, yo nací ahí.
5: Sí, sé de quién es.
6: En realidad voy a ir en cualquier momento.
5: Bueno.
6: La palabra es vago, porque como ya siempre iba... Todos los días, todos los años, estaba mi familia, mi madre. Bueno, pero ahora un poco nos rompea por otros lados. Pero
5: bueno,
6: sí,
5: pero venite por acá y juntate.
6: Así que quiero felicitarlos a todos ustedes. Una compañera mía me mandó un video muy lindo de la ciudad de Victoria. Y bueno, me trajo muchísimos recuerdos y añoranzas, obviamente.
5: Bueno.
6: Quiero saludar a todos los victorienses. Yo a vos te conozco,
5: sí,
6: tenista, obviamente.
5: Sí. Ya me imagino también, yo me acuerdo de tu padre, me parece.
6: Sí, Antonio Daniel Muñoz.
5: Sí.
6: Bueno, un gusto era eso.
5: Igualmente. Muchas gracias.
6: Y saludar a todos los victorienses nuevamente.
5: ¿Hace mucho frío ahí?
6: Mira, el frío, sí, hace frío, pero es un frío seco.
5: Pero hay viento.
6: Hay humedad, como
5: hay viento.
6: Río,
5: pero hay viento. Pero hay viento.
6: El viento, gente.
5: Perdón.
7: Ya habrá nevado, seguramente.
6: ¿Cómo?
7: ¿Ya habrá nevado?
6: No, todavía no, pero anda con ganas de...
5: Gracias, Jorge.
6: Sí, ya nevó 200 kilómetros, ya nevó bastante.
5: Seguí escuchándonos, Jorge.
6: Bueno, un gusto.
5: Muy amable.
6: Y un abrazo, y cuando vaya, que voy a tener que ir porque soy un vago.
5: ¿Cómo no?
6: Los voy a ir a visitar personalmente.
5: Con mucho gusto, gracias.
6: Un fuerte abrazo para todos ustedes.
5: Muy amable, de Neuquén, nos escucha. Escuché la música.

0: a pasar el sábado. David León, Julieta Venegas.
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0: No tengo tiempo de nada, pero acordarse que el viernes a las 19 horas acá en el cine van a tener una charla que está pensada para personas con problemas de adicción, no tengo mucho minuto para dedicarle, pero ya está acá en Victoria, alguien que es oriundo de acá de Victoria, que tiene que ver con la fundación y de gente que conoce del tema, que va a venir a apoyarlos el día viernes a las 19 horas acá en el cine Victoria, en la parte de arriba, para estar más juntos y puedan charlar una problemática con gente que tiene a su cargo centros de contención en distintas provincias y están pensando con instalarse acá, y por eso está allá en Victoria José, y el viernes vendrá ya también una especialista para que les digan cómo trabajan con profesionales, cómo se puede hacer para salir de las adicciones, no solo la persona que está en el tema, también los familiares, las hermanas, como para que tengan así una charla ahí de vuelta, puedan preguntar, puedan hacer, qué hacer, cómo, o sea, que sea una charla interesante, muy, muy interesante en el... José, ¿están preparados para el viernes? Buen día.
2: Hola, buenos días, Roberto. Buenos días para todos tus oyentes. Acá, José.
0: Bueno, contame, que el viernes qué va a ser, de qué se trata, cómo le dirías a esta persona que está consumiendo y que recién a lo mejor se levanta a esta hora, o que la mamá está desesperada, o que la hermana quiere ayudar, ¿qué le dirías para que el viernes vayan a escucharlo y vean qué podemos hacer con esta problemática que está en cada uno de los pueblos de la República Argentina?
2: Bueno, primero que nada, agradecerte a vos por darnos este espacio y también por la ayuda que estás brindando con este tema tan fuerte hoy metido en el sistema. ¿Y qué les diría? Que estén presentes, porque hay una esperanza, hay una ayuda. Vamos con un equipo interdisciplinario a llevarles el mensaje, a llevarles la solución. Las familias que vayan a estar presentes en el salón van a tener la oportunidad de interactuar, de charlar con nosotros, de preguntarnos todas las dudas que tengan. Yo, como sé, Roberto, ya te conté, soy un recuperado de la casa, hice un tratamiento y voy a ir con el director general. Yo hoy soy director de camino a la recuperación, pero voy a ir a transmitirle a la familia de qué se trata un tratamiento, de que se puede, en el tratamiento al cual nosotros tenemos una estructura, está sobre 13 puntos que son fundamentales, que se los vamos a contar, pero darles la esperanza de que sí se puede, porque tenemos un muy buen programa. El programa que tenemos, estamos recuperando 10 pibes cada 5 meses. La verdad que es bueno, es muy, muy bueno. Pero más que nada, quiero que estén las familias, y si pueden estar los chicos con problemas de adicciones también, porque por ahí esto ellos lo quieren esquivar, ¿viste? Porque no se quieren dar la oportunidad, o porque no es el momento, pero eso es lo que piensan,
0: bueno,
2: ellos.
0: Escúchame, también, eso se puede derivar, por ejemplo, va la mamá, va la hermana y todo eso, se puede derivar a que vos en estos días que puedas estar en Victoria puedas tener charlas con ellos mano a mano para conversarlo, para hasta incluso ofrecerle los lugares de internación que ustedes tienen.
2: Sí, sí, Roberto, obviamente. Sí, si están dispuestos, si la familia acompaña, nosotros los derivamos ya directamente yo me puedo llevar hasta 10 pibes.
0: Bueno.
2: Sí, Roberto.
0: Bueno, lo siguen charlando el viernes, lamentablemente no tengo más tiempo, a lo mejor mañana también pegamos una recordación. La situación es afrontar el problema, se puede con ayuda, ustedes tienen equipos médicos, porque dicen, yo no tengo dinero para psicólogos, psiquiatras y todo. Ese no sería el problema. La solución está en que se animen a hablar y hablar las cosas y cómo entenderse para sacar adelante gente.
2: Sí, Roberto, la solución está al alcance de las manos, está todo el equipo interdisciplinario, desde psicólogos, acompañantes terapeutas, operadores socioterapeutas, está todo el equipo. Y, bueno. Y está muy al alcance de las manos, sí.
0: Y hay fundaciones, ustedes tienen fundaciones y hay fundaciones que también pueden ayudar, ¿no es cierto?, a la contención y al cómo llegar a esos lugares, ¿no?
2: Sí, totalmente, Roberto. Tenemos el apoyo de muchas fundaciones. Sí, exactamente, como vos lo dijiste.
0: Bueno, José, nos vemos y espero que mucha gente comprenda el valor de la presencia de ustedes y el hablar del problema y enfrentarlo y buscar la solución.
2: Dale, Roberto, muchísimas gracias para vos y para todos tus oyentes.
0: Muy amable, muchas gracias. Ahí está, señores, es la oportunidad, es una linda oportunidad. El viernes a las 19 horas, toda esta problemática puedan ir a tratarla. Va a venir más gente de Buenos Aires, creo que son 3 los que van a dar la charla, los que van a charlar con ustedes, mano a mano ahí, y no sé, ya voy a preguntar si hay porque les pedí que traigan fotos de los lugares que tienen, en distintos lugares.
3: Sí, hay videos también,
0: hay videos.
3: Donde están los testimonios de la gente que está allí también, inclusive.
0: Claro, para que vayan viendo, y ir buscando solución al problema,
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0: 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Blacky, hay desfile también, ¿eh?
14: Hay desfile,
0: la ruta del ahorro.
14: Sí, y de la agrupación tradicionalista, Roberto, ¿eh?
0: Felices 200 años para todos los victorienses, me dicen por acá. Muy bien, muchas gracias. ¿Me anotás para el sorteo? Sí, va, feliz cumpleaños, Victoria, me dicen por acá, muy bien. Mirá, muy bien, Alberto y Susana, nuevos vecinos victorienses, que invertimos acá para nuestro retiro de jubilados y donde hemos cosechado muchos amigos victorienses. A todos ellos, feliz cumpleaños, muchas gracias, mi amigo.
14: Muy bien.
0: Buenos días, ¿cómo están? Una consulta. El nutricionista,
14: sí.
0: ¿No trabaja más con ustedes?
14: Sí.
0: Lo escuchaba todos los días miércoles, por eso consulto, gracias. Sí, Flavia, Ambero, sí. Muy bien.
14: Lo tenemos,
0: sí,
14: lo tenemos.
0: Está con nosotros, está con nosotros.
1: Esteban Gray, sí. 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
0: Tres minutos tenemos al pedido, ¿eh?
1: Bueno. 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
0: Señores, está Esteban Garay a pedido del público. Buen día.
15: Buenos días, Roberto, Blacky, Sabrina.
14: Hola,
15: y buenos días para toda la audiencia. En el espacio de hoy voy a comentar qué es la hiperuricemia, ¿sí? Cuáles son los síntomas, las causas y algunas recomendaciones desde el punto de vista alimentario y nutricional para su tratamiento. Primero mencionar que el ácido úrico es un compuesto químico que nuestro cuerpo lo fabrica y se forma a partir de un grupo de sustancias que se llaman las purinas. A este tipo de sustancias nuestro cuerpo las sintetiza, es decir, las fabrica, pero también están presentes en diferentes alimentos y también en diferentes bebidas. El ácido úrico se disuelve en la sangre, se transporta hacia los riñones para ser eliminado, pero tiene una cierta cantidad de ácido úrico, ¿sí? Y en estos casos, por ejemplo, cuando hay mucha cantidad de esta sustancia, los riñones no tienen suficiente capacidad para eliminarlo. Entonces, él mismo queda concentrado en la sangre. Cuando hay una alta concentración de ácido úrico en sangre, es lo que llamamos hiperuricemia. Bueno, esta concentración en sangre, sí, de ácido úrico, se puede determinar a través de un análisis de laboratorio. Y el valor deseable, ¿sí? Es decir, cuando hacemos un análisis, es que sea a menor a 6 miligramos por decilitro. Cuando tenemos un exceso de ácido úrico en la sangre, se puede generar lo que llamamos la gota. Es decir, que el ácido úrico se cristaliza, o sea, se solidifica y se deposita en zonas como el dedo del pie, las rodillas, el codo, las muñecas, ¿sí? Lo que generalmente produce un gran dolor. Lo principal en estos casos, como siempre, es consultar al médico, el cual él implementará, digamos, el tratamiento farmacológico adecuado. Con respecto a lo que a mí me incumbe, es decir, la parte alimentaria, ¿sí? Voy a mencionar algunas recomendaciones para las personas que tienen ácido úrico alto en sangre. Bueno, primero, tratar de consumir mucha fruta, mucha verdura, cereales integrales, ¿sí? Pocas carnes rojas y siempre elegir cortes de carne con poca grasa. en la semana siempre alternando carne vacuna, pollo, pescado, ¿sí? Ir variando el tipo arnés. Con respecto a los lácteos, siempre elegir quesos, yogures y elegir su versión descremada. Es decir, llevar a cabo una alimentación rica en fibras, ¿sí? Y con poca grasa. Por eso hay que tratar de evitar los fiambres, los embutidos, también evitar los pescados con alto contenido en purinas, como pueden ser anchoas y sardinas, y evitar también el consumo excesivo de alimentos ultraprocesados y también evitar el alcohol. Y es fundamental en estos casos tomar abundante cantidad de agua en forma diaria, aproximadamente 3 litros por día, ya que esto favorece la eliminación del ácido úrico a través de la orina. Y bueno, para terminar, también es muy importante remarcar mantener un peso adecuado, ya que la obesidad predispone la aparición de diferentes trastornos metabólicos. Bueno, muchas gracias por el espacio, un saludo grande para Blacky, Roberto, Sabrina, gracias. Y para toda la audiencia.
0: Muy bien, Esteban, muy amable.
14: Ahí está el consejo de Esteban Garay.
1: Bueno, llegó la hora de irnos.
0: Chao.
1: Sí. Mañana regresamos.
14: ¿Y cómo está? ¿Más tarde?
1: Así, nublado, se dice que
0: vamos
1: se va a nublar.
0: Vamos para la plaza.
1: Sí, más vale, yo voy a ir a tomar la leche.
14: Ajá. Bueno, yo voy con la frase del Papa Francisco. Si el mal es contagioso, el bien también lo es. Dejémonos contagiar por el bien.
0: Bueno.
14: Claro que sí, ser mejores personas, todos los días tratar de ser.
0: ¿Por qué no la nombran a Verónica? La gente dice, también está en el programa.
14: Sí, es verdad, es
0: dicen Sabrina, Blacky, Vero.
14: Sí, es verdad, Verónica.
0: Aguante Verónica, dice por acá.
14: Aguante Verónica.
1: ¿Cómo ella es más del burro que del chivo?
3: Yo no soy de nadie, bueno. Che. Ya me andan disputando.
14: Entre dos bestias.
0: Están escuchando desde el Palomar, provincia de Buenos Aires. Soy nieto de Cato Brasesco. Mamita querida. Hoy estoy de reposo en mi casa y aprovecho para escucharlo. Saludos, muy buen programa. Bueno, muy bien, Sebastiana. Un abrazo en Palomar, ya sé quién sos. Y la Carlota, me imagino. Chao, chao.
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0: De Victoria, para que la gente sepa decirme a qué se dedicaban esos personajes. Así que a más de uno seguramente se le va a hacer fácil, si tiene buena memoria, entrar en los sorteos. ¿Cómo le va, Vero? ¿Cómo anda? Buen día.
1: ¿Qué tal? Buen día, Sebastián, para usted y nuevamente la audiencia. Muy bien.
0: A los seguidores en redes sociales, la consigna de hoy es: la mejor foto de Victoria que tenés, compartile. Ya nos están mandando muy lindas fotos. Muchísimas gracias. Lo pueden enviar ahí a Sebastián Firpo, a donde encuentran en redes sociales. A Radio Victoria también nos mandan las mejores fotografías de la ciudad de Victoria. Son muy amables, van a participar también de los sorteos. Está Cristian Flores en la operación técnica, Carlitos Pérez, que se está yendo al acto, nuestro móvil, Estanislao Fir por la crónica deportiva, Verónica González en la locución y co-conducción. ¿Quién les habla en la conducción? Sebastián Firpo. ¿Qué dice el pronóstico del tiempo para lo que resta de la jornada?
1: Bueno, 12 grados 6 décimas tenemos actualmente, la humedad del 77%, hoy en la mañana... Bueno, estaba bastante fresco, muy húmedo, luego se levantó neblina, pero se veía que, bueno, dentro de todo iba a estar bastante despejado. Tenemos un poco de nubosidad a esta hora de la mañana. 17.

0: De la ciudad de Victoria, ya te vamos a estar contando algunas efemérides, pero antes la información de servicios que dice, qué marca, la presenta tienda Plaza Moreno en Italia y España, qué linda las camperas, qué bueno el calzado. 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
1: Bien, vamos a repasar la actividad bancaria que nos decía Agustín. Que los bancos están trabajando normalmente.
0: Bien.
1: Pensiones no contributivas, igualmente esto se puede cobrar por cajero automático, esto no hay modificación. 4 y 5 de pensiones no contributivas. La asignación familiar prenatal y maternidad, documento 0 y 1. La asignación universal y familiar por hijo, documento 2. Jubilados y pensionados nacionales, primer grupo, documento 2. La asignación por embarazo, documento 2.
0: Muy bien, muy bien, muy bien. Bueno, hoy es 13 de mayo, cumpleaños de la ciudad. En el 17, la Virgen María se le aparece a 3 pastores en Fátima, Portugal. En el 2014, el Tribunal de Justicia de la Unión Europea ordena a los buscadores web eliminar información de quien lo solicite por considerarlo dato personal, calificado como derecho al olvido. Le pasó a muchas chicas de la República Argentina que ganaron un juicio millonario a Google para que las borraran de sus fotos con poca ropa relacionado a lugares donde ellas no habían estado supuestamente. Un día como hoy del 2025 muere José Pepe Mujica, presidente uruguayo desde el 2010 al 2015, aquel que alguna vez dijo, no soy pobre, soy sobrio, liviano de equipaje, vivir con lo justo para que las cosas no me roben la libertad, decía Pepe Mujica. Bueno, la farmacia de turno, farmacia del Boulevard, en Boulevard Eva Duarte de Perón 649, y hoy elegimos a los hermanos Cuestas para recordar a la Roma argentina.

0: supuesto, qué lindo tema para recordar a nuestra querida ciudad. Bueno, el popular Manguera, de aquí de la ciudad de Victoria, vendía billetes de lotería, pero era famoso también en Victoria por el oficio de... ¿Por qué otro oficio tenía?
1: ¿Tiene que ver con su sobrenombre?
0: No. Uh-huh. Estamos hablando de años atrás. El popular Manguera también vendía billetes de lotería, pero era famoso en la ciudad por el oficio de... ¿Vendía qué cosas en qué lugar también? Muy conocido. A ver si alguien lo recuerda y se anota para los sorteos.
1: Increíble la foto que nos están mandando, te digo, Sebastián, ¿eh? La verdad que es increíble. Acá María Fernanda, por ejemplo, nos pasa una foto del tercer galpón del puerto.
0: ¡Oh, qué lindo!
1: Pero que está reflejado en el río.
0: ¡Ah, buena foto!
1: Estaba bastante más alto que ahora y que...
0: Muy lindo.
1: Que, bueno, y todo iluminado, la verdad que una hermosa foto. Al igual acá, por ejemplo, Gustavo también nos manda algo muy tradicional de la ciudad de Victoria, que es una de las subidas y bajadas, ¿no?
0: Qué lindo, qué lindo.
1: Aquí, bueno, ya estoy tratando de ampliar la foto para ver bien qué calle es.
0: Calle la que va...
1: Bueno,
0: calle... No,
1: Rocamora, ¿no? De
0: Rocamora.
1: La parte más alta de Rocamora.
0: Sí.
1: Bueno, se ve derechito, se ve la copa de la parroquia.
0: En el hogar de niños está ubicado el fotógrafo y le está apuntando a la torre centenaria.
1: Muy probable, yo para tratar de explicar un poquito a la gente, al igual que una vista en altura también de todo lo que es la basílica, así que
0: qué linda foto nos están mandando, muchísimas gracias. 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
0: A ver, ya me están escribiendo los contactos que tenemos en el registro civil para ver si funciona hoy o no, porque me están preguntando. Ya vamos a hacer un reconto de los servicios, ver usted que tiene todo ahí. Y la gente del hospital me dice, che, ¿por qué trabajamos nosotros? Los otros trabaja, qué sé yo. El hospital hoy trabajó, el doctor Santos dijo que hoy iba a estar normal.
1: Además,
0: el servicio.
1: Además están intentificando una campaña de vacunación, ¿no?
0: De vacunación, sí, así que están a full en el hospital Fermín Salaverry. En el acto va a estar nuestro móvil en un ratito, queremos saber las características de las nuevas oficinas que van a funcionar en la vieja terminal, en Alem y Junín, así que tenemos un programa también con informaciones. Tenemos un oyente en línea, Cristian, hola, sí, buen día.
2: Buenos días, Verónica, buenos días, Sebastián, feliz cumpleaños, Victoria.
0: ¡Qué grande, gracias, mi amigo! ¿Cómo anda?
2: Como para olvidarte, ciudad mía. Como para morir y sin que te hablaras, tan tuyo donde voy te llevo, y en mi pecho palpitas y te abrazas, y en mis ojos te miras y te mojas, y en mi emoción te inspira y te saltas, como te he robado para siempre la canción de tus últimas calandrias. ¡Feliz cumpleaños, Victoria! Gracias, muchachos, por tener esta hermosa ciudad y por llevarla adelante con ese burro que cuando arranca no lo para nadie.
0: ¡Qué grande, mi amigo! ¡Qué memoria! ¡Qué poela! Palabras, qué linda poesía de Victoria. Te mando un abrazo enorme, querido
2: don
0: amigo.
2: Don Gaspar Benavento, sí. Don Otavio Zuna, ¿eh?
0: Qué
2: bueno,
0: grande, qué grande.
2: Les quiero decir que no lo llamaba porque... tuve un accidente.
0: ¿Qué te pasó?
2: En la casa, viste, me rompí la cabeza, tengo 15 puntos, ando bien, gracias a Dios.
0: ¿Qué te pasó?
2: De estos viejos solo, viste, ya viejo, bueno. ¡Viva Victoria, viva Entre Ríos y feliz cumpleaños! Muchas gracias por
0: atenderme. Un abrazo, querido amigo, grande. Recuperate, cuídate, se ve que la memoria no le hizo mal, el golpe, 13 puntos tiene la cabeza, mira la memoria. Impresionante, te hizo recordar mejor los poemas de Gaspar Benavento.
1: Grande,
0: abrazo enorme y cuídate. Querido amigo, hola, sí, buen día.
3: Buen día.
0: ¿Qué tal? ¿Cómo le va?
3: ¿Cómo le va?
0: Bien.
3: Los saludo a todos los vitorienses.
0: Muy bien. ¿De dónde me está llamando, señora? ¿No se está llamando?
3: De acá, de Victoria, del tercer cuartel.
0: Qué tercer lindo, cuartel. Tercer cuartel, ¿eh?
3: Primer cuartel, tercero, le dije.
0: Bueno, está no bien. Importa, pero Victoria es linda en todos los cuarteles, es linda, Victoria.
3: Yo quisiera decir por los personajes de Victoria.
0: A ver, ¿quién te acordás o no? ¿Quién era el...?
3: La Chancha Tencio.
0: Ah, la Chancha Tencio, sí, bueno.
3: Y Villuya,
0: bien, bien, la Chancha Tencio, muy conocido, sí. Muy conocido. Muy bien, dígame su nombre, que la anoto.
3: Ermelina.
0: Ermelina, últimos tres números.
3: 447.
0: Te mando un abrazo, Ermelina, suerte en el sorteo.
3: Gracias, querida.
0: Hasta
3: gracias.
0: Luego, muy amable, muchas muy gracias. Amable. De los personajes de la ciudad de Victoria, yo estoy preguntando uno en particular. El popular Manguera, hace muchos años atrás, era muy conocido porque vendía billetes de lotería, pero también era famoso en la ciudad por su oficio de vender qué cosas y dónde. A ver, es muy, pero muy fácil, la gente se podrá comunicar a través de qué líneas, Vero.
1: 34-36-47-39-56 para mensaje de texto y de audio. Uh-huh. Y el 42-19-52 interno 12-13 si querés salir al aire.
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0: Escuchamos a la audiencia, Vero, ahora sí. Buen día, buen
4: Hola,
0: día.
4: Hola, buenos días, de Rosario, te llamo.
0: ¿Qué tal?
4: Hola. Buenos días, hermosa Victoria.
0: Pero gracias. Gracias. Muy amable.
4: Yo tengo toda mi familia, soy de ahí.
0: No me digas.
4: Yo soy Gladys Segueso.
0: ¿Cómo Gladys, te va, Gladys?
4: Sí. Hace... ¿Cómo andan?
0: Bien, bien. Muy bien. ¿Hace cuánto te fuiste, Rosario? ¿Hace cuánto que te fuiste?
4: Yo tenía, te digo, 17 años. Tengo 73 cumplidos recién. Pero mirá. Me siento como de 40.
0: Pero sí, te noto re bien, Gladys. ¡Qué grande!
4: Sí, todo bien. Gracias a Dios, la Virgen, andamos bien ahora.
0: ¿Qué es lo que más extrañas de Victoria estando ahí en Rosario?
4: Todo. Me hace llorar.
0: No, todo. Por favor, qué lindo que es.
4: ¿Cómo es?
0: Y bueno, y por lo menos está la radio para tirarte el puente,
4: sí,
0: para estar más
4: viene
0: cerca.
4: Viene grande y te pone más sensible.
0: Sí.
4: Bueno, te digo de quién me acuerdo.
0: A ver, ¿de quién te acordás?
4: Tenía un apodo, pero no me gusta decirlo. Digo el apellido de Los Santos.
0: Ah, sí, me acuerdo. Sí, me acuerdo.
4: Siempre pasaba por mi casa porque mi mamá siempre le daba algo, ¿viste? Ajá. Pobrecito,
0: sí,
4: tenía
0: sí.
4: una vida triste.
0: Ajá.
4: Y así que me acuerdo de eso, me acuerdo de todo, de los negocios, de yo trabajé mucho a la casa de mi gran amigo que está en el cielo, Carlos Garcilaso.
0: Ah, mira.
4: Muchos años, por eso siempre le llamaba a Sabrina o a Camino, ¿viste?
0: Ajá.
4: Porque me acuerdo siempre la fecha de los cumpleaños de todo ello. Y mira. Él murió el día del cumpleaños del hermano. Mm. Eso no me voy a olvidar.
0: Mirá claro. vos,
4: sí,
0: tenés
4: que
0: razón.
4: Sí, muchas coincidencias, muchas.
0: Tenés razón. Bueno,
4: chicos.
0: Te mando un abrazo,
4: pasen,
0: gracias.
4: Que salga el sol más fuerte porque acá está todo nublado y frío.
0: No, acá te va a poner lindo. Te mando un abrazo.
4: Yo tengo mi viejita con 96 años.
0: ¡Uy, qué grande!
4: Gracias,
0: vamos.
4: Gracias a Dios, sí. Ella vive en Abasolo 245.
0: Sí, en Abasolo.
4: Y la tengo vida porque tiene muy buen cuidado por mis hermanos.
0: Bien, bien.
4: Que los quiero mucho y me da lástima a veces no poder ir, ¿viste? Porque
0: bueno.
4: Se te pasan los años y...
0: Sí, no, como todo, ¿no? Uno tiene sus sí. responsabilidades en otro lado y va y viene, pero bueno, qué bueno sí. que a través de la radio puedas estar cerca de ellos.
4: Sí, aparte, a ustedes les llamo siempre, a Roberto, ajá. a Sabri, les llamo siempre.
0: Pero bueno.
4: No me quiero olvidar, porque yo a Victoria la amo, mirá.
0: Claro.
4: Te juro que si podría me voy a vivir allá, pero viste, los nietos te...
0: Claro, no entiendo.
4: Sí.
0: Es cierto, Gladys, te mando un abrazo, gracias.
4: Gracias,
1: un beso
4: grande. Que lo pasen todos lindo.
0: Muy amable,
1: gracias.
0: Qué lindo.
4: Gracias,
0: qué lindo. Está lleno de gente de Victoria que a través de la M estamos llegando con el mensaje y van a querer
1: saludar.
0: Y a través
1: de internet también
0: es cierto.
1: Sí, con
0: es cierto.
1: Las aplicaciones
0: cierto,
1: y la página. Bien.
0: ¿Cuántas herramientas tiene la radio? Que parecía que se moría, que se va a morir. Se retroalimenta la radio de la nueva tecnología para estar más fuerte que nunca. Hola, sí, buen día.
5: Buen día, Sebastián.
0: Ojo, oh, la José, ¿qué tal, querido? ¿Cómo le va?
5: Ya me conoce.
0: La voz es inconfundible,
5: José. El popular
0: José
5: Manguera. Ajá. Vendía vino suelto y soda, además de billete de lotería. ¿Le pegamos?
0: No, bueno, capaz que vendía también, capaz que era buscavidas el tipo, pero no es
5: a
0: lo que
5: yo... miércoles.
0: Te voy a anotar igual en el sorteo.
1: ¿Era otra Manguera?
5: Me dieron mal el dato.
0: No, no, no, no, pero acá yo tengo bien registrado y traje la... Esta vez traje la fuente, papel, papel, todo registrado.
1: Está todo documentado.
0: Está todo documentado.
5: Bueno, tenemos,
0: pero
5: tenemos
0: igual
5: muchos personajes en
1: Victoria. Sí, sí, sí, obvio.
5: Tenemos partida para arriba.
0: Sí, dame los últimos tres números del DNI que te voy a anotar igual, ¿eh?
5: 776.
0: 776.
5: Y anoto a Emilce, 189.
0: Emilce, 189.
5: 189.
0: Suerte, querido, te mando un abrazo.
5: Gracias,
0: hasta luego y feliz día.
1: Feliz
0: día.
1: Cumpleaños para vos también.
0: El popular Manguera también vendía billetes de lotería, pero tenía otro oficio en un lugar muy conocido de la ciudad, en el cine, que vendía en el cine. El popular Manguera, personaje de la ciudad. 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Hola, sí, buen día, buen día.
6: Buen día, Milagro le habla.
0: ¿Cómo le va, Milagro? ¿Cómo anda?
6: De Vitoria.
0: Sí,
6: de Vitoria. Yo me acuerdo de una señora que era cieguita que vendía acá en el kiosquito en la terminal, era dueña.
0: Ah.
6: Con su hija y con Dos Santos, Carlito Dos Santos.
0: Mirá vos, Carlito Dos Santos.
6: Ella vendía eso y vendía pollito.
0: Mirá, ah, mirá vos.
6: Cuando
0: mirá.
6: Yo era chiquita me vendía pollito. Se los regalaban donde sacaban acá.
0: Qué bárbaro, claro. Bueno, y otra persona.
6: En ese tiempo en la terminal estaba en el kiosquito.
0: Mirá, mirá qué dato nos estás dando. Dame los últimos tres números del DNI.
6: 532.
0: Suerte, querida amiga.
6: Hasta luego.
0: Hasta luego, hasta luego. 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Estaba escuchando el corte hoy publicitario buenísimo. Llega la T y la M. Se presenta el viernes 29 de mayo a pleno en la ciudad de Victoria. Hola, sí, buen día.
7: Buen día, Fito.
0: ¿Qué tal? ¿Cómo le va?
7: Bien.
0: Dígame. ¿Con quién hablo? Va a tener que bajarme el volumen de la radio. Porque se me acopla, puede. Querida amiga, bájeme el volumen un poquito de la radio, si podemos charlar vía telefónica. Porque si no...
1: un poquito más.
0: Ajá, o se aleja de la radio para que no acople. Ahora sí.
7: Lo que pasa es que estoy con teléfono nuevo y me le tienen que poner, levantarle la voz porque no escucho nada.
0: No, ahí
7: yo
0: está.
7: No lo sé hacer.
0: Ahí está, perfecto, ahí está, perfecto, perfecto, se escucha bárbaro. Dígame su nombre.
7: Olga.
0: ¡Olguita! ¡No te puedo creer!
1: Pero hola. Qué buen teléfono, parece otra inclusive.
0: Parece otra, Olguita, no te puedo creer.
7: Mirá lo que me costó eso. Me lo pusieron, me hicieron comprar, compré uno nuevo. Y no tenía tono.
0: No,
7: hace rato.
0: No.
7: Y llamaba y llamaba, por ahí me dieron, qué sé yo, no digo nada. Un desastre.
0: No,
7: y hoy agarré y llamé yo.
0: Pero
7: y de allá me explicaba toque aquí, ay, yo que no veo y renga, lo tengo por la loma de la mierda el teléfono, hasta que lo ponga aquí en la piecita. Hay que instalarlo, claro.
0: Sí, claro, bueno, no.
7: Mira, ya apriete este botón y dígame qué luda, qué es, a ver, yo no veía nada porque no había abierto la casa.
0: Por algún momento... En algún momento pensamos que te habías ofendido con nosotros y que no nos llamabas más.
7: No, yo voy directo.
0: Ah.
7: Y digo, bueno, y chao.
0: Y muy listo. Bien. 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
0: Adelante, Olguita, te escuchamos con el chistecito de hoy.
7: Me dijeron que tengo que... Mi hijo que tiene que pasarme del teléfono celular al de línea, la voz, no, para que tenga, que escuche fuerte yo, porque no te escuchan nada.
0: Mira vos, al aire sale porquería. Perfecto. Al aire.
7: 90 mil pesos tirados, casi lo tiro a la basura.
0: No.
7: Qué porquería.
0: No lo tiré. A ver, vamos con el chiste, dale.
7: entra una monja corriendo al convento, gritando, ¡Madre Superiora, Madre Superiora! Me acaba de picar una avispa. Y a lo que la Madre Superiora le responde, tranquila, hermana, a mí me picó un obispo y no me pasó nada.
1: Pero mira.
0: Ay, Dios.
7: Iban unos borrachos caminando.
0: Junto a todos los chicos.
7: Por la calle. Cuando pasa una señora gorda, bien gorda, y uno le dice, mirá, dice, ahí va un tanque, dice, le dice uno al otro. Y la señora lo escuchó y le dio un carterazo por la boca. Y el otro dice, ¡y de guerra!
0: ¡Buenísimo!
7: ¿Vos sabés de dónde vino ese dicho al pan pan al vino vino?
0: Al pan no. Pan y al vino vino no.
7: ¿Te acordás que siempre se decía?
0: Sí.
7: Había un señor en el campo que lo andaban buscando.
0: Ajá.
7: Y estaba muy lejos.
0: Sí.
7: Y no escuchaba. Lo llamaban y no escuchaba. Entonces uno de ellos agarró una escopeta y tiró dos tiros al aire. Pam, pam, pam. Tiró para arriba, ¿no? Pam, pam, pam. Y al vino vino.
1: El vino estaba por ahí en el carro.
0: No, te puedo creer. No, impresionante. Qué grande, Olguita, te juntaste todos los chistes, ¿eh?
7: Y ya que no tenía teléfono, y porque el celular me anda.
0: Claro.
7: Pero si no le pone plata, no.
0: Claro.
7: Como lo hago andar con el internet acá, o fibra óptica, qué sé yo, qué mierda sí. Lo que tengo. Claro, me dice, tengo que poner plata.
0: Qué bárbaro, Olguita.
7: Me llamaba. Mucho ahora no está contenta, habrán dicho, ay,
0: no, esta
7: boca que tiene.
0: No, te estábamos extrañando.
1: ¿No? ¿Qué le pasó?
7: Ya sé. ¿Cómo no le dijeron que estaba teniendo familia yo?
1: Que no queríamos deschavarte.
0: Qué grande, Olguita. Te mando un abrazo, Olguita, gracias.
7: Bueno, igualmente para los dos.
0: Un beso. Qué grande, volvió.
1: Pero
0: Olguita.
1: Qué buen teléfono, ¿viste? No reconocimos.
0: No reconocimos la voz de Olguita. Una cosa impresionante.
1: Podrá ser Olguita, pero no sé.
0: No, impresionante.
1: Bueno, algo que podrá ser, dice Sebastián aquí el mensaje.
0: A ver.
1: Se me perdió, acá está. Vero Sebastián Cristian, el popular Manguera vendía además palomitas por oro. Dice Liliana 573.
0: No, lo sacó a ojo de buen cubero porque yo dije en el cine, no.
1: Ah.
0: Le tiró al vuelo a ver si al pan pan y al vino vino, como dijo Olguita, pero no. Hola, sí, buen día.
9: Hola, Pipo.
0: ¿Cómo le va?
9: Muy bien, usted.
0: Me alegro.
9: También. ¿Cómo le va?
0: Bien.
1: Hola.
9: Soy para usted y para Vero Milanesa.
1: Iba a decir los carros,
0: claro. Amigo Milanesa, fanático de Boca, hincha de Boca Junior. ¿Cómo le va,
9: hincha
0: Milanesa?
9: Boca,
0: ¿cómo anda?
9: Más grande hincha de Boca.
0: Qué grande. Sí.
9: Pipo,
0: sí.
9: Quiero saludar a dos amigos que cumplen años, aparte de la ciudad de Victoria entera.
0: Ajá.
9: Uh-huh. Una es Mónica Reyerdo.
1: Uh-huh.
9: Y el otro es Ángel Bonzi.
0: Muy bien, Ángel Bonzi.
9: Que está trabajando en el campo.
0: Bien.
9: Dedicarle una linda chamarrita.
0: Ahí está.
9: ¿Eh?
0: Vamos a dedicarle una buena chamarrita que tenemos ahí los enganchados de las chamarritas, ¿eh?
9: Bueno, maestro.
0: Muchísimas gracias. Muchas gracias, ¿eh? Muy amable, querido amigo
1: Milanesa.
0: Gracias por estar escuchando la radio. Tenemos que marcar una muy breve pausa. Quédate con nosotros en los titulares. Dijimos, hoy es un programa especial. Cumpleaños de Victoria.
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27: 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Acciones de la Municipalidad de Victoria. Prefiesta del Sábalo y regionales. El exitoso evento se realizó en Zona Puerto, reunió gastronómicos, feriantes y artistas de la región en un lugar recientemente mejorado por la Municipalidad de Victoria. Convenio con la UADER. La intendente Isa Castanino firmó un acuerdo con la Facultad de Humanidades, Artes y Ciencias Sociales que permitirá generar capacitaciones, cursos y áreas de formación continua destinadas a la comunidad de Victoria. Continúa el asfaltado. La Municipalidad de Victoria intensifica las obras viales en los barrios. En concreto, se avanzó en el asfaltado con RAP en 3 cuadras del barrio Ate. 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
1: Las 11:04, la temperatura en la ciudad de Victoria es de 12 grados 6 décimas, la humedad del 77%. Cambian las multas por exceso de velocidad en Entre Ríos. El gobierno provincial modificó el esquema de sanciones por exceso de velocidad y estableció multas progresivas según el porcentaje de infracción cometido. El gobierno de Entre Ríos dispuso cambios en el sistema de multas por exceso de velocidad y estableció nuevas escalas de sanciones para infracciones de tránsito en rutas y en calles de la provincia. Según se pudo saber, la modificación es del artículo 3. La normativa lleva las firmas del gobernador y también del ministro de Seguridad y Justicia, Roncaglia. A partir de esta modificación, las sanciones por exceso de velocidad se aplicarán según el porcentaje de infracción respecto del límite permitido. Hasta el 10% de exceso, 200 unidades fijas. Entre 11 y 30%, 250 unidades fijas. Paraná ratificó su histórica defensa de las universidades y la educación pública con una movilización. La capital entrerriana dio a conocer unas muestras más de su fuerte voluntad en defensa de la educación pública. Las calles del centro de la capital provincial se movilizaba para exigir que el gobierno nacional cumpla con la ley de financiamiento universitario que fue ratificada en 5 oportunidades por el Congreso. Para las próximas horas, indica el pronóstico, cielo algo nublado, 17 la máxima.
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0: 11:06. Personaje de Victoria, estamos preguntando. El popular Manguera también, ajá, vendía billetes de lotería, pero era famoso porque ¿qué vendía en el cine? Es la pregunta. Mucha gente está contestando. Pero a ver, ¿qué otros personajes me nombran?
3: Hola, Sebastián.
0: Buen día.
3: Acá estoy con mi mamá, que el domingo cumplió 88 años.
0: Qué grande la vieja.
3: Blanca Jaime.
0: Grande, Blanca.
3: Se estaba acordando del chino Jaime. Ajá. Era un hombre que se dedicaba a vender pescado. Y en el, como era del barrio de allá del cementerio, no había agua en los domicilios y él se encargaba con un balde de 20 litros llevarle agua a los vecinos y le daban su propina, por supuesto. Después también recuerda a Luquita, a Chuchito Domínguez, que tocaba la bandoneón en frente a la plaza, y también recuerda en los carnavales que salía en su autito Chuchito Domínguez con Luquita y otros personajes más. Y hay un hombre que no nos recordamos ahora el apellido, que vendía querosén.
0: Ah, mira.
3: Que tocaba la bocina en la esquina y vendía querosén en calle Irigoyen.
0: Pero qué grande, Blanquita, la memoria que tiene. Que
3: cumpleaños en nuestra ciudad.
0: Qué grande, qué lindo, ¿no? Porque...
3: Perdón. El Jiménez.
0: Bueno, muchas gracias, Blanquita, la memoria que tiene Blanca 465, estás anotada y tenemos también a más este personaje que nos mandan. A ver.
4: Hola, hola, tipo, buen día.
0: Buen día.
4: Yo para decirte, en una época ya muy lejana, le decíamos garrón tirante a Juancito Benavento, que era el lutrabota de los Risi, frente a la Plaza San Martín. Nosotros le decíamos garrón tirante, vale, toda la gente le decía, y a él por ahí se reía, pero a él no le gustaba. Chao, suerte.
0: Gracias, bueno, muchas gracias, gracias. Muy amable. Garrón tirante, sí.
1: ¿Por qué, será, no?
0: Qué personaje.
1: Bueno, qué alegría que volvió Olguita. Nos dice acá, quiero resaltar antes que me olvide, porque hay un montón de mensajes por ahí. Pero dice, muchas gracias, Cris. Le dejo un beso grande también. Gracias, Olguita, por volver. También dice acá Soledad, un montón de gente.
0: Bueno, muy bien, muy bien. Nosotros también la estábamos extrañando, Olguita. Hola, sí, buen día, buen día.
5: Buenos días, Sebastián, Verónica y Cristian. Rolo habla.
0: Rolo, va, Rolito, Rolo. Rolón.
5: Pero bien, feliz día de la ciudad de Vitoria.
0: Muy bien. Muchas gracias. Muy bien, Rolo, dígame.
5: Pero ¿sabes lo que me sorprendió? Olguita, parecía que no era la misma.
0: ¿Viste? Parecía que era otra, Olguita.
5: Parecía una voz de profesional como hablaba. Clarito, salía bien clarito.
1: Sí.
5: La verdad que le sirve la voz también para locutora, guarda.
0: Guarda, guarda que se nos puede quedar,
5: La verdad que la felicito porque pudo solucionar el problema del teléfono.
0: Muy bien, dígame, querido amigo Rolo, Rolito, Rolón.
5: Bueno, ya que ahí el amigo pidió ahí una chamarrita, hay una chamarrita que lo grabó Tarragorro y su conjunto, que también se llama Victoria Entre Ríos.
0: No me diga, chamarrita Victoria Entre Ríos Tarragorro, sí, Cristian ya lo está buscando, ¿eh?
5: Tarragorro, y también otra más que hizo aparte, la guitarra de Vitoria, que es otra letra.
0: La guitarra de Vitoria, sí, tiene razón. Sí, hoy estamos buscando esa música. Sí, bueno, Rolo, te anoto en el sorteo, últimos tres números.
5: 570, ¿y los personajes?
1: Sí.
0: Bueno, ¿te acordás del popular? Manguera, ¿no?
5: Sí, me acuerdo de Manguera, pero no recuerdo qué vendía. Lo que sí me acuerdo de los otros personajes que ya están, no están en este mundo, que bueno, lo único que quedaba el Peco nomás, que de los estaba el Turco la Gorda, ¿se acuerdan ustedes del Turco la Gorda? Que era así medio ignorante, pero era buenísimo, era respetuoso. Uh-huh. Bueno, el Turco la Gorda, bueno, la gente que lo ayudaban, él hacía mandado y te traía todo lo que vos encargabas bien con el esquelite y el vuelto, todo, no se tocaba nada.
0: Qué bárbaro. Nada. Muy bien, querido amigo Rolo, te anoto, te mando.
5: El Turco la Gorda, el Turco la Gorda murió bailando ahí un baile que hubo, una peña bailable que hubo de noche,
0: bueno, murió
5: ahí enfrente de la Capilla del Quinto, ahí murió bailando de un ataque.
1: Pero pobre.
0: Bueno, pobre, qué dato nos das. Rolo, te mando un abrazo, gracias, muy amable. El Tobiano, me acuerdo, estaban los pipas. Chao, querido.
5: Muchos más personajes. Bueno, un abrazo.
0: Chao, querido. Chao. Bueno, venta de tortas fritas en Newell's. La gente de Newcon está haciendo, nos mandan una foto. Mirá vos, la foto de las tortas fritas.
1: Oh, qué buena ¿Qué pinta que tienen.
0: Qué pinta que tienen, ¿no? Pero es como que no sabemos qué tal. La veo medio gorda yo.
1: A ver.
0: Como que están muy gordas las tortas fritas. No sé.
1: No, están bien. No,
0: para mí están media gorda, no sé, habría que probarla, qué sé yo. 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
1: Sí, va, pero chicos, como ustedes, yo no soy de la persona que era lo que vendía, pero tengo unos personajes de atrás del cementerio, los hermanos Morajú y Chilote, Nego, José Muñoz y Bicicleta, y de los negocios de antes, el almacén de Echeverría, el negocio de Mario Alonso, la sodería Turco Rey, nos dice Patricia, por ejemplo, que se acuerda por ahí.
0: Bueno, acá me mandan a la señora que no se acordaba quién vendía querosén.
6: Era Sanferro que vendía querosén ahí a la vuelta del bar.
0: Mirá vos, a la vuelta del bar en Calle Piaggio estaba el bar.
1: Gringo Sanferro acá también.
0: Ahí dicen, está, se acordaron, ¿eh? Hola, hola, sí, buen día, buen día.
7: Sí, buen día, Sebastián. Sí, el Gringo Sanferro, el que vendía querosén por todos los barrios.
0: Ah, te acordaste, Tere, muy bien.
7: Cuando les casé, viste, que había de querosén. Ajá. Y yo lo que quiero recordar es a la que decía la Zabalito.
0: La Zabalito.
7: La Zabalito, la Zabalo, que le decían, pobrecita, que ella vendía flores, limones, encontraba.
0: Ajá.
7: Y el hijo Mojarrita.
0: Ah, y el hijo Mojarrita. Claro, la Zabalito y la Mojarrita.
7: Claro, que el chico este lo encontraron muerto, lo quemaron. Lo quemaron acá en calle Coronel Suárez y Copero, me parece.
0: Mirá vos, trágico final para Mojarrita.
7: No molestaba a nadie. Únicamente que andaban por las calles vendiendo, simplemente.
1: ¿Quién le hizo eso?
0: ¿Se supo quién?
7: No creería que... Y todo quedó la nada.
0: Triste final para Mojarrita.
7: Nunca llegó al sí, triste final, pobrecito.
0: Qué lástima.
7: Vos sabés que él, muchachito, siempre lo tengo en cuenta porque, muchachito, digo, yo tenía mi edad más o menos. Mm. Nació el 23 de abril.
0: Mirá vos.
7: Por eso lo tengo en cuenta siempre, pobrecito. Y la mamá también, la remarcó, siempre venía acá.
0: Bueno. Tere, últimos tres números.
7: Bueno, y quiero decir de la fábrica que hablaron en el anterior programa.
0: Sí.
7: La fábrica que no se acordaron era la de bolsa allá en Los Galpones. De bolsa para hacer fideos, para envasar fideos.
0: ¿Qué? ¿En Los Galpones de dónde? ¿Dónde estaba Los Galpones?
7: Del puerto.
0: Mirá vos, la fábrica de bolsas. Mirá vos, sí, qué dato.
7: Yo trabajé ahí.
0: Me estás cargando, ¿qué hacías?
1: De bolsas para los fideos, las bolsas grandes esas.
7: Bolsas grandes que iban unos 50 kilos en ese tiempo que se vendían los fideos sueltos.
1: Sueltos, claro.
0: ¿Y de qué eran? ¿De cartón, de bolsa nylon, qué?
7: No, cartón.
0: De cartón, tipo de papel. Tipo de papel.
7: Exactamente, sí.
0: Mirá vos.
7: Pegaba todo en los contornos, me pusieron ahí, pero mucha gente trabajó ahí.
0: Mirá vos,
7: la que me acuerdo es una María Vivas.
0: Mirá.
7: Que fuera que me llevó ahí.
0: Qué bárbaro, Tere, grande, no anduviste por todo lo laburo. Tere, te mando un abrazo, gracias.
7: Bueno, también estuve en la casa de Miguelito Aquino ayer, que falleció ayer.
0: Miguelito, sí, que lo recordamos.
7: Grandes personas, tanto él como Betty Gómez, la señora que trabajó en Plaza Moreno.
0: Exactamente, Betty Gómez, que era la mujer.
7: Sí, exactamente.
0: Muy bien, querida amiga.
7: 267.
0: 267, Tere, te mando un abrazo.
7: Bueno, igualmente.
0: Gracias, un beso grande. ¿Cuántos recuerdos de la ciudad?
1: Igualmente, muchas gracias, muchas gracias. ¿Cuántas cosas?
0: Qué dato feo sobre Mojarrito, el de la señora. Acá me están mandando más datos. Bueno,
1: sobre muchísimas cosas también, ¿no? Sebastián.
0: Sí, venimos de la muerte del gordo no sé quién con el coso y ahora la muerte de Mojarrita. Vamos a la pausa, porque...

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3: Bueno, se les complicó, che, personaje de Victoria. El popular Manguera también vendía billetes de lotería, pero ¿qué otras cosas vendía? Tenemos un oyente en línea. Hola, sí, buen día.
4: Sí, buen día, Sebastián.
3: ¿Cómo le va, señora?
4: Muy bien, feliz día de nuestra querida y hermosa Victoria.
3: Igualmente, igualmente.
4: Gracias, querido. Escúchame, yo quiero recordar a un señor que le decíamos tío Benito, que iba a la iglesia y tenía un rosario de 15 cuentas. De 15 misterios.
3: Mirá vos. Muy bien.
4: De 15 misterios. Y después también te quiero recordar otro señor.
3: A ver.
4: Que de ojo celeste, de apellido Ábrego. Y él vendía billetes de lotería. ¿Y sabés cómo los ofrecía?
3: ¿Cómo?
4: Un quintito ñata.
3: Un quintito ñata.
4: Pero yo te estoy hablando de muchos años atrás, querido. Voy a cumplir 91 yo.
3: Entonces vos tenés que saber qué otra cosa vendía el popular Manguera, aparte de billetes de...
4: Caramelos
3: en el cine, muy bien.
4: Caramelitos vendía, y él vivía por cerca de la escuela La Prida.
3: Muy bien,
4: sí,
3: caramelo.
4: Manguera Ledesma.
3: Muy bien, el Manguera Ledesma. Dígame su primer nombre, ¿me lo repite?
4: Bueno, Marta.
3: Últimos tres números del DNI.
4: 591.
3: Marta, vamos a dedicarle una chamarrita después de que termine la tanda. Así que sigue escuchando la radio.
4: Sí, le escucho desde tempranito nomás.
3: Muy bien, muchas gracias, Marta. Gracias. Le mando un abrazo.
4: Un beso grande.
3: Hasta luego, hasta luego.
4: Hasta luego.
3: Cumplimos con la chamarrita después de estos breves consejos publicitarios.
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0: se está inaugurando en este preciso momento las oficinas nuevas donde estaba el viejo edificio de la terminal de la ciudad en Alem y Junín. Ya nuestro móvil está en el lugar, está registrando las notas y demás. Hablando de personajes, Caucho Orellano siempre estaba frente a la Plaza San Martín. Era fanático del club El Porvenir. Se dedicaba a... ¿A qué se dedicaba Caucho Orellano? Siempre estaba frente a la Plaza San Martín, era fanático del club El Porvenir y se dedicaba a ver si se acuerdan, tenemos un oyente en línea. Hola, sí, buen día.
1: Hola, buenos días, Sebastián, la Coca te habla.
0: Oh, hola, Coca, ¿cómo andás?
1: Feliz día.
0: Feliz día, gracias. Coca, ¿cómo andás vos?
1: Bien, bien. Yo quiero recordar a mi tío Zárate, de apellido, y Rogelio. Él hacía escoba de Guinea.
0: Ah, mira.
1: A mí me hacía, cuando era chiquita, yo me hacía las escobitas chiquitas para yo barrer con mi papá.
0: Mira.
1: Y él vivía de Lo Machado, media cuadra, tenía su casita antes.
0: Mira vos.
1: Ya hace años que falleció. Pero a él lo conocían, a toda la familia de mi padre la conocían por Talón con Espina.
0: Talón con Espina. Caminaba de punta a pie, caminaba de puntita de pie.
1: No sé, qué sé yo, pero a todos le decían así. Y por ahí hay gente que a mí me conoce de antes. Y me dicen, me da igual la Talón Chica.
2: Ah, claro, le queda.
0: Ya le queda el sobrenombre.
1: ¿Qué era? A mí me quedó el sobrenombre Talón con Espina.
0: Pero claro. Qué recuerdo.
1: Sí, y solo recuerdo a mi tío de cuando me hacía las escobitas.
0: Qué lindo recuerdo.
1: Entonces trabajaba en la municipalidad.
0: Ah, mira vos.
1: Ahí aprendió el oficio él.
0: Qué lindo lo que nos estás contando. ¿Los últimos tres números del DNI, Coca?
1: 720.
0: Suerte en el sorteo.
1: Gracias.
0: Un abrazo, un abrazo. 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
2: Bueno, Media Luna del Arenal, dice también como personaje.
0: Sí.
2: Dice, cuando era chico me acuerdo de un hombre que vendía palitos de helado en bicicleta y llevaba sábalos también, dice Claudio 013, la comida y el postre.
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2: Ah, creía que era acá en el programa, Sebastián. No, hay que ir a Minimercado Al Paso y ir juntando los tiquecitos.
0: 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Estamos en Boulevard Brown y Profesor Sánchez y presenta la comunicación. Hola, sí, buen día.
3: Sí, buen día, gente.
2: Hola, Lopecito.
0: Lopecito.
3: ¿Cómo me conocen ustedes?
2: ¿Cómo no?
3: ¿Qué estaban hablando de la escoba?
0: Sí.
3: Bueno, nosotros en el campo allá había muchas palmas.
0: Ajá.
3: Hacíamos escoba de palmas para barrer así, en casa.
0: Sí.
3: Mi papá, así que todo, pero para vendernos nunca se nos dio por hacer escoba para salir a vender así. ¡Escobero!
2: ¡Claro, qué bueno! Ese ha sido un buen negocio.
0: ¡Qué lindo!
2: Sí. Claro.
0: Muy bien.
3: Y unas hermosas escobas, porque nada que ver a los que fabrican en fábrica.
0: Muy bien.
2: Claro, porque había escobas tipo de hojas de palma, como decís, y había las hojas, las escobas con la otra, que con la paja, digamos. Claro, había de dos tipos.
0: Sí. Claro, con alambre, envolvían ahí, y bueno. Muy bien, Lopecito, te anoto en el sorteo, dale.
3: Bueno, si lo saco, repártanselo en ustedes.
0: Bueno. Marcalo a López ahí. Bueno, gracias, gracias.
2: Un beso.
0: A ver qué me dice la gente, pero escuchá.
4: Sí. Hola, burro. Buenos días.
0: ¿Cómo anda, amigo? ¿Cómo anda?
4: ¿Vos sabés que... ¿Por qué siempre nombran lo mismo? ¿No se acuerdan de Lázaro? ¿Te acordás de Lázaro? Que andaba con las dos bolsitas y medio agachado, pobre viejo.
0: Sí, me acuerdo.
4: Después lo teníamos al repartidor de Casa Rosa, que andaba en la bicicleta con el canasto y todo.
0: Colombo.
4: Que le decían a la gente Colombo.
0: Sí, claro. Colombo.
4: Ese también. ¿Qué aparato eran esos? Por Dios.
0: Bueno, mi amigo,
2: aparate,
0: sí,
2: claro, por eso, estos son nombres disparadores, lo que hace Sebastián con la consigna, para que surjan otros nombres, otras cosas y demás. Bueno, hablando de surquí, porque hay dos cosas, Sebastián, que quiero destacar antes de ir a la pausa con los servicios. Primero, que nos informa Agustín Rebocio que el solar de sirenas hoy más temprano era en conmemoración por el cumpleaños de la ciudad de Victoria, ¿sí? El solar de sirena de bomberos era por el aniversario de la ciudad de Victoria, entonces, eso lo queremos aclarar. Y después también, Sebastián, porque hay que hacer el comentario, y nos estábamos acordando desde muy temprano, inclusive en los programas anteriores, sobre un día trágico también para la ciudad de Victoria, que ya se han cumplido un año, lamentablemente, que es el femicidio de Soledad Andino.
0: Qué bárbaro, ¿eh? Sí. Nos estábamos acordando que había grandes festejos programados para la ciudad y se tuvieron que suspender algunos de ellos por el hecho de sangre que fue noticia nacional en la

0: 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Bueno, Cabucho Orellano siempre estaba frente a la Plaza San Martín, era fanático del Club Porvenir. ¿A qué se dedicaba? 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Bien. ¿Qué te dice la gente?
1: No, porque acá no recuerdan, Sebastián, sobre la persona esta que nombró una oyente que le decía la Sábalo.
0: Ajá.
1: Bueno, nos cuenta que la Sábalo, entre paréntesis, Nelly, era una profesora de inglés, bueno, que tuvo complicaciones en su vida y dejó de ejercer la docencia. Bueno, se... La nos vida lo llevó por otros caminos, uh-huh. ¿Sí? Y lamentablemente se perdió una gran propiedad que tenía a causa, bueno, de una adicción.
0: Mirá.
1: Como así también su hijo, que falleció, como lo relató
0: la señora anterior, la Tere,
1: varios años después de la muerte de su madre.
0: Qué bárbaro, mirá.
1: Recuerdo algunos datos porque por ahí son sensibles, uno no se acuerda.
0: Tal cual.
1: Y bueno, por ahí seguramente puede llegar a tener familiares también, y bueno... Estos eran los personajes que mencionaban ahí.
0: Muy bien, a ver qué nos dice
2: usted. Hola, Seba, buen día.
0: Buen día.
2: Feliz día de nuestra querida Victoria. Seba, recordalo a la mamá de Rubén Clivio, uh-huh. Calle Sarmiento, y la otra es, no me acuerdo, Sarmiento y Cuño. Ahí vendían, que íbamos antes, éramos muchos nosotros, a comprar carbón suelto. Aceite suelto, video, todo, vendían suelto, querosén suelto, todo. Y después recordaron también a Pablito Sarmiento, que iba por el centro y vos piropeabas a una mujer

0: enojaba lo que vos piropeabas a las mujeres en el quinto Pablito Sarmiento.
1: Bueno, mirá vos, qué grande, muchas gracias por tantos recuerdos. Llega el momento de la información de servicios. ¿Cómo está el viaducto Rosario Victoria? Presenta la información.
2: Conexión Alto Delta informa. Conexión Alto Delta informa que continúan en el día de hoy trabajos sobre la traza e instalación de luminarias del kilómetro 1 al 2, pintura sobre calzada desde el peaje hacia el kilómetro 0, sentido Rosario Victoria, reparación junta en el puente principal, sentido Rosario Victoria, reparación de juntas en el puente Zanja La Zorra, kilómetro 10, pintura de calzada desde el kilómetro 32 al 59, sellado de fisuras desde el kilómetro 34 al 40.
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2: Datos de la altura del río Paraná en diferentes puertos. En Iguazú, 9 metros 20 crece en Andrecito, 0,11 baja. Corrientes, 2 metros 51 baja en Rosario, 2 metros 22 estacionario. San Lorenzo, 2 metros 38 estacionario. Paraná, 2 metros 38 estacionario. Diamante, 2 metros 76 crece. En Victoria, 3 metros 18 estacionario. 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

0: amigos de Acción, haciendo esta linda canción también para recordar a nuestra ciudad en esta fecha tan pero tan especial. Me llamó una señora recién y se recordaba a Casimiro, un hombre que vendía tortas negras, se paraba siempre en la Placita Moreno, una persona alta, flaca, tenía un problema en la vista, por eso le decían así, y todo el mundo iba y le compraba, sobre todo los alumnos cuando iban a la escuela La Prida y demás, las ricas tortas negras que vendía al señor Casimiro. También venía, me llamó una señora, dice, recordar al señor Yoma, venía en un sulky y lo paraba ahí vendiendo de todo en la esquina de Farmacia El Águila, el señor Yoma. Y también enfrente estaba el Gordo Sánchez, una persona que armaba un puesto de diarios y revistas donde está la Sociedad Española, frente a la Farmacia El Águila, y también era muy conocido porque era DJ, o sea, era músico y él pasaba música también, era DJ, el Gordo Sánchez, puesto de diarios y revistas de lunes a viernes, y en la noche se transformaba en DJ. ¡Qué grande! 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
0: 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Recién hoy hablaban de un, no sé, de garrón tirante, se dedicaba a lo mismo. 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
0: Vamos a ver qué dice la gente. Cristian, tengo audio yo y vos. Arrancamos con los tuyos.
2: Hola, Sebastián. Hola, Vero.
0: Hola, buen día.
2: Yo te recuerdo a ese hombre que le decían Tarzán, que los traba zapatos ahí en la puerta de los Rizzi, era hora de Plaza Bar. Ajá. De los Rizzi, los traba zapatos. Ese me acuerdo.
0: Bien.
2: Me acuerdo de un montón, pero bueno, sé. Uno que le decía a la chancha que viene, que dormía en las calles, en las zanjas. Ese era conocido también.
0: Muy bien.
2: Teníamos miedo nosotros.
0: Muy bien.
2: Soy Ana 130, no estaba en los concursos.
0: Gracias, Ana. Muy amable. Tenemos más. Si no, sigo yo por acá, no hay problema.
1: Sí, sí, hay por ahí.
3: Cabucho se dedicaba a ilustrar zapatos.
0: Muy bien.
3: Pero de porvenir al mango y iba para ir por el cementerio.
0: Muy bien.
3: Alguna, ¿no?
1: Claro, bueno.
0: Qué grande, ilustraba zapatos, ilustrabotas. Muy bien.
1: Ah, bueno, dice acá, feliz cumpleaños para nuestra querida ciudad. Yo vivía años en calle 3 de Febrero y Rondó y nuestro vecino era Colombo. Todos los días salía con su bici, nos cuenta Clara.
0: Bueno, este creo que era pariente del operador. Serapio Flores, del barrio del Hospital, en calle Basualdo. Tenía un bar comedor, contador de terribles historias.
1: Ah.
0: También en su garage se realizaban, ¿qué se realizaban? ¿Qué armaba en su garage Serapio Flores, aparte de contar historias únicas en su bar? ¿Qué otra cosa armaba en su garage? ¿Qué armaba? Ah, ve, ahí está, fácil, esa es más fácil,
1: era
0: más contemporáneo.
1: Es más contemporáneo,
0: sí, esa es más fácil, ¿eh? 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
0: Bueno, finalmente los agencieros ayer, ya casi a la noche, me mandaban el informe oficial del IAFA, que flexibiliza los plazos para la actualización de imágenes en agencias oficiales. Lo que se había charlado, lo que se inició con la nota que habían firmado un montón de agencieros, hay un comunicado oficial a los agentes de la provincia, firmada por el IAFA, donde flexibiliza la posibilidad de pagar, entonces, la cartelera para modernizar o actualizar la publicidad estática de los frentes de las agencias de Quiniela.
1: Bueno, ya que estamos recordando gente, Sebastián, y que ahora se está poniendo en valor lo que era el edificio de la vieja terminal, Eva Perón, la plazoleta lleva el nombre de Cacho Rebocio.
0: Exacto, tenés razón.
1: También, así que un recuerdo para Cacho y un saludo especial para toda su familia.
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0: Vamos a escuchar los audios de la gente, a ver qué nos dicen.
4: Hola, Sebastián.
0: Hola.
4: Eran muy famosos los remates que se organizaban en lo de Serapio Flores, donde él acompañaba con su bar, Alicia 131.
0: Muy bien, ahí estaba
1: la
0: bandera roja. Ajá. Y Serapio aprovechaba y le vendía algún trago, alguna comida, algún huevo frito también, hay unas anécdotas muy interesantes de los huevos fritos.
1: Estaba ahí para la espera.
0: Exactamente, los huevos fritos eran mortales, los huevos fritos de el amigo Serapio Flores. Bueno, a ver qué nos dice la gente.
5: Hola, buen día, Sebastián, Verónica.
0: Buenos días.
5: Para decirte de los personajes, por ejemplo, por la Plaza Libertad, por esa zona donde yo vivo, en mis tiempos, 70, 80, estaba el famoso Chinito Jaime, ese hombre acarreaba agua, ya los aljibes. Se cargaba agua, se ponía un palo así en la espalda y llevaba, se ponía un tacho de 20 litros creo que era cada uno, y él se ganaba la vida así cargándole agua a la gente porque en ese entonces no había agua corriente. Y después otro que recuerdo, Don Nieva, él con sus canastitas, andaba con verduras y le vendía a la gente. En esos tiempos existía todo eso. La gente...
0: Qué bárbaro, Sonia. Qué lindos recuerdos. Muy bien. 11 de la mañana, 56 minutos. Ya está Ricardo Guido Sicasso con toda la información para el amigo productor.
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7: ¿Qué tal? ¿Cómo le batacan ustedes? Buen mediodía, segundo encuentro de actualidad agropecuaria. Un proyecto en el que viene trabajando el gobierno de Santa Fe para generar un fideicomiso alimentado con $1.50 por cada tonelada que ingrese a los puertos y que sirva para solventar obras de mejoramiento de las rutas y caminos de acceso, está generando fuerte rechazo en el ámbito de las entidades rurales. En este caso fue la Sociedad Rural de Rosario la que salió a expresar su descontento a este respecto, considerando que no se puede sobrecargar con otro costo a un sector como el agropecuario que ya sufre una presión impositiva que es asfixiante. Como siempre, se pretende cargar con más impuestos al sector primario de la producción, de manera directa a través de la administración de un fideicomiso con el supuesto objetivo de financiar los accesos a las terminales portuarias y a la infraestructura en la región. Una vez más, frente a la falta de planificación y a la ausencia de decisiones de fondo, la salida vuelve a ser trasladar el costo al productor, reclamó la entidad rosarina.
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19: Resumen de noticias. 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
25: Seguimos compartiendo este segundo encuentro de actualidad agropecuaria. La ganadería argentina atraviesa una etapa de fuerte entusiasmo productivo y comercial, con valores históricos para la hacienda, relaciones, insumos, productos favorables y señales claras de expansión. El negocio de la carne ha recuperado protagonismo y genera expectativas positivas en toda la cadena. El optimismo no surge solamente de los precios, sino también en un contexto que muestra señales de recuperación sostenida luego de años marcados por incertidumbre económica, restricciones comerciales y márgenes ajustados. Ahora el escenario parece haber cambiado y ya comienza a reflejarse en decisiones estratégicas dentro de los campos. Uno de los indicadores que más entusiasma a los analistas es la mayor retención de vientres. La menor salida de terneras hacia el engorde inmediato suele interpretarse como una apuesta del productor a expandir el rodeo y pensar en el mediano plazo. A esto se suma otro dato clave: la hacienda alcanzó valores récord tanto en pesos como en dólares. Según los especialistas, esa combinación diferencia el actual ciclo favorable de otros momentos alcistas que tuvo históricamente esta actividad.
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1: Gracias por su atención. Será hasta mañana a las 6. Primer encuentro de actualidad agropecuaria.
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3: 12.07, la información nos llama desde la calle, lo tenemos en línea en nuestro móvil, Carlitos Pérez lo presenta como siempre.
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3: ¿Qué tal, Carlitos? ¿Cómo le va? Muy, pero muy buen día.
5: Buen día para vos, para toda la audiencia. Estamos con Beatriz Cudini, quien es hija del ex intendente Félix Cudini, que inauguró por primera vez la terminal. Te está escuchando para que la pueda saludar.
3: Bueno, bienvenida y feliz día para usted también. Buen día.
6: Buenos días, muchísimo gusto.
3: Lo mismo.
6: Encantada. Para mí es un día de fiesta como victoriense,
3: claro.
6: Aunque no vivo acá desde hace muchos años, pero he sido convocada por la señora intendenta Isa Castagnino Xavier, y he venido con mucha emoción.
3: Claro, no es para menos, ¿eh? Qué momento, ¿no? Tener que estar viendo esa construcción y saber que fue su papá quien hizo el corte de cinta hace mucho tiempo en nuestra ciudad.
6: Sí, es verdad. Fue un acto lleno de emociones, de algunas cosas que sucedieron, pero todo salió bien. Y para él era un orgullo, porque en esas épocas era difícil la construcción. Uh-huh. Era un intendente que fue humilde toda su vida y que murió también muy humilde, pero amando Victoria con todo su corazón.
3: Mire usted, ¿cómo la ve a la ciudad de Victoria hoy usted después de tanto tiempo? ¿O viene seguido a la ciudad? Usted me dirá.
6: Bueno, vengo porque tengo aquí los que ya están en el cielo, ¿verdad? El resto de mi familia. Yo soy la única que he quedado en directo, hija de José Félix. Y también tengo sobrinas. Sí, vengo bastante seguida. Es una ciudad que no me puedo olvidar.
3: Claro.
6: Aquí estuve hasta que me inicié como docente. Uh-huh. Y trabajé en dos escuelas en el campo, una la 12 y la otra la 28. Uh-huh. El amor de mi vida de docente. Bien. En Puerto Esquina. Toda mi vida seguí la docencia, después fui a Viale, estuvimos muchos años en Viale, allí nacieron nuestros hijos. Y luego fue distinguida llevando un proyecto del Consejo de Educación y terminé jubilada en el Consejo General de Educación. Así que volver acá hoy, en compañía de mi hija María Paula, es realmente un día de fiesta.
3: Claro, no es para menos. ¿Su hija también le gusta la ciudad, disfruta de Victoria o son más de otras ciudades? A veces vienen los chicos y se aburren a ciudades chicas, ¿no?
6: No, todo lo contrario. Uh-huh. No, yo la veo linda, uh-huh. La veo muy linda y cuando el puente se hace realidad, más linda se puso Victoria.
3: Qué lindo, sí. Qué lindo. ¿Cómo la sorprendió la invitación? Usted estaba en su casa, estaba trabajando, ¿qué estaba haciendo cuando le llega la invitación de este acto tan importante?
6: Mira, estaba en casa esperando la llamada de mi hija. Uh-huh. Y me entra una llamada de Carolina, su secretaria.
3: Uh-huh.
6: Me envía la dirección. Y me pregunta la dirección y me envían la invitación. Una emoción tremenda, tremenda, porque no lo esperaba, sabía, sí, el aniversario de Victoria, no lo dejo de recordar. claro. A los 13 de mayo, sí. Pero la verdad me sorprendió mucho y le agradezco infinitamente.
3: Qué lindo, qué lindo. Hoy nosotros hicimos un programa especial recordando a grandes ciudadanos, y la gente se enganchó mucho porque son ustedes los que han hecho la historia de nuestra ciudad, así que nos parece muy bien que haya podido venir, que haya podido estar en este acto. Le agradezco mucho también el contacto con la radio, muy amable, ¿eh?
6: Bueno, gracias a ustedes. Que pasen un día lindo. Feliz aniversario.
3: Muchas gracias.
6: Gracias, gracias.
3: Muy amable,
6: gracias,
3: muy amable.
4: Beatriz, muy amable.
3: Gracias, Beatriz. Gracias, Carlitos. ¿Se buena nota algo más?
5: Sí, Sebastián Sá se está organizando todo. Le agradecemos a Beatriz que también participó de la inauguración de la vieja terminal cuando recién se inauguró. Estuvo presente también. Bueno, y acá se tienen preparados regalos para los trabajadores, para quienes estuvieron arreglando este edificio. Hay tablas con un cuchillo para regalarle. Hay una con su nombre, varios de los varios trabajadores de todo lo que tuvieron. Cada tablita tiene su nombre. También hay un mate, que seguramente va a ser un regalo, algún presente para alguna de las personas que están invitadas. Y ha quedado muy lindo todo lo que es el salón. Ya se puede entrar, se puede pasar. Recordemos que van a estar funcionando oficinas municipales. Y en cualquier momento se va a dar inicio del acto porque la intendenta ya llegó al lugar.
3: Gran tarea, Carlitos. Muchas gracias.
4: Muchas gracias.
5: Hasta luego.
3: Hasta luego. Presentó el contacto con nuestro móvil, Carlitos Pérez.
4: 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Estaba viendo, Sebastián, un texto que había redactado el profesor Damián Reyardo Castro, que conoce mucho del tema de la historia, que va también a través de las redes sociales poniendo un poco de historia de personas y de instituciones y de fechas importantes. Y aquí, por ejemplo, haciendo un resumen, dos veces fue intendente Félix Cudini, y que dentro de todas las cosas que pudo hacer en esos dos mandatos, uno no lo pudo terminar en realidad en el último, pero bueno, además de la estación terminal de colectivos, inauguró un vivero municipal, se creó la Comisión Municipal de Cultura, impulsó los cursos oficiales y los cursos barriales, donde cada club organizaba cada uno en su barrio. Se hizo en el 54 la Semana de Victoria, donde se hicieron actos culturales, académicos, conferencias, deportivos también, y se construyó el Vía Crucis y la Cruz Mayor, allí en la cima del Cerro de la Matanza.
3: Mirá vos, nada más y nada menos, ¿no?
4: Exactamente.
3: Qué importante el dato que nos estás dando, Vero, y gracias al profesor de historia ahí, que siempre comparte todo su saber en redes sociales. 12-14 minutos, auspicia en este programa María Silvina Mustafa, abogada, especialista en Derecho Laboral y en Seguridad Social. Llamar al 1557-2465. 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
3: Está por comenzar el acto ahora en lo que era la vieja terminal, pero los 216 años de Victoria siguen, en el marco de las celebraciones del nuevo aniversario de nuestro hito fundacional. Se invita a los vecinos a disfrutar del desfile de agrupaciones tradicionales. El lugar de concentración es el Prado Español a las 2 de la tarde y el inicio a las 14:30 horas, por Boulevard Brown hasta España, por España hasta Mitre, por Mitre hasta Rocamora, para hacer su pasada frente al palco oficial hasta desconcentrar por calle Espeleta y Vélez Arfiel.
4: Bueno, ya le decimos a la gente que la zona céntrica, digamos, para hacer el famoso paseíto alrededor de la plaza no se puede hacer porque ya están cortadas las calles y además están instalados allí diferentes puestos, y los artesanos y bueno, todos los productores también. Espeleta, exactamente. Ahí en calle Espeleta, por el momento está cortado, pero para que no tomen eso, que después no van a tener que seguir de largo. Y dos cosas más importantes. Primero, no hay recolección de residuos domiciliarios en el día de hoy, lo habíamos avisado ya con tiempo. Bueno, mucha gente quizás no lo recordaba, sacó igualmente sus bolsitas y por ahí pueden llegar a estar esparcidos los residuos. Así que si uno no lo tiene a alguna altura específica su canasto o no tiene comodidad, no lo saqué esta mañana, eso le pedimos por favor. Y después que el TUM tampoco hace el recorrido habitual, pero a las 13 va a estar viniendo para la zona céntrica, las dos líneas, y a las 18 regresa, así que bueno, a las 13 horas trae gente para la zona cine que quiere compartir el acto oficial, y a las 18 retoma también para los lugares donde empezó.
3: Muy bien, el sabor de siempre, el que todos eligen en Victoria, Carrito el clásico, las tortas fritas más ricas, y nos vamos a festejar el cumpleaños de Victoria. Primero nos compramos las tortas fritas, llevamos el mate y nos instalamos a disfrutar del acto en Costanera y Güemes. 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
4: Bueno, hizo la burro, pero yo recuerdo a Piruco, el hombre que repartía garrafa de Catalá en carretilla.
3: Ah, mirá.
4: Se me da un guapo, ¿eh?
3: Qué grande, qué grande. Bueno, atención, porque se viene una gran noche de combate a Victoria. El sábado 13 de junio, el gimnasio del Club Huracán será escenario de una velada a pura adrenalina con lo mejor del kickboxing, el K1, boxeo y Muay Thai. El gimnasio del Club Huracán en Urquiza, entre Vélez Arfiel y La Prida, tendrá el Tiger Fight Club. Otra vez se viene a Victoria. Acordate que la otra vez hubo gente que se quedó afuera porque la cantidad de gente que compró las anticipadas se aseguró su lugar. Hay mucha gente que compite, son familiares directos de los chicos que compiten y entrenan. Así que ya te vamos adelantando con tiempo el 13 de junio, sábado 13 de junio, en el Club Huracán. Tenemos que marcar una muy breve pausa, dos o tres consejos publicitarios, y hacemos los sorteos de toda la gente que adivinó los personajes de la ciudad de Victoria.

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0: ¿Habrá llegado a Estados Unidos ya Marcos Pereira? Estaba por viajar, nos contó la nota ayer aquí en Burro de Arranque, nos contaba los detalles de cómo nació este tema en esta jornada tan especial. Tenemos mucha gente que se ha comunicado, les agradecemos a todos, son muy amables. Ya vamos a hacer el sorteo, pero me queda una pregunta más para hacerle, no para que se anoten, sino para que jueguen con su memoria.
1: Recuerden.
0: ¿Qué oficio tenía Rubén Arnoldo Bustos? No se vayan a confundir. ¿Qué oficio tenía Rubén Arnoldo Bustos? 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
0: Tenemos un oyente en línea, nos dice Leonardo. Hola, sí, buen día.
2: Buen día, Sebastián.
0: ¿Cómo le va?
2: Estoy como Rolo.
0: Ah, no, está perfecto.
2: Escuchame, Rubén Busto era bicicletero.
0: Bicicletero, claro que sí. Porque mucha gente me decía el que vende muebles, pero no.
2: No, el hermano.
0: El hermano, Rubén Arnoldo Busto era bicicletero, claro que sí.
2: Sí, Sebastián. Bueno, que sigan bien, hijos.
0: Muchas gracias, gracias, Tere. Estás anotada, Tere. Te mando un abrazo, muchas gracias. No, una memoria bárbara tiene la audiencia, Vero. Jorge Norberto, claro, era el que vendía muebles, exactamente. Claro. Pues se confundía, viste, sí, que era para confundirse, pero la gente tiene muy buena memoria. Y también el otro que esperábamos que no lo nombraban hasta que lo nombraron, Colombo, a ver.
3: Era repartidor de Casa Rosa y vendía ropa. Era un hombre que repartía en bicicleta. Y es más, en el barrio, porque vivía acá la hermana por calle Las Piedras, que ahora está muy llano, no, a las 1 de la tarde venía ya con un silbato y los chicos del barrio lo esperábamos con la bolsita de caramelo.
0: Mirá vos, le regalaba caramelos el amigo Colombo a la gente. Mirá qué lindos recuerdos en este cumpleaños especial de Victoria.
1: Bueno, nos preguntan si sabemos a qué hora va a actuar la banda de la policía. Bien. La verdad que no tenemos una grilla específica de los horarios, pero sí de los que van a estar participando. Suponemos, bueno, no sé, antes de las 18 tiene que terminar, no sé si tiene que terminar, pero estaba previsto para que terminaran todos los eventos antes de las 18. No, específicamente no tenemos una grilla de que inclusive lo que estaba pactado para la hora de la mañana también se retrasó.
0: Uh-huh,
1: el acto es a las 2 de la tarde. Eso sí sabemos, que está en la parte protocolar, que está la misa y demás. Bueno, después de todo es las agrupaciones gauchas, que no sé si va a ser antes o después de la actuación de la banda. Así que bueno, no tenemos con precisión, pero lo invitamos, está linda la tarde como para ir ahí.
0: Muy bien. 12:30, vamos a hacer el sorteo. Y ya no nos vamos. 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Para toda la gente de Victoria que se está yendo a ver la Premier Padel, que ya se va a jugar los partidos decisivos. Lástima, se le escapó a Feli Calleja. Jugó la Premier ahí el primer cuadro y después perdió en 3 sets un partido que lo pudo haber ganado. Se le escapó, pero está haciendo un pádel fantástico el pibe de Victoria, que prácticamente ya lo hemos adoptado acá a Feli Calleja. Gran actuación. Nos vamos. ¿Quién ganó?
1: Sí, en este caso Claudia, con terminación de documento 321. Claudia, 321.
0: Muchísimas gracias a todos. Ya está el amigo Santiago Rinaldi con toda la información para el amigo productor. Nosotros nos vamos, la seguimos mañana si Dios quiere. Nos vamos a los festejos de Victoria. Chau.
1: Chau.
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6: Buenos días. Recordamos que hoy miércoles por la tarde está rematando consignataria Asencan en Asencan. Mañana Cooperativa La Ganadera estará rematando de mañana y de tarde en sus instalaciones de Ramírez. Para el viernes La Ganadera a las 10 de la mañana tiene programado su remate televisado. Hacendados Don Mario, a partir de la hora 15 de este viernes, estará rematando en la Sociedad Rural de María Grande. Todavía hay tiempo para anotar su consignación, amigo productor. También el viernes por la tarde estará rematando Echeverre Rural en Federal. Los granos sumaron ganancias tras el informe de Luzda. El trigo fue el que lideró la carrera, sumando 7% entre sesiones debido a recortes en la proyección de la producción campaña 26-27 norteamericana, muy superiores a lo esperado por los analistas. Maíz y soja también terminaron al alza en Chicago. Por el mismo motivo, las condiciones de compra ajustaron al alza a nivel local, con la soja liderando la operatoria y el trigo mostrando mayor dinamismo en la nueva cosecha.
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0: 18, la temperatura actual 17 grados, sensación de 16, mayormente está nublado, 59% la humedad. Cambiar las multas por exceso de velocidad en Entre Ríos. El gobierno de Entre Ríos dispuso cambios, sistema de multas por exceso de velocidad y estableció nuevas escalas de las sanciones para infracciones de tránsito en rutas y calles de la provincia. Según se sabe, la medida modificada en el artículo 3 del decreto 863 del Ministerio de Seguridad y Justicia, la normativa llevó la firma del gobernador Frigerio y del ministro de Seguridad y Justicia, Néstor Roncaglia. A partir de la modificación, las sanciones por exceso de velocidad se aplicará según el porcentaje de infracción respecto del límite permitido. El consumo privado en la Argentina registró una caída interanual del 0,6% en abril, según la medición desestacionalizada. El índice regresó a los niveles de octubre de 2025, luego de las mermas que se habían registrado desde mediados del año pasado. Los datos surgen del índice de consumo privado elaborado por la Facultad de Negocios que procesó Noticias Argentinas. Este informe es un indicador de alta frecuencia que tiene como objetivo principal anticipar los datos oficiales del consumo privado en el país. Rosario Central versus Racing en vivo por cuartos de final de la Liga Profesional será en el día de hoy el partido que estará este miércoles 18:45 por cuartos de final de la Liga Profesional, partido que disputa en el Estadio Gigante de Arroyito de Rosario y se podrá ver en vivo en ESPN. La hora 18:02, la temperatura marca 17, la mínima será de 8, con cielo mayormente nublado.
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2: Muy buenas tardes, bienvenidos a Puntos Comunes. Hasta las 20 te vamos a estar haciendo compañía. Nos podés escuchar a través de AM980, de 90.3 y también, por supuesto, a través del canal de YouTube de la radio, LT39.tv, y en los Facebook, tanto Radio Victoria como en Carlos Manuel Pérez nos ves las transmisiones en vivo. Vamos a probar una nueva forma de transmitir en vertical por YouTube y en horizontal en Facebook, al revés, en vertical en Facebook y horizontal en YouTube. Vamos a ver qué es lo que sale en los bloques y en las entrevistas. Vamos a salir por Facebook como lo hacemos habitualmente y en YouTube va a quedar grabado el programa entero, así que vamos a probar en la tarde de hoy a ver si nos sale. Si no, volvemos al esquema tradicional. La saludamos a nuestra compañera Sabrina Verdi. ¿Cómo le va, Sabrina? ¿Cómo anda?
0: ¿Qué tal? Muy bien, buena tarde. Y bueno, y feliz cumpleaños.
2: Feliz cumpleaños a la ciudad de Victoria, exactamente.
0: Sí, a todos los victorienses.
2: Primer misa en laboratorio.
0: Exactamente, así que bueno, vi el evento, no me acerqué, sí sé que estuvo ahí.
2: Estuve sí un ratito.
0: Sí, anda gente, pero no se ve muchísima o tantísima. O como que tal vez en más temprano sí, después las empezó a mermar un poco. Y bueno, ya después la actuación de la banda de la policía de la provincia de Entre Ríos, que seguramente se va a estar retirando dentro de algunos minutos, si es que ya no lo está haciendo, así que... Pero bien mucho ahí.
2: Empezó a bajar la temperatura, me parece.
0: Sí, porque no hay sol, viste que está más nublado que despejado, así que bueno. Sí, está fresquito, lindo para voltear con el mate, y bueno, esta zona de calle Congreso y Sarmiento, en lo que es los alrededores de la plaza, que sí que están cortados, así que bueno, y bueno, ojalá que haya sido una fiesta que haya dejado conforme a los victorienses. No me acuerdo mucho de otras en otros momentos o en otros años, pero me da la sensación que antes como que era otra cosa, había como otro no sé, otra festividad, otro aire, otra sensación. Tal vez cuando éramos chicos nosotros lo vivíamos de otra forma, o tenemos recuerdos de esos momentos, ¿no? Que era como más fiesta, más todo el día, o tal vez es igual. Lo que pasa es que uno va creciendo, las cosas van cambiando, las miradas son distintas, antes todo estaba cerrado, hoy todo está abierto, entonces como que te confunde, ¿viste? Porque todos los negocios trabajaron hoy, a la mañana y a la tarde, la mayoría, todos, podría decir, están abiertos.
2: De manera
0: así
2: normal.
0: Que, claro, es como que, si bien está esta fiesta que convocó gente, también creo que a la poca convocatoria puede vérsele esa gente que por ahí trabajó y no vino. No pudo venir porque tenía que cumplir horario, o vino más temprano y se fue porque tenía que cumplir. Así que bueno, pero bueno, en fin, son 216 años de esta ciudad. Momento lindo, emotivo, algo distinto para que la gente pueda hacer en el día de hoy, como acostumbrado siempre en estas fechas. Así que bueno, el próximo fin de semana, ahora es feriado, pero bueno, se va a venir el próximo fin de semana largo que abarcará el país el lunes 25 de mayo. Ese será el próximo.
2: Perfecto.
0: En cuanto a temperatura, 8 promete tener de mínima. No muy frío, pero tampoco caluroso, ni tampoco nada raro, bien. En cuanto a lo que va a ser mañana jueves, va a haber un descenso en la mínima, que va a llegar cerca de los 5 grados. Esto quiere decir que la noche, tarde noche de jueves, ya va a haber una sensación de que va a estar más frío. Y el día viernes como que se va a templar más, el viento va a rotar del norte, del este, y bueno, va a cambiar un poco la cuestión del clima, con 20 de máxima el viernes y con unos 7, 8 de mínima. Y el fin de semana todavía se sigue hablando de día nublado para el sábado, de mucho frío que va a entrar más que nada el domingo, así que vamos a ver qué pasa. Mañana frío para campera, 18 y 5. El viernes, vuelvo a decir, templado lindo, el sábado lindo, mayormente nublado, y el frío viene el domingo. Ese domingo viene el frío y puede que a la mañana haya algunas nubes con alguna llovizna o algo por el estilo. 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
2: Perfecto. Bueno, en el cumpleaños de la ciudad, hoy, como bien decía Sabrina, estuvo la fiesta, a la mañana temprano estuvo el izamiento del pabellón nacional, se escucharon las sirenas de bombero, el camión amarillo que tiene un bombero, una unidad muy, muy bien equipada, que bueno, que los bomberos la prestaron para que, para hacer sentir el cumpleaños de la ciudad. Después se hizo el pabellón nacional, y cerca de las 11:50, las 12 y algo, se reinauguró, vendría a ser, lo que es la vieja terminal de ómnibus, que se puso nuevamente en condiciones. Recordemos que esa estructura tenía peligro de derrumbe porque se había socavado los cimientos por unas cuestiones de las malas conexiones de los caños, que perdían agua y fueron comiendo todos los cimientos. Entonces se había abandonado, por eso fue la premura que tenían por salir de esta terminal e ir a la terminal nueva. Bueno, se puso en valor, se hicieron oficinas, quedó muy lindo todo adentro, y hoy se estuvo inaugurando en la tarde, en la mañana, mediodía de hoy. Me pareció un buen gesto que a los trabajadores que estuvieron refaccionando la terminal le regalaron una tablita para comer y un cuchillo para asado. Me pareció buena la idea, reconociéndole el laburo.
0: Poco se dice por ahí del que está atrás.
2: Exactamente, poco se dice que hace el trabajo.
0: Y pero no están ahí ya funcionando.
2: No, hoy se inauguró y seguramente en estos días van a estar haciendo
0: el traslado.
2: Exactamente, porque viene inspección, todo lo que estaba en Matanza.
0: Claro,
2: 74.
0: Y yo vi que recién salían de Matanza.
2: Porque aparte después hay que trasladar los sistemas, todo. No es que de un día para el otro te puedes cambiar específicamente ese sistema, que tiene un sistema nacional que es el que te da el carnet de conducir. Lo van a hacer paulatinamente, seguramente. Y
0: lindo, porque va a estar con más luz esa parte, como que había quedado apagada desde que no está la terminal. Pasaba Vélez Arfiel y por Alén, y ya llegando a Junín, toda esa zona oscura, fea. Ahora
2: aparte,
0: va a tener vida, por lo menos.
2: Va a tener vida, hay lugares para estacionar, va a mejorar la vida del barrio,
0: sí,
2: seguramente.
0: Bueno.
2: Aparte, acá donde estaba en Matanza 18, ya quedaba chico el lugar, porque estaba Matanza 18, Desarrollo Social, el Kennedy, el banco, ahí todo cerquita, y las escuelas, la escuela normal, ahí nomás. Entonces se amontonaba todo. Ahora se va a comenzar a separar, así que ojalá sea para mejor esto. Estuvo la hija de Feli Cudini, una mujer de Beatriz Cudini, una mujer de 86 años de edad, que estuvo hablando, estuvimos hablando con ella, estuvo saliendo con Sebastián Firpo en Burro de Arranco hoy en la mañana. Y bueno, y contaba cómo veía a Victoria y todas las cuestiones. Pero cuando se inauguró la terminal hace muchísimos años, ella estuvo presente ahí en el lugar. Y uno de los escenarios que habían puesto ahí tuvo un pequeño inconveniente, medio que se trastabilló, se acordaba ella de esa época. Y pero bueno, pero finalmente no pasó nada, fue un susto nada más. Y hoy estaba muy contenta de poder ver nuevamente esa terminal, ese espacio físico puesto en valor, que es lo que todos queremos, ¿no es cierto? Esos lugares históricos, que quién no tiene una experiencia, quién no tuvo algo que ver con la vieja terminal, ¿no es cierto?, de Victoria, y que verla como está hoy te llena el alma, no como antes que la veías y estaba totalmente, como bien decía Sabrina, apagada.
0: Claro.
2: Se había metido gente en un momento, y bueno, todas las cuestiones que suele suceder. Así que se puso en valor, y bueno, eso que le regalaron a los trabajadores, ese plato con ese cuchillo, y además en la placa se puso el nombre de todos los obreros que estuvieron trabajando, y también, por supuesto, del intendente, de la Secretaría de Gobierno.
0: Que la usen a la tabla, ¿eh?
2: Que le llegue la plata, que le alcance la plata, dice usted.
0: No, que la use, porque generalmente esas cosas como recuerdo y cosas por ahí la van guardando.
2: No, pero es ideal porque es el platito de madera,
0: sí.
2: Con el nombre de cada uno.
0: Por eso, como tiene nombre y todos esos detalles, alguno por ahí dice, no, déjalo acá parado porque me regalaron un intendente.
2: Si tiene para comprar carne, que lo utilice, ¿no es cierto?
0: Que lo use.
2: El tema es ese, poder llegar a comprar el asado.
0: Sí.
2: Pero bueno, son cuestiones que van a ir superando seguramente. Después se hizo acá en la plaza muchísimos caballos en la fiesta de la ciudad. Yo venía por calle España y Perón, estaba ahí la cola de caballos, la última parte.
0: ¿Subió uno o qué?
2: Y acá ya estaban en la plaza San Martín, ya iban pasando por el frente del palco, así que muchísimos caballos acompañando el cumpleaños de la ciudad. Y bueno, después la banda de la policía, como siempre, un gran espectáculo. Estuvo cantando con ellos Marco Pereira dos temas.
0: Uh-huh.
2: La gente estaba muy contenta. Ya le digo, cuando empezó a esconderse el sol, que las nubes empezaron a aparecer, que empezó a refrescar, la gente ya comenzó a retirarse de la plaza. Si le parece, y no tiene nada más para decir,
0: sí,
2: vamos a una pausa y ya volvemos con más Puntos Comunes.
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3: Resumen de noticias. Frigerio reafirmó el compromiso con el sector industrial en la Asamblea Anual de la UIAR. La Unión Industrial de Entre Ríos renovó sus autoridades en el marco de un encuentro que reunió a miembros de la entidad en Paraná. El gobernador felicitó a la nueva presidenta Celeste Valenti y reafirmó el rumbo de su gestión.

0: 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Los nuevos módulos serán destinados a tareas de vigilancia en lugares estratégicos de la ciudad y los recursos tácticos a la policía de Entre Ríos. Las acciones buscan fortalecer la prevención del delito mediante una mayor presencia policial en el territorio. Frigerio entregó la adhesión al RINI a una empresa de La Roque. 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
4: Muy bien, 21 minutos pasaron de las 18, seguimos en Puntos Comunes, hasta las 20 te vamos a estar haciendo compañía. Vamos a ir a la primera entrevista de la tarde, en este caso vamos a hablar con la licenciada Ana L., directora de Seguridad Vial del Ministerio de Seguridad y Justicia de la provincia de Entre Ríos. Ana, muy buenas tardes, Carlos Pérez lo saluda, ¿cómo le va?
5: Buenas tardes a todos, ¿cómo están? Muy bien.
4: Muy bien, muchas gracias por su tiempo. Bueno, consultarle porque se dio a conocer la noticia que se incorporan nuevos requisitos para obtener licencia profesional en la provincia de Entre Ríos. ¿De qué se trata esto?
5: Es así, nosotros desde la provincia de Entre Ríos adherimos a las modificaciones del decreto nacional que salió el año pasado, el decreto 196, en el cual, bueno, modifica un poco lo que es la reglamentación de la ley 24.449 en cuanto al otorgamiento de licencias nacionales de transporte de carácter profesional, digamos, de transporte de carga y pasajero, lo que son las clases C, D y E, en el cual, bueno, la provincia, de todas las provincias, la mayoría de las provincias del país, firmamos un convenio con la Agencia Nacional para hacernos cargos del otorgamiento de estas clases de licencias.
4: ¿Y cómo va a ser ahora el tema cuál es el requisito que tenemos que cumplir aquellos que quieran sacar un carnet profesional?
5: Los requisitos son los que establece la normativa nacional. Nosotros desde Entre Ríos estamos adheridos a la normativa nacional, no tenemos otra modificación al respecto, pero sí con respecto a las clases D, que es todo lo que es transporte de pasajeros, y clase D4, que es todos los vehículos conducidos para vehículos de emergencia, tienen que cumplimentar, aparte de los requisitos que establece la normativa nacional, lo que es la no inscripción dentro del registro de deudores alimentarios, digamos, que es una ley provincial que nosotros tenemos acá en Entre Ríos, en el cual, bueno, se establece en el artículo 5 que cualquier entidad pública de la provincia no puede emitir ni permisos ni licencias, y bueno, en virtud de esa ley es que nosotros hicimos la modificación a la adhesión del 196, agregando este requisito a los demás que ya deben cumplir los conductores.
4: Entonces, si alguien debe la cuota alimentaria, no puede sacar el carnet profesional.
5: Claro, todos aquellos postulantes a la licencia profesional de clase D tienen que sí o sí cumplir con este requerimiento que de la ley provincial y bueno, ahora del decreto 835 de nuestra dirección, en el cual se establece, digamos, que no tienen que estar dentro de ese registro de deudores alimentarios, que lo eso lo maneja lo que es la dirección de delitos contra las personas de acá del Ministerio de Seguridad y Justicia. Uh-huh. Es un requerimiento, más que nada, nosotros eso lo controlamos a través del CIAF, que es un sistema que nosotros manejamos, que nos otorgó la Agencia Nacional, en donde, como todo lo que es el trámite se hace de manera online a través del portal de Mi Argentina, nosotros tenemos un registro de todas esas personas que van tramitando la clase D, pero bueno, el cambio viene a consideración porque tenemos las clases D4 que van acompañadas de clases particulares como son la A o la B, más que nada lo que es motorizados, patrulleros y demás para vehículos de emergencia. Esas, precisamente esas clases no las tenemos registradas dentro del sistema, bueno, por eso se le pidió a los centros emisores de licencia nacional que pidan esta certificación antes de continuar con el trámite de estos postulantes a esas clases, digamos. Después, bueno, nosotros hacemos la consulta diariamente al registro de deudores, y bueno, quienes no están inscritos pueden continuar con el trámite.
4: Perfecto.
5: Aquellos que estén inscritos dentro del registro tienen que regularizar su situación para poder continuar con la tramitación de su licencia.
4: Perfecto. Bueno, Ana, a ver si... ¿Por qué hay algunos departamentos o algunas ciudades que todavía no están adheridas al sistema nacional? ¿Cada ciudad elige adherirse o no a la ley provincial y nacional, o cómo se maneja eso?
5: Sí, cada jurisdicción tiene independencia jurídica. Nosotros en la provincia tenemos 69 centros emisores nacionales. Son muy poquitas las localidades que aún no tienen su centro emisor nacional y se están sumando. Como bueno, fue noticia el año pasado de María Grande, este año se firmó el convenio con Seguí, y hay otras también que están a la espera de la habilitación de la Agencia Nacional de Seguridad Vial para poder incluirse en lo que es el sistema nacional. Uh-huh. Pero bueno, son muy poquitos los municipios que faltan.
4: Perfecto. El otro cambio que se produjo, que ya fue el año pasado, me parece, pero que está bueno recordar, es que el carnet profesional se renueva una vez cada 5 años, pero, por ejemplo, no sé cómo será en toda la provincia, pero los que los quieren sacar en la ciudad de Victoria tienen que viajar a Rosario a capacitarse. Estoy hablando de carnet profesional. ¿Esto continúa así? ¿Cómo es el trámite?
5: Sí, esas son todas las modificaciones del decreto que te mencionaba, del 196. Uh-huh. del año pasado. Este decreto, permite esto de la tramitación de la licencia profesional interjurisdiccional. Estamos hablando siempre de licencias interjurisdiccionales. Que bueno, todo aquel que desee obtener esa licencia lo inicia desde el portal, desde la página de Mi Argentina. Y bueno, uno de los requisitos es esto, es obtener su certificación psicofísica y teórico-práctica en prestadores privados que están inscritos dentro de un listado que también habilita y registra la Agencia Nacional de Seguridad Vial para poder obtener esos certificaciones. Uh-huh. Nosotros en provincia sí tenemos algunos prestadores privados, pero la mayoría se elige por cercanía a lo que es Rosario, Santa Fe, por ahí, por la cercanía les conviene ir a otras localidades. Como es un registro que está habilitado de manera nacional, la persona puede optar por qué prestador, a qué prestador asistir.
4: Perfecto. Ana, muchísimas gracias por su tiempo, como siempre.
5: No, por favor, a ustedes.
4: Hasta luego, hasta la próxima.
5: Hasta luego, chacho.
4: Ahí estaba Ana L., quien es funcionaria del gobierno provincial, directora de Seguridad Vial del Ministerio de Seguridad y Justicia de la provincia de Entre Ríos, informándonos sobre esta situación, sobre estos cambios que se vienen dando en los carnes de conducir. No sé si tiene algo por ahí, quiere que vayamos a una pausa, porque ya se vienen los servicios, ¿eh?
6: Sí, ya se van a ir los servicios. Agregar que si bien es un tema que no lo podía tocar ella, porque además es un tema reciente, tiene que ver con las multas por exceso de velocidad en la provincia. Es una nueva noticia donde figura Frigerio y Roncaglia, dentro de esta noticia que la dieron a conocer. Sería hasta un 10% de exceso, esto en velocidad, ¿eh? Uh-huh. Queda fija 200 unidades fijas, entre 11% y 30% 250 unidades fijas, entre 31% y 50% 300 unidades fijas, entre 51 y 100% 350 unidades fijas, más de 100% 400 unidades fijas. ¿A qué hace referencia esto? Que el sistema por exceso de velocidad estableció las nuevas sanciones, según lo que se sabe es el decreto 863, y a partir de la modificación por exceso se aplicará según el porcentaje de infracción respecto del límite. Las unidades fijas se van a calcular en base al valor de combustible premium, por lo que el monto final de cada multa varía según el precio actualizado de la nafta. Para dar un ejemplo, y teniendo en cuenta, este miércoles Shell aumentó el precio de su combustible. El V-Power Nafta alcanzó 2.415 pesos por litro. La multa iría de 480.000 hasta superar 960.000 pesos. Así que esto es lo que estaría. Va a regirse de acuerdo a los aumentos que tenga que ver el combustible. Según lo que dijo el gobierno, el Ejecutivo Provincial sostiene que este incremento sostenido del precio de los combustibles genera un fuerte aumento en el valor de las multas y provoca un desfasaje respecto de los salarios reales. Además, dice en un texto de mantener criterios de razonabilidad y proporcionalidad, evitando que resulten desproporcionados o confiscatorias. Y el gobierno también afirma que este nuevo esquema busca reducir litigiosamente administrativa y judicial derivada de multas consideradas excesivas. Además, esta normativa incorpora un sistema progresivo que diferencia los niveles de gravedad según cuánto se supere la velocidad máxima y demás. Así que hay una...
4: Esto es importante también, sí, porque una cosa es pasar en lugar que dice 60, 66, que sería el 10%, y otra cosa es pasar en lugar que dice 60 a 100 kilómetros por hora,
6: claro,
4: o a 120.
6: Bueno, lo que sí sepan esto, que hay una consulta que se puede hacer. La provincia de Entre Ríos cuenta con un sitio web para consultar las infracciones de tránsito y se puede acceder ingresando al dominio del vehículo. También se puede consultar normativas vigentes, nacionales y provinciales en materia de tránsito y seguridad. Así que, como para redondear de nuevo, para dar ejemplo, vuelvo a decir, Shell aumentó hoy sus combustibles, el V-Power Nafta alcanzó 2.415 pesos por litro, las multas irían de 480.000 a 960.000. Y unidad fija se calcula en la base al valor del combustible premium, por lo que el monto final de cada multa varía según el precio actualizado de la nafta.
4: Perfecto, vamos a una pausa y ya volvemos con más Puntos Comunes.

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0: Hoy la soja, 455.000 pesos. En pizarra de Rosario, nos vamos al maíz, 261.250 pesos. El trigo, en el día de hoy, se mantiene en 295.625 pesos. Y el girasol, aún sin cotización.
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0: Muy bien, 40 minutos pasaron de las 19, seguimos en Puntos Comunes hasta las 20, te vamos a estar haciendo compañía. Tiene cara de miedo, ¿qué le pasó? ¿Tiene miedo o frío, Sabrina Berti? ¿Qué le pasa?
1: No, estaba mirando. Estoy en una calle que de un lado tiene como luz y del otro lado no tiene luz. Y me acordaba de Ricardo Cruz cuando decía...
0: ¿Qué decía? Levanta un poquito la cámara que no se le ve la cara. Levanta un poquito la cámara que no se le... Ahí
1: bueno,
0: está.
1: Escuche, que decía que hay ciertas cuadras donde hay cosas que no funcionan por el simple hecho de estar por cuadras, porque hay cuadras que es cierto que son oscuras, que son tristes, que son raras, que son no sé cómo uh-huh. decir. Estoy en este momento en una calle que es que es Mitre y 9 de julio. Ve que es como que acá tiene luz y después en cierta parte como que tiene una oscura, triste, incluso está este lugar que funcionó como una escuela, me parece, ¿no? No, este no fue una escuela, la de al lado, o esta, no recuerdo, la verdad que usted tiene más memoria que yo. Pero
0: no me ubico, pero puede ser si una escuela por el tamaño.
1: Porque no sé si es esta o si es la que está pegando la librería Colman. Uh-huh. Que fue escuela.
0: ¿Que anduvo creo comprando que fue figurita para el mundial?
1: No, para el mundial no, para otra cosa. Lo que estoy viendo es permanentemente chicos que están ingresando a buscar figuritas, sí, del mundial. Eso sí creo que está siendo un éxito. Entramos y estaba lleno de gente atendían de a dos personas, entonces no quise pararme a molestar, digamos, pero sí se ve que hay como un boom con eso. Incluso ya muchos negocios están poniendo, el diario La Capital también largaba, llevando el diario La Capital te llevas el álbum. Así que bueno, creo que hay como bastante opciones por ahí de eso. Pero bueno, volviendo al tema clima, se está sintiendo que está fresco a esta hora ya de la noche, ya estamos en una noche de miércoles, se está poniendo fresco, 8 grados de mínima, viento del este a esta hora, viento del este. Pero bueno, bien y agradable igual la temperatura. Recordemos que mañana solo vamos a tener una máxima que va a estar ubicada entre los 18 y los 19, pero la mínima va a ser de 5. O sea que mañana cuando hagamos el vivo vamos a hablar de mucho más frío. Y el viernes todo lo contrario, porque va a subir la máxima a 20 y la mínima va a estar subiendo.

0: a unos 7, 8, 9 grados el viernes. O sea que el viernes va a ser un día mucho más cálido, va a cambiar un poco la temperatura, tanto la máxima como la mínima, y se va a poner muchísimo más agradable el viernes. El sábado incluso también, va a cambiar, hay un cambio ahí el sábado de 19, 20 de máxima y una mínima que puede estar entre los 8, los 9, los 7, así que bueno, vamos a ver. Pero sí está el frío casi seguro para el día domingo, ya domingo, lunes, martes, hasta ahí, viene bastante frío, esa es la
1: Sí,
0: cuestión. Así que
1: escúcheme.
0: bueno, ajá.
1: Crúcese enfrente, hay un lugar que venden electrodomésticos, si hay estufa ahí en la vidriera o no. Ahí
0: Sí,
1: está.
0: sí.
1: No firme el nombre, pero va a ser que
0: No,
1: sí.
0: no, no voy a firmar. Bueno,
1: A ver.
0: la variedad que hay acá,
1: Ajá.
0: la estoy viendo casi en todos los lugares de electrodomésticos.
1: A ver. Ahí. Ah, esos son los eléctricos.
0: Y tenés las opciones, tenés la opción de la salamandra.
1: Tipo salamandras modernas, las salamandras esas,
0: Y
1: la
0: después las
1: pantalla.
0: estufas estas eléctricas. Estas chiquitas andan muy bien, calientan muy bien, he tenido.
1: Pero no hay que
0: Y
1: enchufarla
0: esta.
1: mucho porque después consume mucha energía esas.
0: Sí, bueno, y esta cuadrada yo tuve una y la vendí porque no la usaba, sinceramente, pero calienta. O sea, es como calienta en el ambiente o en la zona. Suponte que vos te sentás, no sé.
1: Arriba de la estufa te calienta.
0: No, no, te sentás y te la pones media cerca o en ronda con unos mates y está bien, pero ya para que te caliente toda una pieza, todo un lugar, no sé si tanto, depende del lugar si es grande o no. Y
1: Bueno,
0: después, bueno, mucho la lavarropa y el secarropa también que.
1: hay
0: Pero
1: un
0: bueno, creo que en
1: calefactor ahí
0: varias
1: también.
0: vidrieras, en varios negocios hay esto, no sé, este no es por nada, ¿no? Pero me parece que es un comercio que pide mucho requisito y se me hace que tiene poca venta acá en Victoria. Pero otra cosa, está ubicada en una cuadra, como decía Ricardo Cruz, donde tiene
1: Poca luz, poca
0: poca
1: vida.
0: luz, poco movimiento. Claro, tiene poca vida. Si bien hay casas y eso, la librería sí, como que funciona permanente, pero bueno, ya es una clásica, la conocemos todos, todos venimos a pedir el libro de la escuela, la figurita y la cosa de moda. Pero después, más para allá, está el correo, está eso, y ya como que va muriendo un poco la ciudad, da la sensación, ¿no es cierto?
1: Bueno, sí.
0: Así que bueno,
1: Y
0: a la gente mira un poco raro, pero bueno.
1: no tiene precio la. Las estufas no tenían precio pegado, por lo menos.
0: No, no tienen precio.
1: Bueno.
0: Y tampoco hay mucho que digamos las vidrieras,
1: No,
0: pero bueno.
1: le digo, no se le ven los ojos porque se está alumbrando, se está filmando la pera, ¿no? ¿Usted no se ve en su celular?
0: Sí, me miro, pero como estoy mirando porque estoy cruzando la calle, o
1: Ah.
0: miro si me choco un auto, miro
1: No,
0: si salgo
1: concéntrese en el
0: como sale.
1: celular, no importa si la chocan, mejor es
0: Bueno.
1: una noticia en vivo. No porque
0: Sí,
1: la choque, sino por la noticia en sí,
0: cayéndome.
1: cayéndose exactamente.
0: Cayéndome filmando el momento en vivo. Hubo
1: Así.
0: también algo cómico una vez, un hombre que se cayó en moto, que ya falleció,
1: Bueno.
0: el Chueco Acevedo, me acuerdo, pobre, que se cayó en moto, lo tocaron y mandaba mensajes y empezaron todos con los memes avisando que se cayó, que fue un accidente. Saludo
1: A la
0: a mi gran
1: familia,
0: amigo Chueco.
1: exactamente.
0: Ajá.
1: Bueno, Sabrina Berti.
0: Bueno, así que bueno, con el clima todo bien. Y cerrando lo que es nuestro miércoles, saludando nuevamente como empezamos al principio a los victorienses. Seguramente hay muchos victorienses, imagino yo, que nos miran por YouTube o que nos siguen por redes sociales, que no están acá hace muchos años. Muchos decidieron irse, decidieron partir, o sea, vivir en otra ciudad, hacer una nueva vida. A muchos les ha ido bien, han tenido la suerte de conseguir un trabajo y de formar una familia, y a veces vienen de paseo, a veces, o ya no vinieron más también, pero bueno, creo que sus calles tienen un algo que la ciudad, más allá de que por ahí somos quejones y decimos, ah, porque está roto, porque esto, porque el otro, y buscamos el lado por ahí negativo, digamos, pero más allá de todo eso, hay que ver el lado, ¿no? Nosotros somos victorienses, somos muy así, muy de pueblo, somos de gente que todos nos conocemos. Somos todavía, no hay peligro, porque en otras ciudades, y yo estoy haciendo esto, yo me chorean el teléfono.
1: Exactamente.
0: Pero bueno, no hay todavía un eso que tienen otros lugares. Así que ojalá que se siga conservando durante muchos años. Hoy nuestros hijos pueden salir solos 2 cuadras y no pasa nada. Y estamos hablando de menores. Y antes también nosotros salíamos muy pequeños, 10 años, 9, 8, a dar una vuelta a manzana, a hacer un mandado, y jamás nos pasó nada, gracias a Dios. Pero bueno, no quiero decir que el peligro no exista, sino de que hemos tenido la suerte de que seguimos siendo una ciudad cuidada, pequeña, de pueblo, sencilla, y todo. Yo creo que si algún día nos vamos a algún lado, tenemos eso de querer volver. A mí me pasó personalmente que me fui de vacaciones casi 2 semanas a otro país, en otro año, no ahora, uh-huh. Y yo ya extrañaba Victoria, digamos, extrañaba como mi casa, mi lugar, mi ciudad. Entonces te da esa cosa de que a veces uno se va y conoce nuevas culturas, nuevos lugares, está con nueva gente, otros ambientes, incluso yéndome a otra provincia también de la Argentina y estás unos días y después sí, cómo extraño Victoria, ¿no? El volver, la gente, las cosas, es como lo que uno está acostumbrado, así que bueno. Yo mi corazón lo tengo allá en la colina, así que no me vayan a llevar bicicletas, por favor.
1: Bueno, sáquele foto mañana. Vaya mañana y sáquele foto.
0: Ah, no, el sábado, ¿eh?
1: Cierto que no es sábado mañana. Yo ya no iba a venir a trabajar.
0: Hoy es la Virgencita de Fátima, así que bueno, bien también por la Virgencita de Fátima que nos cuide y proteja a todos. Así que bueno, nada más desde aquí, todos tienen un corazón en algún lado, usted lo tiene para allá por la cárcel.
1: Exactamente.
0: Y por el quinto.
1: No, por el quinto no.
0: Yo vivo en el segundo cuartel.
1: Yo en la cárcel.
0: Yo creo que donde uno...
1: No en la cárcel adentro.
0: No, el barrio San José, todas esas cosas. Pero yo creo que donde uno nació, se crió y vivió mayor parte de su infancia y de su vida, ahí lo tiene. Y bueno, yo jugué mucho ahí con mis vecinos, amigos y hermanos y todo. Entonces como que mi corazón está en ese lado. Pero bueno. Victoria es hermosa, invitamos a todos los que nos conocen a que vengan y puedan conocer y disfrutar de la paz que hay sobre todo.
1: Sabrina, muchísimas gracias, como siempre, hasta mañana.
0: Hasta mañana.
1: Chau, chau. Ahí estaba Sabrina Berti desde las calles de la ciudad de Victoria, haciendo un repaso de cómo está nuestra queridísima ciudad de Victoria. Bueno, nosotros nos vamos a ir a un tema musical y quédense porque viene Ricardo Cruz con todo el deporte y después viene Fabián Utin con todas las noticias económicas. Así que quédense en la última parte de Puntos Comunes. Nosotros vamos a algo de música y ya volvemos con más Puntos Comunes hasta las 20. Te vamos a estar haciendo compañía.
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3: Hola, ¿qué tal? ¿Cómo les va? Un gusto de saludarlos. Acá estamos para hacer algunos temitas deportivos. Por supuesto, como decíamos ayer, ¿no? Ya el torneo va tomando definición y va perdiendo. A medida que va avanzando, curiosamente, también va perdiendo interés. ¿Por qué? Porque muchos de los equipos se están despidiendo, ya sin Boca. En el torneo ya se puede decir que la mitad del interés que podía tener el campeonato argentino se diluyó y mucho. Ahora veremos las expectativas del otro de los grandes, que hoy juega River esta noche a las 21:30, un River que va a presentar un equipo similar al que obtuvo el dramático triunfo ante San Lorenzo, un equipo que no da muchas garantías, pero pareciera ya por lo menos estar definido: Beltrán, Montiel, Martínez Cuarta, Rivero, Acuña, Aníbal Moreno, Fausto Vera, Galván, Mesa, Facundo Colidio y Driussi. Gimnasia va a ir con Infran, Silva, Gianpaoli, Conti, Alexis Steinbach, Nicolás Barros Esqueloto, Max Miramón, Fernández, Auzmendi y Marcelo Torres. Gimnasia, que es una de las sorpresas, podríamos decir, de esta instancia, por lo menos. El equipo que superó a San Lorenzo y el Lobo venció a Vélez, nada más ni nada menos, que ayer te comentaba, para mí era uno de los candidatos. 21:30 es el partido. La curiosidad que por ahí sí hoy se conoció es que algunos de los jugadores, el caso de Subiabre o el caso de el ecuatoriano jugador de River, no van a ser tenidos en cuenta para esta instancia, curiosamente, ¿no? Y esto, por allí algunos lo asimilaron como que podría tener que ver con alguna actitud que tuvieron un poco demasiado relajada para los compromisos que tiene River por delante. Pero bueno, veremos cómo se desarrolla. Mucho no se pueden decir porque estos partidos se definen, decían, por distintas circunstancias. Más temprano, en un rato, 18:45 comienza la transmisión para el otro partido, el de Central y Racing. Yo creo muy muy importante para Racing este partido, más que para Rosario Central. Rosario Central hoy de cara a los que están jugando un poquito mejor o los que han quedado, pareciera ser el candidato, pero ya nos ha mostrado este torneo que poco tiene que ver quiénes juegan mejor cuando se definen en los partidos de mata y mata. Cualquier cosa puede pasar, y de hecho así se ha dado en casi todos los partidos. Ayer vimos el triunfo de Argentinos Juniors sobre Huracán, un Huracán que hizo el mismo planteo que hizo con Boca, pero fue mucho más prolijo, se encontró como con el espejo, ¿no? Del otro lado, Argentinos Juniors le jugó igual y no tuvo fisuras y pudo en una jugada hacer la diferencia que le permitió pasar a la próxima instancia. Y la otra, la de el Pirata Cordobés, ¿no? Que ganó bien en un partido mucho más interesante, el con Unión, donde se vieron momentos de buen fútbol y donde siempre el equipo de Belgrano fue superior. Lautaro Martínez, el Inter venció 2-0 a Lazio, se consagró campeón de la Copa de Italia, hubo un gol ahí de Lautaro Martínez. Esto lo viene, es una muy buena noticia para la selección argentina, porque es una de las piezas claves, entiendo yo, mucho más importante tal vez que del otro torneo, hoy ya conociendo las circunstancias con que llegan, ¿no?, los delanteros argentinos. El Colo Barco hizo también un gol ahí en el Racing de Estrasburgo, le mete presión a Scaloni. Ayer decíamos que hay 24, entiende, ¿no?, que hay 24 de los 26 ya elegidos. Yo también coincido que va a haber que las dudas pueden ser dos jugadores, y uno de los que puede meterse justamente es el ex jugador de Boca. Y lo último tiene que ver con una curiosidad, en realidad. ¿Se acuerdan de la pelea de Jack Paul, el youtuber que empezó a boxear y bueno, finalmente después peleó con Joshua, el bueno, ahora uno de los candidatos para enfrentar a los pesos completos? Tuvo fractura de mandíbula, él publicó algunas imágenes. Bueno, lo que es a veces meterse en terrenos que no son o que son en aguas demasiado profundas, ¿no? No olvidemos que no es un boxeador profesional, si bien se vio un trabajo, una mejoría boxística considerable desde que empezó, siempre quedó bastante claro que lo de él tenía más que ver con un show. Y bueno, ahora dio a conocer que la fractura que le provocó probablemente ya lo obligue a alejarse para siempre de la práctica del boxeo, ya no podrá, por las condiciones en que quedó luego de la pelea con este Anthony Joshua, que es un boxeador súper profesional. Amigos, que tengan una buena jornada. Nos vamos a estar reencontrando mañana, si Dios quiere.
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5: Manu, Sabri, compañeros en estudios, muy buenas tardes a ustedes y los deseos de una muy buena jornada de miércoles para toda la enorme audiencia de la tarde informativa de AM980, de esta tarde de noticias en Puntos Comunes y como todos los días desde la redacción de LT39 con toda la información económica financiera. En esta jornada que nuestra ciudad de Victoria cumple 216 años de vida, feliz cumpleaños a nuestra querida localidad de Victoria. En términos de mercados financieros, hoy fue un día algo más nervioso, no tanto por el valor del dólar, sino por el riesgo país, que otra vez se ubicó cómodamente por encima de los 500 puntos. 2,9 de suba, 523 puntos básicos el riesgo país, en una jornada financiera que se caracterizó por una fuerte caída en las acciones argentinas que cotizan en los diversos mercados mundiales. Suba del dólar, suba del riesgo país, baja de la bolsa en el orden del 2%, a contramano de lo ocurrido en Wall Street, que tuvo una recuperación durante la tarde de las bajas ocurridas durante la mañana. El dólar, leve suba de 5 pesos, 1.415 el cierre en la jornada de hoy. Jornada en que también el gobierno, en una licitación clave, consiguió otros 300 millones de dólares a cambio de un bono 2027. Contra ello no liberó pesos extras al mercado, parte de la política del gobierno de no inundar de liquidez la plaza como una de las herramientas para controlar la inflación. También se conoció hoy un informe de la consultora mundial, el Banco de Inversiones Morgan Stanley, quien aseguró que la desinflación este año será moderada y explicó los motivos. El Banco de Inversión Morgan Stanley hizo sus proyecciones para los próximos meses y señaló cuáles son los factores que van a incidir. Entre ellos, el aumento del petróleo hará más lenta la posibilidad de desinflación para el Estado argentino. Sin embargo, la debilidad que hay en algunos rubros de actividad económica jugará a favor de una demanda más exigua, y eso puede provocar que vaya convergiendo hacia niveles aproximados del 2% de inflación para mediados de este año, a partir sobre todo de los meses de julio y agosto. También se supo en la jornada de hoy, a través de un informe relacionado con la actividad de la industria, que mostró que en el mes de marzo la industria mostró algunas señales de recuperación y que trabajó casi al 60% de su capacidad instalada. El repunte estuvo impulsado por sectores como refinación de petróleo, productos químicos y alimentos, aunque ramas como la textil y la metalmecánica, con fuerte capacidad en desuso, fuerte capacidad de maquinaria ociosa. La utilización de la capacidad instalada en la industria en marzo fue del 59,8%, 60% prácticamente, según el informe del Instituto Nacional de Estadísticas y Censo, y el resto, el dato este, representa una mejora respecto del 54% registrado en el mismo mes del año pasado. Casi 60% contra casi 55% de marzo del 2025. De esta manera, el sector manufacturero argentino volvió a ubicarse en un nivel relativamente alto respecto de meses anteriores. Luego de un comienzo de 2026 con niveles muy bajos de actividad y tras el registro de febrero, que recordemos que fue el más bajo para febrero de los últimos 14 años. Como verán, amigos de la tarde de Puntos Comunes, todos los datos no son homogéneos, todos los datos son bastante disímiles, no dan señales contundentes de repunte de la actividad en todos los sectores, tampoco está claro si el proceso de desinflación va a ser a un ritmo acelerado o no. El riesgo país, que no termina de consolidarse debajo de los 500 puntos para ir a buscar niveles más acorde a los promedios internacionales que le permita dar a Argentina endeudarse a tasas razonables, y al mismo tiempo un dólar que está muy tranquilo. Como dicen los economistas, faltan pesos en la calle, sobran dólares en las cajas de seguridad. Gracias, compañeros. Vuelvo con ustedes a estudios y seguimos como cada jornada con toda la información económica, financiera, en esta tarde de miércoles, tarde de noticias en Puntos Comunes.
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